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2: Las 6 con 1.

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0: soy Jesús Humberto López y estas son las curiosidades mundialistas. Luego de refugiarlo de la Segunda Guerra Mundial en una caja de zapatos y de ser robado y recuperado en Inglaterra, el trofeo Jules Rimet tuvo un final catastrófico. En 1970 fue entregado de manera definitiva a Brasil, primera selección tres veces campeona del mundo, hasta 1983 cuando de nueva cuenta fue hurtado. En esta ocasión, Juan Carlos Hernández, autor del robo y de nacionalidad argentina, decidió fundirlo para venderlo como oro puro, por lo que solo se conserva la base original de lápiz azuli, lo que significó el final drástico de un trofeo que vivió de todo.
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4: Las 6:42.
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2: Las 6:59.
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5: ¡Ah, qué bonito! ¡Ya empezó esto, La Delantera!
7: ¡Sacadora! Seguimos celebrando el triunfo nacional, el impresionante y aplastante triunfo de nuestra selección. Bueno, creo que me la estoy masticando.
5: No, bueno. Pero muchísimo. Pero estamos contentos porque sí ganamos. O sea, ganar es ganar. A mí me da igual. Ya hemos hablado todos los mexicanos de cómo a lo mejor no estuvo la cosa ideal, no sucedió como creíamos, pero ganamos, ganamos, nos la persinaron. Y eso es lo único que importa.
7: Así es, estamos muy contentos, estamos aquí reunidos. Félix Fernández.
5: ¿Qué pasó, Félix?
8: ¿Qué pasa? ¿Cómo está? Está José Ramón, ¿cómo andas, Eduardo? ¿Cómo está?
7: Debes estar bien. Un poco, ¿no? Porque ayer en la transmisión estabas ahogado, güey. O sea, dándole cabezazos a Lati, manipulando.
5: ¿Qué estabas bebiendo, Félix?
7: Juguete sexual.
5: Lati. ¿Qué estabas bebiendo?
8: No, no, absolutamente.
5: ¿Nada?
8: O sea, estaba saliendo de un poquito de entonces, gripe nada más, de un poquito de todo.
5: Tu atracción por Alberto Lati.
8: ¿Cómo
5: es
8: te
5: natural?
8: Quitas la tos tú normalmente.
5: Es natural. O sea, es una cosa que sientes.
7: Sexual es formidable.
5: Es normal.
8: Pero ya pueden dejar a Lati lejos de mí hoy, ¿eh?
5: Porque ¿no?
8: Ya ¿sabes qué? Porque ¿qué hizo? Ya se dio.
7: Ah, ¿ya?
8: Se dio.
7: Pues ya se fueron a Guadalajara.
8: Oye,
7: pues,
8: ya se dio.
5: Ayer nosotros disfrutamos plenamente de su narración del partido, porque nos tocó ir en canoa hasta el otro lado de la ciudad. Ajá. Y la verdad gozamos mucho lo que hicieron, de lo cual vamos a platicar el día de hoy.
8: Ay, muchísimas gracias.
7: No, están muy cañones, ¿eh? La verdad. ¿Cómo se llama el que estaba narrando?
8: Toño Moreno.
7: Toño Moreno es buenísimo. Toño Moreno, sí. Los comentarios de Beto Lati siempre son atinados. Los tuyos, entretenidísimos, de verdad, somos fans.
5: Hombre, sí, sí. Estuvo chido.
8: ¿Quisieron ver el partido a través de la radio, entonces?
7: Lo vimos a través de la radio. Ya el segundo tiempo ya lo vimos en una sala de juntas comiendo pizza, preparando el siguiente programa. Y también lo gozamos y lo sufrimos.
5: Pero bueno, tenemos muchas cosas el día de hoy para ustedes aquí en La Delantera. Hoy el Vasco Aguirre va a chupar escondidas, así como lo escuchan, bloquean Reforma por una buena causa. Y además tenemos reporteros electrocutados.
7: Coreanos en el baño y hasta un milagro de los dioses del fútbol. Pero primero damos espacio al alimento del espíritu.
5: El maná futbolístico que nos brinda.
7: El maná futbolístico. Sí. El profeta del balón, Alberto Lati. Una palabra tuya bastará para sanar mi alma.
5: Es palabra de Lati.
9: ¿El maná?
5: El maná.
9: Sí. Y me quedé con que ayer teníamos ahí cerca a Feria Alex en el Estadio Guadalajara.
5: ¿Estás seguro que no era Denise de Calaf?
8: Echaron el volado. No. Echaron el volado ellos.
9: Sí, claro, ahí estaban. Pero bueno, horas después del partido de México, es curioso que haya opiniones contrarias a lo que pasa con nuestro equipo. Y esto me remite a un libro, pues, medular para entender al México de los últimos 100 años, México contemporáneo. El laberinto de la soledad, pero el laberinto de la soledad de nuestro fútbol. Ahí la selección mexicana, aparentemente en ese laberinto, se agota dando vueltas, yendo y viniendo a tumbos, a ciegas. Incierta la selección de si va a llegar a algún puerto seguro. Laberinto de la soledad, obra cumbre en la que el Nobel de Literatura Octavio Paz reflexiona sobre la relación de México con la muerte. Y dice, por ejemplo, que el mexicano frecuenta la muerte, la burla, la acaricia, duerme con ella, la festeja, que en esa actitud, acaso, hay quizá también miedo por la muerte. Ahora, les pido una cosa. Vamos a sustituir en esa frase de Octavio Paz la palabra muerte por la palabra derrota o eliminación o fracaso futbolero. Y es lo mismo. No paramos de hablar de la derrota y si nos eliminan y si nos ganan y si no alcanza. Vivimos así, como si la caída al precipicio fuera la absoluta condena de la que no podremos escapar. Tanto referirnos a la debacle deportiva y terminamos por consolidar un canto de sí se puede en las gradas, un canto que pues nace justamente porque dudamos de que se pueda, sino para qué gritaríamos si se puede. O lo mismo presumimos que no vamos a olvidar la caída de Robben, aunque ya pasaron 12 años, o que los cambios de Mejía Barón, Félix Fernández estaba al lado, aunque ya pasaron hace 32, seguimos allá atorados. Ese largo preámbulo, con todo y Octavio Paz, y me disculpan, para llegar a la actualidad. Luego de haber hecho en Qatar un papelón, actuación desastrosa, y de haber seguido con un proceso en estos 3 años y medio, 3 presidentes de la federación, 3 directores técnicos, Jimmy Lozano, Coca antes, Aguirre después, ¿quién no hubiera firmado con ese caos estar como estamos hoy? Liderato de grupo asegurado, incluso con un juego por delante. Portería a cero, un equipo al que le metían gol con una pasmosa facilidad. Garantía de no salir de nuestro país hasta unos eventuales, ojalá avanzáramos, cuartos de final. Y pese a ello, hay voces que con toda razón, todo derecho más bien, no están conformes. No están conformes por cómo jugó México, no están conformes por las carencias de este equipo, no están conformes por un estilo que puede ser poco vistoso. Resulta triste, pero a la vez inevitable admitir que esto es lo que hay y que si el portero coreano no la suelta, lo dicen como si el portero coreano no fuera parte del juego. Pero es que si el Tala no la ataja, lo dicen como si el Tala no tuviera como trabajo atajar. Pero es que si Sudáfrica no regala balones, lo dicen como si México no hubiera apretado para recuperarlos. Cuestionamientos como si esas situaciones no fueran parte del fútbol. Vueltas sin querer entender que tras no pocas desilusiones, como hemos tenido desilusiones, últimamente la moneda está cayendo a favor del equipo mexicano. Y qué bueno, o vamos a protestar y a decir, no, no, hombre, que el volado lo repitan porque nos tocó a favor. Si alguien quería perder jugando atractivamente, yo prefiero ganar como sea, pragmáticamente. Frente a Corea se diseñó un esquema centrado en que el rival, que es muy dinámico, muy fluido, se atascara y se atascó. ¿Habría sido posible ganar a Corea lanzando un combate de intercambio de golpes permanentes? No lo sabemos, no lo sabremos, no hace falta saberlo, porque México ganó, como sea, porque México conquistó muy pronto la primera meta. Enojarnos por eso es volver a esa obsesión con la muerte, o acaso con la derrota. A partir del merecido aplauso, a lo que sigue, mejorar, y el marco idóneo para mejorar es hacerlo cuando has ganado, incluso sin brillar, compañeros.
5: ¡Bravo!
7: ¿Sabes qué?
5: ¡Qué manera!
7: ¡Bravo, Alberto Lat! Está acá. Vámonos, güey. Todo está dicho. No hay nada más de qué hablar.
5: Estoy totalmente de acuerdo.
9: Cuando la suerte era en contra, llorábamos. Es que, ¿por qué siempre nos pasa? Y cuando la suelta el portero a tu favor, ¿qué vas a decir? Oye, qué pena, ¿No me la merezco?
7: Ganamos de churro.
5: Me gusta muchísimo este análisis ideológico, porque sí somos, en muy buena medida, todo lo que acabas de decir. Tenemos esta cuestión donde hay que estarle cuestionando y regateando a todo lo que hace algún mexicano algo, ¿no? En algún momento hay que quejarse, decir es que si hubiera. Me pareció un análisis exacto y una radiografía perfecta de lo que pasó ayer.
8: Ok, puedo,
5: Sí, Félix, claro.
9: Ya después de lo que hablar hiciste ayer, haz lo que quieras.
7: En el cuarto, dices.
8: O sea, ¿le está diciendo que nos perdimos el asco? ¿Le está diciendo abiertamente?
9: Yo a ti no, tú a mí sí. O sea, mientras te ibas a asco. Pero perdón, felicidades.
8: Por algo nos pusieron aquí. Uno pegaditos.
5: Pero a ver, ¿a qué ibas?
8: Hablar de la obra de Octavio Paz. Sí. Sin mencionar a Elena Garro. ¿Es tan injusto?
9: Sí.
8: ¿O tan desatinado como decir? Ajá. México ganó como sea, sin mencionar una táctica de juego.
9: Es que hubo táctica.
8: Pero tú dijiste ganar como
9: no,
8: sea.
9: No, no, no. Dije
8: de ganar como
9: que
8: sea.
9: Corea era el equipo más dinámico. Y México se ocupó de romper esa dinámica.
8: Eso sí.
9: Y tiene mucho
8: enorme
9: mérito, Javier Aguirre.
8: Enorme
9: tiene
8: problema
9: mérito
8: con este rollo de ganar como sea. Yo tengo un problema.
5: ¿Pero por qué?
8: Me sacude, me da calambre. Me da calambre.
5: ¿Pero por qué?
8: Porque no sé, nadie
7: aferrado,
8: gana como
7: negativo, maldito, soy pesimista. Está en su derecho, Félix.
5: A ver, pero yo quiero analizar esto. Necesito meterme en la mente de Félix, que ha de ser un lugar muy,
7: muy extraño.
5: Extraño. Pero sí quiero saber por qué te hace tanto ruido. Yo siento que el resultado era importantísimo, porque nos vendieron una Corea imbatible, que nos iban a pasar por encima. Yo no vi tal equipo sobre la cancha. y seguí con mucha atención, y de verdad, qué gran narración se aventaron ayer porque íbamos en el coche, la seguí con atención. ¿Por qué te pesa tanto, te hace tanto ruido que hayamos ganado? Sí, con un gol bastante deslucido y raro, uh-huh, pero pues que nos dio el triunfo.
7: ¿Crees que le pese mucho?
8: Porque siempre hay una intención.
5: ¿No sabes cuánto me pesa y lo mal que me sabe?
8: No sé, que traes una báscula.
7: Lo duro que está este momento futbolístico. Pero a ver, ¿por qué?
8: Porque evidentemente el Vasco Aguirre y su selección, nos guste o no, tiene una manera de jugar. Sí. Y ayer fue muy clara, ¿eh? No quería la pelota. Sabíamos que México necesitaba ganar para asegurar el primer lugar y para no tener que irse en segundo lugar y después ir caracoleando hasta Los Ángeles. Necesitaba ganar, no le servía el empate por los partidos que van a tener en la tercera jornada. Pero sin embargo, en la segunda parte del primer tiempo, México cedió por completo la pelota.
9: Sí.
8: Y 50 y 60 toques. ¿Sí? Dice, pero ve por ella. Si el partido sigue así, es en favor de Corea. Y lo que sucede en el segundo tiempo seguramente va a ser lamentable para México si es que no hay un accidente como el que sucedió al minuto.
5: Ayer ustedes, Alberto y Félix, comentaban que a lo mejor incluso era una estrategia de Corea el estar tocando el balón, pasándolo. En algún momento lo dijeron y dije, pues a lo mejor sí, ¿no? Pero no fue así.
9: A ver, más bien Corea tenía por dónde entrar y decidió pasar la pelota sin arriesgarla. Ajá. Y como México dijo, así no me haces daño, te dejo que estés paseando la pelota como quieras.
5: Okay.
9: Y así nos seguimos. Es muy pugilístico. Tú que de boxeo tienes mejor conservador. Es muy pugilístico. Y los boxeadores que no encantan. El Canelo, que no encanta porque no es fajador.
5: Correcto.
9: Floyd Mayweather, que no encantaba porque no era fajador. Más bien que era
5: defensivo.
9: Eficiente. Y creo que México a los puntos ganó el partido. No noqueó. De hecho, una de esas hubo una inmolación de Corea con su portero.
7: ¿Y crees que fue mejor México en la cancha que Corea?
9: Creo que en el balance México fue ligerísimamente mejor. Sí lo creo.
5: Ok. Entonces
7: el marcador refleja eso, 1-0 y ganamos. Y que Félix
8: no nos
7: diga misa.
8: Lalito.
9: Lalito.
8: Cuando dices que jugaste...
7: Nada me molesta más.
5: Eso no es despectivo, Lalito.
7: Que alguien se refiera a mí como Lalito.
8: Es como... ¿Ves como si te he investigado?
9: Es como si te mandan un mail y
8: hasta el fondo. Hasta el fondo de tu vida te he investigado.
9: Si te mandan un mail...
8: Yo sé que no te gusta.
5: ¿Sabes qué? Eso se llama agresivo, pasivo-agresivo.
7: Pasivo-agresivo.
5: Lalito.
8: ¿Nunca le has dicho Lalito?
5: No, Lalito le zurra. Vuélvele a decir, güey.
7: Puedes decir como quieras, Felixito.
8: Don Eduardo.
7: Pero sí quiero escuchar tu razonamiento. Me interesa mucho.
8: El tema es que México cede la pelota, pero no llevaba a ningún lado esa estrategia. Al menos de que sucediera algo, como lo que pasó al principio de la segunda parte, que se le escurre la pelota al arquero. No sabes la sensación tan fea cuando se te escurre.
9: ¿Te pasó una así, Félix, alguna vez? ¿Así? ¿Así de blooper te pasó alguna?
8: Peores, Beto Latino.
5: Oye, Félix, y...
8: Peores, si tú tienes muy buena memoria. No voy a apelar a tu buena memoria.
5: Para un portero como tú, profesional y demás, ¿con la edad se te escurre más o menos? Pregunto.
7: Pues yo, por lo que vi ayer, más, güey.
5: Más, ¿no?
8: Pero entonces uno tiene que utilizar otro tipo de sostén.
5: Oye, pero a ver...
8: mayor grip. Tú que sabes muy bien lo que es el grip.
5: Mayor grip, en efecto. Pero bueno, hablando del escurrimiento de ese balón, si quieren abordamos ese gol, que fue un gol extrañísimo. Fue una chiripa espantosa. Lo que sí es que el jugador mexicano no perdió atención. Se hizo la luz, ¿eh? Qué bonito. Aquí en el set. Pero bueno, no perdió atención y la metió como la tenía que meter. Pero eso es un error garrafal de un portero. Una vez que ya cae en tus manos, tienes que quedarte con ese balón, ¿no?
8: Es un arquero muy experimentado que está jugando su cuarta Copa del
9: Mundo.
7: ¿Fue su culpa o fue culpa del defensa?
8: Fíjate que no asistió al nacimiento de su hija por estar concentrado con la selección. No quiso ir.
7: Y okay. Sí, lo castigó Diosito.
5: Eso le pasa por culero.
8: Fue. Ha sido un gran arquero, pero pues estas cosas suceden en todos lados, ¿no?
5: Así es.
7: ¿Fue culpa de él o el defensa estorba también?
8: No, es culpa de él completamente.
5: El defensa iba de espaldas,
8: es una pelota muy alta, sí, línea recta, que es totalmente...
9: A ver, tengo la sensación...
8: Y pierde, o sea, choca un poquito con el defensa, pero él no
9: puede. Analizando cuadro por cuadro. Tengo una sensación, corrígeme, Félix, de que no llega, términos de fútbol americano, a tener posesión total.
5: Correcto.
9: Porque a la primera yo pensé... Seguro al chocar con la cabeza de su compañero, el balón escurre. No llega a tener posesión.
8: No.
9: El salto es bueno.
8: El impacto con su compañero hace que la pelota se resbale. Y además, con la fortuna de que, y bueno, el gran mérito, ¿no?, de Luis Romo, que está ahí atento para cazar la pelota, que está muy atento, que está concentrado y con un simple toque.
7: A mí no me tenía contento Luis Romo por las declaraciones que dio la semana pasada diciendo que no era obligatorio ganar. Qué bien, gracias por cerrarme el hocico, Luis Romo, estuvo espectacular.
9: ¿Viste el mensaje que le mandó a la esposa?
7: No, ¿qué dice?
9: Puso la captura, le puso, voy a meter gol.
5: Ok.
9: O sea, le dijo a la esposa, cuando ni siquiera sabíamos que iba a jugar, le dijo, voy a meter gol. Puso la captura de pantalla.
8: Fue una de las sorpresas en la alineación y no es un tipo realmente goleador.
7: No, de hecho, ¿pero se refería a la cancha?
5: O al rato que llegue.
7: Exacto. Mi amor.
9: A lo mejor era.
5: Porque ese es un bonito mensaje para la esposa. Voy a meter gol, ¿eh? O sea, no te estoy preguntando, te estoy avisando. Que hoy anoto.
9: Pues llegue, ya no está.
5: Pero, una de esas.
7: Pero quisiera yo regresar al tema de lo que estaba diciendo Félix. No te gustó la selección, a pesar de que ganó, a pesar de que no le metieron gol. Lleva 10 partidos la selección de Aguirre sin perder.
8: Correcto, en este 2026 ha sido.
7: Cero goles práctica. En este mundial, en esta copa de veraniega, sí. De la mamá.
8: Okay. Y 2 goles en contra en los 10 partidos de este 2026, que son muy pocos.
7: Lo está haciendo bien, Aguirre.
8: No, no, yo no dije que no me gustara, ¿eh? Yo no dije.
7: O sea, nada más la querías hacer de pedo.
8: No, no, no. Yo dije que no me gustara. Si le estoy rebatiendo al señor el ganar como sea, porque yo digo, sí hay una estrategia, pero yo dije que no me gustara. A mí me encantan los resultados. 2 partidos seguidos ganados en una Copa del Mundo en México sin recibir gol, ya calificado en primer lugar, aseguras el primer lugar, por supuesto que me tiene que gustar. Ahora, yo no sé si le alcance cuando enfrente a grandes potencias con lo que está jugando
5: a
8: ahorita.
5: A mí se me hace que Félix en la mañana cuando se cepilla los dientes se pelea solo. ¡No, güey! ¡No! ¡Si no, es para el otro lado!
7: Bueno, pero Félix no está solo en este México moderno. A pesar del triunfo de la selección, hay aficionados que no están contentos con el desempeño de la misma, y por eso algunos dijeron que les pareció mediocre la actuación. Escuche usted a este aficionado.
10: Muy mediocre.
11: No, ¿cómo
10: quiero?
11: Es que no, güey, no. Es que qué se pasó.
10: Vamos a ser sinceros. Queremos mucho a México. Damos toda la vida por ellos. Pero queremos que se agarren de los huevos. Y hagan todo lo que puedan. Porque con todos los demás están amarrados, están atrás, todo lo que quieran decir. Pero a toda la selección mexicana es la oportunidad única de hacer historia en su país.
12: Después de este resultado, ¿hasta dónde va a llegar?
10: Espero que muy lejos, pero para cómo van, 16avos.
5: ¿En qué? Ojalá
10: que la rompan.
7: 16avos.
5: ¿Qué? Me gustó, 16avos. Oye, pero eso que ese güey lo vio tomado, yo lo vi sobrio y de verdad
7: Félix también.
5: Sí, Félix también. E igual te pareció una mala exhibición, pero ¿no te encanta que los borrachos como que sienten que están diciendo algo muy profundo y filosófico? Les voy a decir una cosa, lo que hace falta es que se agarren de los huevos. O sea, ¿por qué? ¿Por qué esa cosa tan como de estoy diciendo algo muy interesante? Estás está pedo y ya.
7: Borracho.
9: Sí, ¿puedo resaltar algo de México ayer? Además del orden táctico, si fue un equipo, valga la expresión, de agallas. Si fue un equipo que dejó lo que había que poner en la cancha. ¿Estamos de acuerdo? Los que entraron como relevos, entraron a corretear y apretar el Chino Huerta, Santi Jiménez, Orbelín, que no es su perfil. De verdad, fue un equipo que hizo lo que tenía que hacer para incomodar. Y ya luego hay negritos en el arroz como el juego aéreo, porque terminó por ser nuestro espacio aéreo propiedad de los coreanos al final. Cada balón arriba nos lo ganaban y remataban como querían y apareció Providencial.
8: Pero hay portero, Lati.
9: Sí, hay portero.
8: Hay portero.
7: Yo solo espero que México acabe como este aficionado levantando la copa.
5: Exacto. A mí se me hace que, la verdad, muy mediocre salir eso de por tu propio pie de una cantina. Eso sí es mediocre. Si fuiste a la cantina, tienes que salir de zapatos chatos, arrastrado, en hombros o en camilla. O sea, ¿por qué estás caminando, carnal?
9: O sea, no hizo historia.
5: No hizo historia. No, tendría que haber bebido más.
9: Lo que está exigiendo.
5: Sí.
9: Parece no llegó a 16 avos.
5: Para que el hígado sepa quién manda. O sea,
7: parece una epidemia de pesimismo. Se me hace que bebió jugo de Faitelson o algo así.
5: ¿Jugo de Faitelson?
8: ¿Cómo es ese?
5: Oye, pero añejo, espérate. Joven. Añejo o joven, Eduardo, no lo sé. Qué horror.
8: Mira,
5: lo mejor de estos aficionados borrachos es que al siguiente día ni se acuerdan si ganamos o no, perdimos, o si terminaron pagando la cuenta en una cantina, o por qué les duele aquí abajo. Así, nadie sabe por qué.
7: Pero es un hecho que hay mucho mexicano, como estos que acabamos de ver, que dicen, sí se ganó, sí no nos metieron gol, pero en cuanto vayamos contra un rival duro, nos la vamos a pellizcar. ¿Qué opinan ustedes al respecto?
8: No me estás parafraseando, ¿verdad?
7: Gente como Félix.
5: No. Gente negativa y no
8: soy negativo.
9: Me estoy acordando que tenía un tío que cada que México le ganaba a Honduras en la eliminatoria gritaba, los quiero ver contra Alemania. Pues sí, tío, pero están jugando contra Honduras. Los quiero ver contra Alemania.
8: Pues sí. ¿Qué pasaba contra Alemania?
9: Le ganamos en 2018.
8: Ahí está.
9: Está, claro.
8: ¿Y tu tío?
9: ¿Eh? ya no vivió para verlo.
7: ¡No! ¡No! ¡Este final de esta historia!
9: ¿Es lo que es, no?
5: ¿Pero cómo? No, esto fue anticlimático, dinos, ¿qué pasó?
9: No voy a inventar una historia diciendo, y ese día hubo un reencuentro muy emocional.
7: No,
9: pues no. Pero sí decía, los quiero ver contra Alemania.
7: Pues lo vio, digamos, bueno, él.
5: Tío. ¿Quieren ver ahora al Vasco Aguirre? Dice que se va a emborrachar a escondidas por culpa de sus jugadores. O por lo menos lo di a entender cuando le preguntaron si se va a echarse una copita después del triunfo contra Corea. Y bueno, pues este pase a la segunda ronda. Me imagino que sí es ocasión para celebrar.
7: Tú lo hiciste anoche, ¿no? Llegaste a chupar.
5: Unita.
7: Eso dices,
5: güey. Hice una chela con la chela de Reyes. Luego se las preparo. Me quedó buena.
9: ¿La chela de Reyes?
5: Ahorita te digo cómo se prepara. Pero primero, el Vasco Aguirre.
7: Salud.
13: Va de la copita hoy. No me tientes, Satanás.
14: Aeropuerto.
13: Nos vamos ahora en avión al CAR y el CAR ya es un búnker y ahí no hay nada. Y como no me puedo escapar, hijo, va a estar cañón.
5: Y esa inducción que oía en él, pues es el cerebro del Vasco diciendo quiero alcohol, quiero.
7: Pero dijo que tenía un plan B, ya nos alcanzó a escuchar, no sé por qué, pero dice que tiene un plan B, no lo aclaró.
5: Pues fíjate que se filtró que Alexis Vega escuchó esto y dijo, el Vasco me la pela, no se vale tomar, avisen. ¿Cuántas chelas me tomé? ¿Alguien vio? ¿Te acuerdas de aquel güey que Loret de Mola es un no sé qué y López Dóriga me la
7: pela? ¿Cuántas chelas?
5: ¿Cuántas maldiciones? Pero bueno.
7: Qué lástima que ya no es como en los tiempos de Salcido, ¿no? Cuando se decía, en esta concentración se chupa las 6, esté quien esté.
5: Pero en esa concentración se chupaba grueso, ¿no? O sea, sí bebía.
7: No sé si tanto. Pero yo me pregunto, ¿cuál será el plan B del Vasco? Botella, bidón, barril.
5: Bacardí.
7: Bacachá. Briago. Vasca.
5: Felipe Valderón. Ah, no, perdón. A ese lo dejamos afuera. Y plan C es clamato con chela. Delicioso. Muy rico.
7: El plan D es Don Julio.
5: Sin duda. Bueno.
7: Gracias a nuestros no patrocinadores.
5: Chupen lo que más les guste. De verdad, no se repriman. Si tienen ganas de chupar, yo los invito.
7: Tampoco es momento de echar campanas al vuelo.
8: Pero
7: ¿no?
8: Fíjate, el Vasco tiene una frase también muy sabia.
5: A ver.
8: Yo no confío en el que no chupa.
5: Y sí.
8: Así es.
7: Peores vicios tendrá.
8: Contundente. Esa es una frase.
5: Pero dices que no hay que echar las campanas al vuelo.
8: Los 10 mandamientos del Vasco.
7: Creo yo que no es momento de echar las campanas al vuelo. Sí hay que celebrar que ha sido el mejor inicio en la historia de las copas estas que se juegan en verano para la selección mexicana. Sí estamos calificados en primer lugar, pero pues tampoco se vio un gran poderío de la selección, ¿no? Vamos paso a paso.
9: Efectista, práctica, pragmática.
7: Útil, sí.
5: Oigan, y una pregunta. O sea, dicen que el partido de Chequia pues, es de chocolate, ¿no? O sea, que podemos hacer lo que querramos, que el resultado ya no importa.
9: En otro tiempo, se definía la igualdad de puntos.
5: Ajá.
9: Con el criterio de goles a favor.
5: Ok.
9: Ya no. Si así fuera, dices, bueno, si Chequia me mete 3 y entonces Corea golea a Sudáfrica, pues Corea me supera alcanzándome en 6 puntos.
5: Oye, y una pregunta de Villamelón, señor Lati. Entonces, ¿para qué se juegan estos juegos?
9: No, porque tiene que completarse el calendario.
5: Ok.
9: Y Chequia aspira a meterse todavía.
8: Claro.
9: En segundo o tercer lugar, ¿eh?
5: Y otra pregunta, en ese partido, por ejemplo, ¿puede ponerse a experimentar
9: sí, claro.
5: La selección? ¿Pueden meter a Paco Memo? ¿Pueden?
8: Desde luego, muy puede hacer lo que quiera, es pero factible. Sería una falta de respeto enorme para la afición, ¿estamos de acuerdo?
5: Pues sí, pero digo, darle cancha.
8: No le quita a nadie.
5: Pero darle cancha a Paco Memo estaría bueno, ¿no?
7: ¿Qué esperen que suceda? ¿Que le den medio partido a Paco Memo?
9: Yo veo a Ochoa titular todo el partido, no sé tú, Félix.
8: No.
9: ¿Tú crees que a Tala se la va a respetar?
8: Sí, imagínate.
7: Pero si Tala se lesiona, ¿no es buen momento para cuidarlo?
8: No, espérate, pero está agarrando ya su ritmo, su partido de Copa del Mundo. Bueno, ¿quieres jugar todos los minutos?
5: Un cachito para Paco Memo.
8: Es tantito. Así, justamente eso te iba a dar.
5: Nomás la... un cachito.
8: O sea, que esa opinión
5: ya me llevé el cachito de Félix. Eso está bien, me llevé el cachito de
8: imagínate,
5: Félix.
8: Imagínate,
9: al menos tuvo sinceridad.
5: Exacto.
9: O sea, esa sinceridad en nobleza. No vengo aquí con faramaya. Lo que tengo que poner acá.
5: Es un cachito.
9: Como con la selección, ¿no?
8: Perdóname, Lati, contigo no fue ningún cachito ayer.
9: Yo estoy hablando de fútbol.
5: Bueno,
9: ¿qué?
5: Okay.
7: Dios mío, ¿qué está pasando?
8: Bueno, nos fuimos a cenar bien.
9: No,
5: el cachito.
8: No cené pediste completa.
9: Yo no cené contigo. Hubo unos sándwiches detrás de las cámaras con Toñito Moreno.
8: Tenían huevo.
5: Bueno, luego hablamos de su romance. Entonces, un poquito de partido para Memo.
8: Sí, que okay. Guarde un cambio y que lo deje jugar 10-15 minutos.
5: Me gustaría ver. Me ¿y experimentos tácticos?
9: Sí, podría ser probar algo.
7: Diferente. ¿Arrancar con Gil Mora?
9: Sí, lo veo.
8: Estos güeyes son...
9: Pero no lo dudaría.
8: Para arriba.
5: Ah,
9: Es de los equipos más altos del torneo.
8: Ok, sí, ok, ok. Todo su juego aéreo, o sea, todas sus ofensivas.
7: Dicen en cabina que tenemos que cerrar el hocico, ¿es verdad?
5: Sí, sí, que ya nos callemos.
9: ¿Los cuatro?
8: A ver, tenemos
5: tres. Sí, los cuatro.
9: Los cuatro, ok.
5: No, solo Félix. No, no es cierto. Ya, por favor. Vamos a hacer una pequeñísima pausa aquí en la delantera, pero volvemos con el equipo de ensueño. Félix Fernández, Alberto Lati, Eduardo Videgaray y Hiti de Hoyos. Volvemos en un momento, no se muevan. Esto es la delantera y ninguna otra cosa. Venga.
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3: Estamos de regreso en el sueño, que es la delantera, ¿o no?
4: Es gozosísimo, sí. Sí, no lo puedo creer, pero que ponte tu micro. Ponte,
2: de veras, es que estaba yo hablándole al aire. Sí, lo que pasa es que adivina el juego. Ok, está bien.
4: Bueno, rápidamente se está llevando a cabo en estos momentos el partido entre Estados Unidos y Haití. ¿Cómo vamos?
5: ¿Sabes? Brasil pegando el Haití 3-0.
4: Dije para Estados Unidos.
5: La buena para Brasil, dos goles de Mateus Cunha de Vinicius. La mala, Rafinha, que es de sus principales baluartes, futbolista del Barcelona, salió lesionado. Rafinha no ha tenido el proceso ideal rumbo a este torneo,
6: sí,
5: con muchas lesiones, y hoy sale lesionado. Habrá que ver qué tipo es esta lesión.
6: Para sí, el hecho muscular, de que salga al minuto 40, sí, ¿no?
5: Entró poco antes Ryan por él.
6: Del medio tiempo, claro, es una alerta.
4: 3-0 ganándole Brasil a Haití. Es un poco lo normal, ¿no?
5: Es importante porque Brasil empató con Marruecos en el arranque.
4: Ajá.
5: Y van a disputarse la cima del grupo, a ver cuántos goles meten respectivamente a Escocia.
6: Ahí sigue el criterio de goles.
5: Como empataron ellos, ya el siguiente criterio es este.
6: Ok, ¿no? Okay.
5: Y pues si golea Haití, se la dejará complicado a Marruecos para que lo alcance.
6: Y Marruecos le ganó a Escocia
5: 1-0.
4: Marruecos le gana a Escocia 1-0, entonces está con 4 puntos, a los que aspira también Brasil. Si ganas,
5: estarán igualados, pero Brasil con mejor diferencia de goles.
2: Oye, ¿Estados Unidos sigue en la cancha o ya ganamos? O sea, ¿cómo estuvo? ¿Ya hace un rato?
6: Ya ganamos, paisano.
2: Me da gusto, paisano, que hayamos ganado.
5: Y fellow. Sin Pulisic.
2: Además.
5: Sin su estrella que estaba lesionada.
2: Exacto. ¿Qué pasó?
4: Güey, nadie apoya a Estados Unidos en la tele y en el radio.
2: Yo sí.
4: ¿Qué te pasa?
2: Allá vivo.
4: Tus
6: no está solo, está acá.
2: Pues ahí
6: no
2: está.
6: Solo.
2: Me da gusto. Y además han crecido como selección.
4: Apoya a Estados Unidos. ¿Por qué es la selección más chocante para los mexicanos? Por Landon Donovan, que se hizo pipí en la cancha y esas cosas.
6: ¿Nada más por eso?
5: Hay rivalidad, ¿no? Yo no los apoyo.
4: Yo tampoco los
5: apoyo. De hecho, más bien disfruto que pierdan.
6: La tienes guardada desde hace tantos años.
2: Oye,
6: o sea, ya suéltala.
2: ¿Te das cuenta que acabamos de ver
6: 5 años de Landon Donovan?
2: Acabamos de ver un poquito de malicia del señor Lati. ¿Qué dijiste?
5: Disfruto que pierda Estados Unidos.
2: Disfrutas,
4: también,
2: te da gusto.
4: Bueno,
2: oye, son hombres
4: después
2: jóvenes.
4: De que nos eliminaron en Corea-Japón, yo todavía no se los perdono. Además, uno de los
6: te pueden quitar la visa en cualquier momento.
5: No. No.
6: Está de oferta.
5: Me referí futbolísticamente. A la gente se le desea siempre lo mejor, y más un vecino.
6: No, claro.
5: La relación.
2: Eso. Ese es el Lati que yo conozco. Corre sí, sí,
5: saliendo con el balón.
2: Operación cicatriz. Muy bien.
4: Estados Unidos ya está calificado al Mundial, digo, a la siguiente ronda.
6: Pero no en primer lugar todavía.
4: ¿Por qué no?
5: Puede haber una combinación ahí que le prive. Hay que ver qué pasa en la noche entre Turquía y Paraguay.
2: Uh-huh. Ah, ok.
5: Si Turquía ganara el partido, todavía puede ganar el Estados Unidos el último, estaría empatados a 6. Y por ende le estaría ganando el duelo directo.
6: Por el criterio de
4: duelo directo. Entonces, hasta ahorita el único clasificado sigue siendo México.
6: El único clasificado en primer
5: directo.
6: Lugar.
5: Directo. El primer lugar. Estados
4: ¿Hay
5: Unidos,
4: otros equipos ya clasificados?
5: Estados Unidos se va a meter.
4: Okay.
2: Oye, hoy pero, me decías algo muy interesante, me decía Dordo. Imagínate cómo nos ven en otros países que a lo mejor no vieron los partidos y dicen, México está cabrón. O sea, son los primeros calificados directos. O sea, quien no vio los partidos no vio los sufridos que estuvieron. Los
4: además
2: dos.
4: Ven los resultados, México 0 goles, ¿ya? 6 puntos.
5: Y aparte son
4: están para campeones.
5: 104 partidos y algunos les quedan a deshoras. O sea, no todos están tan enfermazos como nosotros que vemos cada
6: exacto.
5: Segundo. ¿No?
6: Bueno, nos ha tocado también los últimos mundiales a deshoras. El pasado, el de Qatar.
5: Sí.
6: El
5: de Japón en 2002.
6: El de Japón.
2: Pues nos han de ver como superpotencia y me da gusto que así sea. Quédense con esa ilusión y ojalá y lo seamos. Pero bueno, ustedes saben que el ser humano es un animal gregario, ¿no?
5: Sí.
2: Bueno, los mexicanos somos más animales que cualquier otro. Porque según los datos más conservadores, al menos 400 mil personas, a ver si el gobierno toma nota de cómo se ven 400 mil personas, ya ves que luego falsean datos, se reunieron en el Paseo de la Reforma para celebrar la victoria de nuestra escuadra y de verdad fue impresionante lo que se vivió.
4: Unas imágenes de un dron volando encima del Ángel de la Independencia. De noche. Con toda la gente, de noche, toda la gente pedísima. O sea, de verdad da mira, orgullo ver eso.
2: Exacto.
5: Es espectacular la manera en la que saturó y además el ambiente festivo. Mm. ¿Cómo le hacía falta a este país encontrarse con el pretexto que fuera?
2: Correcto.
5: Encontrarse, hombre, ya después vemos quién piensa así, quién piensa así, pero hacía mucha claro, falta esa cohesión, ¿no?
4: Eso que es, nos unían así a todos los mexicanos.
2: Una bonita pausa, ¿no? Del diálogo divisivo.
5: Oye, la gloria del fútbol femenil, Aitana Bonmatí.
2: Ajá.
5: Se cruzó ahí al Ángel, como cualquiera, a escuchar y a grabar. Está bien emocionada.
6: Claro, bien, bien, bien. Ahora yo pregunto, perdón. ¿Dónde van al baño los 400 mil?
2: No, pues es
6: ganas de tirarse una firmita, ¿qué hacen?
2: Hoy en la mañana...
6: ¿Dónde compran chupe?
2: Hoy en la mañana dicen por ahí que había que ir con máscara, ¿sabes? De gas lacrimógeno.
4: La razón.
2: Parece que estaba terrible lo que dejaron. Eso sí, deberíamos aprender los mexicanos a no andar rompiendo cosas, porque sí, acabaron con techumbres, se aventaron botes de basura. Qué bueno que estemos contentos, nada más pues no rompamos nuestras cositas, ¿no?
5: Y ahorita que decía Félix de lo de los desechos naturales, la plaza de Tiananmen tiene... toda una hilera de coladeras acompañando la calzada.
2: Ajá.
5: Para que la gente, porque antes los desfiles eran muy largos.
2: Esto es no allá en Beijing.
5: Exactamente, en Beijing. Ajá. Entonces, para que la gente pueda desahogar sus necesidades, pues sin tener que irse del
4: lugar. Fíjate qué curioso, lo mismo decían del Indio Fernández. En la sala de su casa tenía unos canales ahí porque
2: decían, ¿no? Sí,
7: como en las cantinas de
5: hace 60 años. Es común en los pantalones y los shorts de los niños pequeños en China, tienen abierta la parte de atrás. Ajá. Para que se puedan poner en cuclillas en cualquier lado.
2: No. Claro. ¿Y el niño ahí dónde va?
5: Sí, claro.
2: Muy mal. Bueno, ¿qué niños tan cochinos? Y no iba a decir chinos, ¿eh? Nada más que niños tan cochinos, la verdad. Pero bueno.
5: Pero al menos esto no se vio ayer, espero.
2: Pues sí, pero bueno, hubo celebración de verdad por el partido. Nada más que queríamos analizar un poquito más lo que sucedió. Ustedes que lo vivieron ahí en directo. ¿Qué pasó en la cancha? ¿Cuáles fueron las jugadas, por ejemplo, más relevantes, las que más les gustaron del partido?
6: A ver, hay una, el primer tiempo que... terminó por no contar en las estadísticas, pero que fue muy emotiva. Llega Heung-min Son, la estrella del equipo de Corea, bombea la pelota ante la salida del tal Arrangel.
2: ¿Cómo? O sea, la tira alto, ¿cómo que la bombea? Si no es perro.
4: Eso quiere...
2: Ah, es que no sé yo de fútbol, o sea, la tira hacia arriba. Sí. Con una parábola amplia.
6: Toda la razón.
2: Sí, es que bombear la pelota se ve mal.
6: Hay unos términos en el fútbol.
4: Bombear al portero.
5: La imagen que te llegó.
6: Hay unos términos
5: en el
6: fútbol que no corresponden a la definición.
4: Okay, ¿cuántas veces te bombearon a ti?
2: No ayer.
4: ¿Qué es peor para carrera?
5: Un portero está en la...
6: Estoy recordando lo de Guadalajara ayer todavía.
5: Si está el portero en la salida, ajá, es un riesgo.
2: Sí. Pero bueno.
4: ¿Peor, entre las piernas o bombeado? ¿Que te la metan entre las piernas como se la metió Quiñones al portero de Sudáfrica? ¿O que te bombeen como portero, que es más humillante?
6: Cualquiera de las dos.
2: Es horrible.
6: Ya, algo debes saber de eso.
2: Volvamos a la jugada, Félix. Entonces,
6: volvamos a la jugada. Se la bombean al traje. ¿Ok?
2: Sí.
6: Ya se entendió, ¿no?
2: Ok.
6: Y llega Edson Álvarez y la saca de chilena. Eso se siente
4: espectacular.
2: Sí. Espectacular. Eso, además de todo, digo, ya había un fuera de lugar, pero reaccionó.
6: Ya has echado una chilena una vez en tu vida. Todo mundo.
2: Sí. Sin duda. Esa fue espectacular.
6: Esa fue la primera que fue realmente...
5: Que además era un fuera de juego muy, muy ajustado.
2: Crítico.
5: Ya no hay duda con el fuera de lugar, porque ya hay vectores y ya es automatizado. O sea, ya en otra época te ponías a discutir. Uh-huh. Ya no hay duda. Como sea, esa acción no trasciende. Del primer tiempo acaso un cabezazo de Quiñones, que no alcanza a tomar ángulo, no alcanza a tomar potencia tras un servicio de Alvarado.
6: Segunda... Pero que se queda con ella.
5: Sí, claro. Segunda mitad... El partido está sin mucha novedad hasta que viene la acción del error del portero.
6: Sí, que es el gol de México, minuto 50.
2: Gol más raro, de verdad.
5: Un servicio de Quiñones que Raúl Jiménez cabecea descompuesto.
2: Sí.
5: Y su remate rebota en la cabeza de un rival y queda un globito en el área.
6: O sea, vertical, así completamente.
5: El arquero con un balón al área es un balón del portero.
6: Claro, ahí el tema es que el arquero sale viendo la pelota.
2: Estira.
6: No ve.
5: Tienes que ver abajo.
6: Alrededor. Pues tienes que intuir por lo menos, pero vas por la pelota y a quien te lleves. Dios,
4: te vio salir de puños.
6: Y a quien te lleves. No, pues será para agarrarla.
4: O agarrarla bien.
2: Funciona ahí. Además, o sea, la puñeta, el puñetazo, pues sí funciona ahí.
6: Pero una pelota totalmente para
2: es
6: agarrar.
2: Es difícil, ¿no? Sí. ¿Cómo se dice? ¿Puñetear el balón? ¿Cómo se dice?
6: Puedes conjugarlo de la manera
2: Acuérdense
6: que quieras.
2: Acuérdense que yo vine a aprender a este programa. ¿Cómo se dice, Félix?
4: Ya deja de citar a mi hermano, por favor.
2: Sí.
6: Puñito.
2: Puñito. Okay.
6: Ay. Despejar de puño. No, pero una pelota para
4: también
6: atrapar.
4: Hubo una de Obed que sacó muy bien el portero. Sí.
5: Y otra de Raúl, que es otro gran servicio. Raúl recibe y al bote fusila y al arquero dice muy bien.
6: Con poco
5: es
6: ángulo, eso portero. Se entiende, ¿no?
5: Es un buen portero. ¿Sí? Que tuvo una desatención ahí. Sí. La realidad.
6: Y después vienen las jugadas más sufridas para México.
5: Corea hasta ese momento había atacado muy poco, o poco o nada.
6: Sí.
5: Y entonces vienen las acciones, sobre todo aéreas.
6: Ok.
5: Y en particular, dos. Una anticipan a Johan y el remate sale muy descompuesto, estando solo jugador coreano. Pero la otra, estando a qué te gusta, un metro del tala, un metro del portero
6: el
5: mexicano.
6: El remate de cabeza de...
5: ¿Dos metros?
6: Ah, sí, de un par de metros.
5: Ok, dos metros.
4: Ya por la derecha, ¿no?
5: Y es un remate...
6: Esa la vimos todos, Félix, la hemos visto en memes hoy todo el día también.
5: ¿Puedes explicar por qué lo que más le duele al portero es cuando el remate va picado?
6: Bueno, aquí va recorriendo el tala y la pelota va picada, entonces no tiene oportunidad de pararse ni de atraparla en ese momento, simplemente de rechazar. Por el bloquear. Y la pelota le vuelve a quedar al coreano, pero ahí...
5: Hay una suerte ahí, que cae el balón.
6: Interviene Johan Vázquez.
4: Yo quiero decir...
5: Hay una suerte ahí, Eduardo. Quedan dos coreanos encimados.
2: ¡Ay! Y entonces, perdón.
6: Más la patita de Johan Vázquez.
5: Y en ese... encimamiento.
2: En el fragor de la batalla, en ese encimamiento.
4: El calor, la pasión.
5: ¿Sí? Se estorban, ha pasado, ¿no?
2: Se estorban, sí, pues es que dos, es que sí, es de uno, ¿no? Sí, sí.
6: Hay lo que se llama un rebanón.
2: ¿Un rebanón? Rebanón. Ok. Rebanón.
5: ¿Qué pasa?
2: Qué feo, qué feo.
6: Estás aprendiendo términos de
4: sol. Algo, agradecerle al portero de Corea porque... Kim. Llegó como invitado a México y nos trajo un regalo.
2: Exacto.
4: Bien educada.
2: Se ve buena onda. Esos son modales coreanos, está bien. Fue el mejor jugador para México ese portero, la verdad. Pero bueno, te digo, gol más extraño yo no he visto en mucho tiempo y no soy muy futbolero.
5: Estaba acordando que en el 70, cuando México fue también anfitrión, jugó contra El Salvador en primera ronda. Y hubo un error, un choque entre portero y defensa para el gol del Cabo Valdivia, que hizo 2 ese día.
6: Hizo 2.
4: 4-0 acabó ese partido,
5: sí,
4: ¿no?
5: Exacto, exacto. Que era también de Chivas, como Romo es de Chivas. Me está acordando de un blooper de ese tipo, aunque creo que de ayer es más escandaloso.
2: Y la reacción del Terrible. Portero, le pega al pasto.
4: Pobrecito.
2: No sé qué le dijo en coreano al defensa, pero se ve una mentada de madre en coreano, deliciosa, porque le pega un puñetazo al pasto y así, a ver, hijo de tu... O sea, se realmente...
5: ¿Puede culpar al defensa?
6: ¿Puede culpar al defensa? Es que no sabemos si le gritó.
4: En su mente.
6: Es difícil... No, a la distancia.
2: Le dijo
6: normalmente el arquero sale y grita.
2: ¿Por qué?
6: ¡Mía!
2: ¡Exacto!
4: ¡Mía!
2: ¡Exacto!
6: ¿Qué pasó? Aunque hay arqueros que salen y gritan, ¡mía! ¡Siempre no! Esos también.
2: ¿Qué gritas? ¡Mía!
6: Te dice siempre
4: mía.
6: No.
4: Con I, no con
6: te dice siempre no cuando ya va.
4: El otro no tenía ningún sentido.
2: ¡Mía!
6: Probablemente eso dijo.
4: Hablando en latín, ¡mía!
2: ¡Mía! ¡Mía! ¡Pelota! ¿Cómo se llama? ¿Pelota en latín, sabes? No, que no.
5: No lo sé.
4: ¿Por qué hablaría latín?
2: No sé, es latín. ¡Ah! Ya.
4: Mi latín.
2: Ese es mi latín.
4: Bueno, ni Quiñones, ni Ochoa, ni Gilmore.
5: Pala, protagonista.
2: Pala.
5: Creo que es pala.
2: Disculpa,
5: pala. Creo que es pala.
4: Está muy cañón, Alberto.
5: Creo, a ver.
2: Pelotas para la banda. Ahí está, güey. Pero bueno.
6: Si solo le hablamos a Patti Cantú, ¿eh?
2: Ella seguro saca el teléfono. A ver, ¿qué decías, Eduardo? Perdón.
4: En lo que encuentra cómo decir pelotas en latín, Alberto Lati.
2: Pila.
4: Puta, estaba cerca.
2: Exacto.
6: En italiano es palina.
5: Diminutivo pilula.
2: ¿Pilula?
5: Es lo que dice.
2: ¿Pilula? Ok.
4: ¿Quieres ver mi pilula? Muy raro, ¿no?
2: Mis pilulas en todo caso. Sí, pelotas.
5: Eso es otra.
2: Ahí está.
4: Bueno, yo quiero presentarles a uno de los protagonistas de este torneo, que es este coreano que nos demuestra que pues ni siquiera sabe, hay que saber hablar bien español para disfrutarlo. Adelante, coreano.
7: Corea va a probar el chile nacional. Corea va a probar el chile nacional.
4: Lo probó.
7: Corea va a probar el chile nacional.
5: O sea, en imagen hay un muchacho coreano que tiene la boca
2: cubierta con un chile gigante.
5: Y está cantando.
2: Sí.
4: Y está el mismo Corea. No sé que va a probar el chile.
2: Oye,
5: y en el acto está probando, pues, un jalapeño, ¿qué sería?
2: ¿Saben que ya de tanto ver este cántico siento que va a haber escasez de chile? Vaya usted haciendo compras de pánico, el chile agárrelo, en cajones, en lo que pueda y guárdelo. O sea, guárdelo en su casa porque se va a acabar.
5: ¿Como antibacterial en pandemia?
2: Correcto, sí. Ándale.
5: El papel de baño.
4: Quiero aclarar algo, que mucha gente está diciendo que ¿por qué les hacemos bullying a los coreanos? Esto no es bullying.
2: Es
4: bullying.
2: Mira, la verdad hay que decirlo, este coreano, como muchos otros, mastica bien el español, pero mastica mejor el chile nacional. La neta, güey, la neta.
4: Y además, pues habla ahí decentemente el español. Y tenemos otro coreano que ya se ha hecho bastante famoso. No sé si lo ubican. Se hace llamar en redes sociales el comicoreano.
2: ¿El comicoreano?
4: El comicoreano. Okay. Es aquel que decía que le hablaron de la televisora coreana, que qué bien nos estaban tratando. Y el güey viendo la tele diciendo, están diciendo que vamos a probar el chile nacional.
2: Es una historia tristísima.
4: Es una historia tristísima. Fue a su primer partido en una copa de este.
2: Ahorró durante años para ver el partido.
4: En esta copa internacional. Fue al partido ayer en la noche en Guadalajara. A lo mejor se lo encontraron por ahí. Y su historia es desgarradora. Adelante con mi coreano.
8: Felicitar a ese México, pero qué triste. Me siento muy mal por el partido de Corea contra México.
9: Y terminó muy rápido el primer tiempo.
8: Y cuando justo entré al baño, se escuchó.
9: ¡Wow! Fue gol, un gol de ustedes. Y los mexicanos en el baño empezaron a gritar al verme. Coreano ya probó el chile nacional. Coreano ya probó el chile nacional. O sea, yo probé el chile nacional en el baño, literalmente. Me sentía muy mal. No, porque los mexicanos me estuvieran chingando en el baño. Porque siempre me chingan en cualquier lado. Ya estoy acostumbrado de eso, no, sino que me perdí el único gol del partido, el único gol de mi primer mundial vivo. Yo estaba meando. O sea, no pude probar el chile nacional en vivo por estar ocupado con mi propio chile. Qué triste, pero felicidades.
5: Oye, al chile. Eduardo, el problema del caballero no fue probarlo, sino que le tocó en el baño.
2: Sí.
6: Es un gran conflicto. Sí, sí. No verlo.
2: Es terrible.
6: Probarlo y no verlo.
2: Mira, por lo menos en el baño, o sea, no solamente probó el chile nacional, le tocó buffet, barra libre y degustación. O sea, ahí estaba para que lo disfrutase. No,
4: si te están invitando a comer, es de muy mal gusto llevar tu propio chile, ¿no?
2: No, yo siempre lo llevo.
4: Pues, ¿no lo dejas en tu casa?
2: Que me lo quite, güey. Pues, ¿cómo le hago? Pero bueno.
4: Cuelgas ahí con el pan.
2: Aquí cuelguen sus chiles, dejen sus celulares, llaves y sus chiles nacionales. Pero bueno.
5: Yo tengo que destacar de este equipo, Eduardo Estaca.
2: Ajá.
5: Jugaron lealmente. Cuando Corea salta a la cancha, un estadio que los abuchea, llegan, hacen una línea vertical, atravesando la cancha, hacen un saludo al

0: yo les pongo sobre la mesa otro tema. Vas. Esto de aventar la cerveza cuando anota tu equipo es... No es violencia.
1: Sí, y además de todo...
0: O sea, se vale porque es partido de selección y de mundial.
1: Y te voy a decir una cosa,
0: Félix. Todos.
1: Hay un lugar muy especial en el infierno para la gente que tira cerveza. Aquí la pregunta es, ¿lo que aventaron, si era cerveza? Eso es lo que yo no sé.
0: Había un tufo a chela después del gol de México. Así un aroma totalmente...
2: El estadio olía concentrado a cerveza.
1: Olía como a alfombra de table a las 12 del día del siguiente día. Así de puta. ¿Qué es esto?
3: Oigan, ¿y qué va a pasar ahora con la selección coreana? Porque tienen 3 puntos, les falta un partido por jugar, todavía pueden pasar a la siguiente ronda.
2: Contra Sudáfrica. Seguramente serán segundos, Sudáfrica seguramente será una víctima fácil.
1: ¿Una víctima fácil?
2: Sí. Okay. Sí, okay. Y creo que Corea se va a reencontrar con lo mejor de su fútbol y no va a ser un rival fácil para nadie y apunta a ir segundo de grupo. Y no es un cruce malo, ¿eh? O sea, México lo evitó. Para México la prioridad era quedarte en México. Es contra el segundo lugar del grupo de Canadá, que hoy pinta que va a ser Suiza. ¿Por qué? Porque Canadá le metió 6 a Qatar ayer.
3: México-Suiza.
2: No, Corea.
0: Corea.
2: Corea-Suiza. Pinta para ser segundo. Y yo, viéndolos, veo a Corea más fuerte que a Suiza.
0: Sí, puede ser. Ahora, no preguntes eso, por favor.
2: A ver, ahí te va.
0: ¿Qué Lati sabe?
1: ¿Qué ibas a preguntar?
3: Nadie sabe.
0: Ni siquiera Lati te puede explicar cómo...
3: ¿Contra quién va a jugar México?
0: ¿En cuántas posibilidades?
2: En Claro Sports hicieron un ejercicio con todos los escenarios posibles. Son 495 combinaciones.
0: A ver. ¿Tú quieres que te diga contra quién vamos a jugar?
2: Después de este análisis de Claro Sports, 39% de posibilidades.
1: Ajá.
2: Nos toca el tercer lugar del grupo de España, Uruguay, Arabia Saudita, Cabo Verde. Yo pensaría que tiende a ser Cabo Verde con todo y Bocinha.
0: Okay.
2: Que por cierto, la mamá ya llegó.
0: Tercer lugar, Cabo Verde.
2: La mamá de Bocinha ya llegó.
3: Ya está en Estados Unidos, ya dieron su visa y todo.
0: Tercer lugar, Cabo Verde.
2: Yo creo que Portugal, que España y Uruguay van a estar por delante. Yo creo.
0: Arabia, ¿no?
2: Yo no creo que Arabia Saudita le gane a Cabo Verde. Pero Arabia Saudita podría ser. Ok.
3: Siguiente, Cabo Verde es tan
2: siguiente
3: papitas,
2: posibilidad,
3: ¿no?
2: Luego de las 495 combinaciones realizadas por Claro Sports. Tercer lugar del grupo E, que ese no me gusta, podría ser Ecuador.
1: Okay.
3: Son duros.
1: Y esos sí son duros.
2: Es un buen equipo.
3: Muy, muy, muy duro.
2: Siguiente. 19% de posibilidades del grupo C. Que he visto lo de Brasil que está goleando y lo de Marruecos, es posible que sea Escocia. ¿Sí? Y por último, 3%.
3: Escocia, podemos ganarles.
1: Escocia le fue mal, ¿no? En su último partido. Perdón, Alberto.
2: 3%, ya Escocia es muy reducido.
0: Perdió hoy.
2: Del grupo I, que ahí yo creo que apunta a ser Senegal.
1: Okay.
2: Pero ya es 3%. O sea, la que es más factible son el grupo H y el E, y a como yo lo entiendo, Cabo Verde o Ecuador. Lo que es más posible.
1: Preferimos Cabo Verde, sin duda.
2: Complejo.
0: Cinco grupos. Nos puede tocar el tercer lugar de cualquiera de esos cinco grupos.
3: Oigan, y tengo otra pregunta.
0: Extrañísima.
3: ¿Puede darse un resultado o un avance en el cual nos volvamos a enfrentar a Corea?
2: Sí, podría ser, y no será la primera vez que pasa.
0: Pero no en 16-0.
2: No.
3: Pero más adelante.
2: Pero pasa a menudo. O sea, ahora mismo se me ocurre. En el 94 Brasil enfrentó a Suecia en fase de grupos, se la reencontró en semifinales. En 62 Brasil tuvo a Checoslovaquia, también a México, luego jugaron la final. Es común que pase esto, ¿no? Brasil con Turquía
0: 54, ¿no?
2: Alemania Federal y Hungría.
3: Es que en México no sabemos de eso porque nunca pasamos del quinto partido.
1: Exacto.
2: Nunca hemos tenido el mismo rival 2 veces en un torneo.
1: Oigan, pero a ver.
0: ¿Y el milagro de Berna.
1: Y si volviéramos a enfrentar a Corea, ¿nos los volvemos a abrochar?
2: Sería una ronda muy adelantada, la que no creo que lleguen ni unos ni otros.
1: Ok.
2: Perdona,
1: ¿no? Yo digo que
0: si la vuelve a soltar el portero, puede ser que sí.
1: Ojalá.
3: Estamos contigo, portero.
1: Oye, a ver, padre Videgaray.
3: Dígame.
1: ¿Podría usted, por favor, elevar esta plática, llevarnos a algo divino y celestial y darnos su homilía del día de hoy?
3: Con mucho gusto, hermano San Cristóbal.
1: Gracias.
3: En aquellos tiempos, la selección mexicana metió gol. Y todos se regocijaron. Pero esta aficionada fue un paso más allá. Ella no creía en el fútbol y tuvo una conversión y un aprobamiento casi místico.
1: Arrobamiento, padre, arrobamiento.
3: ¿Qué dije?
1: Aprobamiento.
3: Eso,
1: pues. Esa palabra no existe, padre. Es arrobamiento. Ok, decía usted.
3: Gracias, culero, vamos a ver eso.
1: Soy acólito.
2: ¿Alcohólico?
1: Es una güera muy guapa festejando un gol. Ahora está soplando una trompiporra feliz.
2: Está haciendo muchas cosas.
3: Gritando groserías, sacudiendo la cámara.
1: Bien, ¿eh? Y está agitando el teléfono como loca.
2: Y la ventaja es que lo agita tanto que no hay riesgo con las imágenes

0: para los que no tenemos derechos, porque no se ve nada.
1: Eso fue del...
0: No se ve nada.
1: ¿Es
0: ¿no?
1: el gol de ayer?
2: Pero fíjate
0: es
2: que
0: es un barrido.
1: Es el gol de ayer.
2: La imagen que estamos viendo de tanto pelo rubio agitándose así me hace pensar en cosas divinas. Está muy bien. Está muy bien.
3: Pero ya es una convencida. ¿Sí? Ya cree en ello y a diferencia de Pare de Sufrir, los fieles a la selección son de culto. Es el acostúmbrate a sufrir.
2: Pues mira, a esta güera le quedó un cutis muy bonito. Antes tenía lepra, pero ya en estas imágenes se le ve muy
3: ya,
2: bien.
3: Ya con el gol.
2: ¿Cómo era lo del leproso en inglés? Que
3: no, no se puede traducir.
2: ¿Por qué no? Bueno, lo hacemos en inglés. Que paga un leproso, va a una casa prostituta. De citas, exacto, y quiere pagar, le da la lana y le dice, keep the tip, dear. El que le agarró, le agarró.
3: Keep the tip.
2: Bueno, es un chiste en inglés. ¿Qué tiene? Lepra, lepra. ¿Qué? ¿Qué tenemos ahora?
3: El caso es que ella se quedó con un pedacito.
2: Con un pedacito,
3: ¿no?,
2: de su corazón para siempre, bueno.
3: Vamos a decir que de su corazón.
0: O mejor dicho.
3: Y ahora, ¿listo?
2: Te listo. Toca.
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3: Aviso de Profeco PFCSA diagonal 000469-2026. ¿Oíste nuevo? No me equivoqué ni una vez.
2: Pero yo sí al principio nuevo. Perdón, el nuevo es nuestro productor. ¿Y sabes qué nuevo? Vamos a una pausa y regresamos. Vamos. No se muevan.
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2: Las 7 con 57.
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3: Un gol de Vinicius, salió Rafinha por lesión. Segundo tiempo ya llevó 20 minutos y Brasil no podía incrementar. Entró a la cancha Gaby Martinelli, delantero del Arsenal, y Endrick.
4: Lo que le interesa saber al Estaca es si va a jugar Neymar o no.
3: Sigue.
5: ¿Va a jugar?
3: En la banca. Sigue lesionado, quiero decir.
5: Estaría en la banca.
3: Sigue lesionado.
6: Oigan, estamos todavía en el entendido de que Brasil realmente no trae una buena selección y se está viendo en este partido.
3: Yo no creo que ha alcanzado Brasil lo que tiene que alcanzar, pero tiene la pegada suficiente,
6: okay,
3: para hacerle daño a cualquiera. No sé tú cómo lo ves.
4: Sí, por supuesto. Ahora, vamos a ver lo que pasa con Rafinha, la lesión, porque es un hombre clave en el eje del ataque. Vinicius, extraordinario futbolista, siempre y cuando no haga berrinches.
6: Ok. Es muy berrinchudo.
3: Decías tú, pierde el control. Las lesiones, sexta lesión de Rafinha en la temporada.
4: Bueno, hay una nueva regla rápidamente que prohíbe que los jugadores se tapen la boca, ajá, cuando se dirigen a un rival.
6: ¿Por?
4: Eso es a partir de
3: un antecedente.
4: A partir de que se quejó Vinicius.
3: Un Real Madrid-Benfica, el argentino Prestiani entra a discusiones con Vinicius, se cubre la boca para decirle algo y Vinicius y Mbappé aseguran que fueron insultos racistas.
6: Raciales, ok.
3: ¿Sí?
6: Ok, ok.
3: Dijo Mbappé, no fueron muchas veces, fueron 7 porque las conté, pero como estaba tapado, no se pudo proceder.
6: Pero comprobar. Con la bonita tradición que
3: o sea, ¿cómo? Decía,
6: o sea, es muy ay, así,
3: este muchacho decía, no te dije mono, te dije hermano.
6: Oh, es lo pésimo, que pésimo.
3: Entonces la nueva regla, que le llaman la regla Prestiani, es si alguien se tapa la cara para decirle algo a un rival. O sea, si yo te digo,
7: oye Félix,
4: ahí te enseñan la roja, ahí te sacan la roja.
7: Nada más por eso.
3: Protocolo de racismo.
7: Pues está bien, ¿no? Porque dejemos los insultos raciales sin fuera del fútbol atrás. Y los homofóbicos también.
4: Digas linduras.
7: Pues sí, pero bueno, los festejos siguen en nuestro país y el día de ayer estaban tremendos en el Ángel de la Independencia y nuestro pobre reportero José Luis Mendoza está muy cañón, es un verdadero estoico.
3: José le ha tocado todo.
7: El güey es capaz de sacrificar su propio sistema nervioso con tal de darnos la nota del día. El güey estaba mojado de pies a cabeza, empapado, y llegaron a darle toques.
6: ¡No!
7: Adelante.
6: Ahí está la máquina de toques.
7: Lo abrazan.
6: Y están todos mojados, no hagan eso. ¡No!
3: Pero está trabajando.
4: ¿Toques mojado?
7: Y le dan unos toques tremendos y aguanta como los grandes.
3: Está en su labor informativa. Yo no sé en qué lugar del mundo ves un reportero tratando de explicar lo que pasa y dices, vete por unos toques.
6: Además, perdóname, pero a nivel internacional, ¿qué está pasando? Se están electrocutando a propósito y siendo felices. O sea, estás pasando corriente, estás a punto que se te reviente un tendón.
7: Voluntariamente.
6: Y todo el mundo está contento. ¿Por qué somos así? No lo sé.
4: Y además mojados es peligrosísimo, ¿no? Pues no quiero pensar.
6: No hay suficiente tensión, ¿no? En una de esas como palomitas así entre las piernas. Nada más, pero de eso no pasa.
4: ¿Hasta qué nivel aguantas tú?
6: ¿Perdón?
4: ¿Hasta qué nivel aguantas tú?
6: Depende de lo que haya bebido. O sea, después de la segunda mitad de la botella de tequila.
7: Increíble lo que este güey aguanta.
6: Es increíble.
7: Sí, increíble, en todos los sentidos.
3: Hicieron el ejercicio de toques ustedes dos, toques de esos, dándose la mano.
7: Sí,
3: no.
6: Los toques
3: no
6: que hemos experimentado de hormigón.
3: Temas indiscretos.
7: No, pero con razón hubo tanto ambiente allá en el Ángel. Pues, entre más corriente, pues correcto. Más ambiente.
6: Le dieron tantos toques al pobre José, que ya es un diablillo. O sea, ya le puedes conectar, enchufar cosas y da poder.
3: ¿Te acuerdas de José la semana pasada? Que lo están bañando de cerveza y mantiene la compostura describiendo como buen reportero que es. ¿Eh? Aquí ya le quitaron el micrófono mientras recibía
7: no
3: toques.
7: Tuvo opción.
6: Ahora, yo me pregunto, señores, imagínense cuando este señor llega a su casa apestando a cerveza, todo acá chueco. O sea, y le cree todavía a su esposa, o sea, y llega, creo que hasta que con olor a leño de otro hogar. O sea, digo, porque además hay mucha gente, nunca sabes quién se arrima a esos festejos, güey. Es terrible, terrible.
4: Y pero lo que le falta, ¿eh?
6: Además.
7: Sí, esto apenas empieza. Ahora que lleguemos a la final, imagínate los festejos.
6: Bueno, y hablando de reporteros, ahora tenemos a nuestro reportero favorito, el reportero Lomecán, que es chavita bien de toda la vida. Tocó el cielo con la victoria de la selección, y no porque se haya emocionado mucho, sino porque los aficionados, pues pensaron que era, no sé, un Pokémon, lo cargaron y lo aventaron por los aires, casi lo matan. Miren esto, y escuchen.
5: ¡Es una locura esto!
6: Todo parece normal hasta que lo empiezan a lanzar por los aires, estilo taquito, como momia.
3: 2 metros.
6: Y alcanza buena altura, la verdad. Porque además Chavita es menudito, es chiquito. Y bueno, lo lanzan por los aires como si fuera un juguete.
7: Y es muy pequeño.
3: Y en primer plano se ve cerveza corriendo y...
6: Espuma. Ve nomás cómo quedó.
7: Lo tapan de espuma. No estén cargando al niño. Después no va a querer caminar. Se va a embrasilar, hombre.
6: Ese término me encanta. Cuando se embrasila un niño. ¿Nunca oyeron eso? No lo cargas porque no va a querer caminar. Se embrasila el niño. Entonces déjalo que corra. Suéltalo ahí. Hay unas escaleras. ¡Que vaya! A ver qué pasa.
7: Oh, ¿qué estás diciendo?
6: Hay un balcón abierto. ¡Que vaya! ¡Que aprenda!
3: ¿Nunca te embrasileaste tú?
4: No. Ayer estaba a punto, fíjate. Allí en Guadalajara.
3: ¿Otra vez?
4: Te me escurriste como si fuera el balón.
6: Estaba
4: al corredor.
6: Punto, pero no te dejaste.
3: Ya aceptó que sí logré escapar. Ya lo aceptó. Hace
4: te,
3: rato
4: te felicito por ello.
7: ¿Balón coreano? Sí, no, qué bien. Pobre Lati, de verdad. Oiga, también, y pobre Chavita también.
6: Es que sabes que le vaya Pumas no significa que siempre caiga de pie. O sea, no lo avienten así. Los gatos son muy sabios.
7: Y dijo el portero de Corea que tengan cuidado, que se le pueden caer de las manos la gente que está. Hoy cómo aventaban a un compa en silla de ruedas. Entre varios lo aventaban con todo y la silla. Somos unos dementes.
6: Tengan cuidado en la celebración. Pero bueno, cada quien tiene sus métodos distintos para hacer que el bebé eructe, ¿no? Y a Chavita creo que sí le sacaron. Lo que salió de Chavita no fue un eructo, fue un eructo por lo bajo. Porque sí, de pronto sí se asustó el pobre señor.
7: Ya tenía que arrullar, ya era hora de dormir para el pobre Chavita.
6: Llegó el momento.
7: Y lo vieron tan chiquito que pensaron que se había perdido a lo mejor.
6: Lamentable. ¡Nadie perdió! ¿De quién es el niño? ¿Cómo ves? ¡La cigüeña!
7: ¡No!
4: ¿A poco en la boda de ustedes no los aventaron así?
6: Fíjate
4: por los aires?
6: Que yo hice una boda muy pequeña y lo hice nada más en el registro civil. No tuve una gran boda.
4: No alcanzaban los brazos.
6: Me
4: para
6: quisieron
4: lanzar.
6: Aventar del registro civil a patadas porque le hice chistes al juez y se enchiló muchísimo.
7: Pero bueno, sí, yo me casé hace unos años y tengo un montón de amigos judíos que les agradezco porque pusieron todo el ambiente en la fiesta. Pero a mí me acababan de operar del apéndice una semana.
4: ¿Y así te lanzaron?
7: Y estos güeyes ni sabían, ni nada más me levantaron, me aventaban por los aires. Y yo, espérense, cabrón. No sean así.
4: No podías ni chupar, ni bailar, ni cantar.
7: Sí chupé, sí bailé. Y sí me aventaron. Y más el todo,
4: todo. Y
7: sí.
4: Te apéndice
7: todo, todo bien, todo.
6: Félix, y de la noche de bodas no preguntes, Félix. No seas eso ya es cosa. O sea,
4: Lati, ¿a ti te aventaron por los aires?
3: A mí sí me aventaron.
4: Sí, sí.
7: Es precioso, ¿no?
3: Sí, es bien bonito, sí.
6: Muy bien, muy bonito.
7: ¡Pum! ¡Pum! Pero vámonos a las calles precisamente con Chavita Mena, quien salió a averiguar qué jugadores mexicanos en este momento ya no van a tener que trabajar.
6: Ok.
8: Hay mujeres que son aficionadas al fútbol, pero también hay otras que son aficionadas a los futbolistas. Por eso hoy venimos a la calle a preguntarles a qué jugador sacarían de chambear. Vamos a ver qué fue lo que nos contestaron. Te voy a enseñar unos jugadores y tú me vas a decir si lo sacas o no de chambear, ¿va?
9: Ok, va. ¿Sí?
8: Un argentino, campeón del mundo, juega con Messi, juega en Estados Unidos. Podrías vivir en Miami, ¿eh? Rodrigo de Paul.
9: No.
8: Rodrigo de Paul, argentino.
10: Ay, sí.
8: Ay, sí. Hasta se te cayó la baba. Rodrigo de Paul.
10: Sí.
8: ¿Sí? ¿Súper sí?
10: Súper, súper sí.
8: Rodrigo de Paul. Argentino.
10: Ay, sí, me gusta.
8: ¿Sí? Esa carita así como de... ah.
10: Sí, justo así.
8: Declan Rice, inglés.
10: No.
8: ¿No? Está muy güero.
10: Sí.
8: Leandro Paredes, argentino.
9: Ojo, tiene güero. Posibilidad.
8: Jude Bellingham, futbolista inglés.
9: Ah, sí, él sí lo saco.
8: Morenazo. Pero
9: sí, él sí lo saco, sí, de trono.
8: Aparte, grandote, yo creo que anda como en 1.90, una onda así.
9: Lo que me gusta.
8: Jude Bellingham, inglés.
10: Más o menos, más o menos.
8: Sí, ¿no? Jude Bellingham.
10: Sí, sí, también, también. Sí, sí.
8: Este sí está grandotote, ¿eh?
10: Sí, gustos variados.
8: Flaquito, flaquito, sí. Pero Jude Bellingham, inglés.
10: Sí.
8: ¿Sí? Morenazo.
10: Sí, sí, sí. Morenazo.
8: Rodrigo de Paul.
11: No, pues sí, me lo llevo.
8: ¿Sí? ¿De una vez?
11: Pues sí, caliente. Es como el que me dijo el doctor.
8: Como se lo recetaron. Sí. Oye, a ver, no hay que hacerle el feo a los nuestros. ¿Qué te parece Julián Quiñones?
9: Sí, también.
8: Y Morelia. Sí. Lo tuyo son, sí, acá los morenazos.
9: Claro.
8: Declan Rice, inglés.
10: No.
8: ¿No? ¿Está feo?
10: No, sí, no.
8: Muy güero.
10: No, la nariz no.
8: Ferran Torres, español.
10: Sí.
8: Sí.
10: Olé, claro.
8: ¿Sí?
9: Sí.
8: Ferran Torres, español.
10: Sí, sí.
8: ¿Qué significa el...
10: Sí, lo saco.
8: Sí, sí. Alison Becker, portero,
10: no,
8: de Brasil.
10: No, no, no, no. Sí, no.
8: Aunque tenga ojo güero.
10: Aunque tenga barba, sí, no, no.
8: No, nada, nada, nada. Un colágeno. ¿Tú usas los colágenos?
10: Sí.
8: ¿Sí? Ay, sí, sí, sí. A ver, Joao Félix.
9: No, tampoco.
8: O Jude Bellingham, inglés.
9: Ah, también me gusta.
8: Morenazo. Uh-huh. ¿Qué le parece Jude Bellingham, inglés?
11: Ah, no, pues sí, también.
8: Morenazo, ¿eh?
11: No, sí.
8: ¿Sí? Ferran Torres, español.
11: Para entre semana, pues sí.
8: Rodrigo de Paul.
10: No, me gustan morenas.
8: ¿Sí? Jude Bellingham, inglés.
10: Está guapo, está guapo. ¿Sí? Míralo.
8: ¿Bellingham o él?
10: No, mi esposa.
8: Ah, es, no, que, es que...
10: Es que es morenito, peladito.
8: Rodrigo de Paul.
10: Puede, puede. Sí,
8: ya. Puede. ¿Cómo es tu tipo? A ver.
10: Altos... Güeros.
8: Ah, me está describiendo. Ay, ajá. Ahí tienen la respuesta de las aficionadas mexicanas. Yo al único que sacaría de chambear sería a Cristiano Ronaldo, pero pues es que la neta sí lo veo bien, bien complicado. Yo soy Chava Mena, nos vemos mañana.
6: A ver, yo nomás tengo una pregunta para nuestro reportero. ¿Qué es el ojo güero? O sea, ¿cómo funciona eso? ¿Cómo
7: bueno, hepatitis?
6: Pelos en el ojo, patillas, no sé, güey.
7: Con hepatitis, hijo.
6: ¿De hepatitis el ojo güero?
7: Si no, no entendí. Ese es el ojo güero.
6: Falla hepática.
7: Todo amarillo.
12: Chava le dijo, ¿no?
7: Es real.
12: Ojo por tener ojo güero.
6: Bueno, ahí vieron lo que se necesita para no chambear. Ya saben, que lo saquen unas mexicanas a bailar. Y se vio el gusto, además, la golosidad de la mexicana, ¿no? Ay, sí, me lo llevo puesto, ¿cómo llevo? No.
7: Pero le hicieron el feo a Allison.
6: Bueno, pues
7: no les gusta. ¿Vieron el video de Allison?
6: No. A ver, abunda.
12: Pero ¿qué onda Chava con... solamente enseñó una foto.
6: A ver, a Rodrigo con Allison, la ti, ¿qué sabes?
12: Bueno, un video filtrado de...
6: Porta...
12: Aparentemente sí, era prominente.
7: Es una cosa... Saga es un niño.
6: ¡No me digas! No, Saga es...
7: Oye, se ve que en Brasil la onda está pesada.
6: Pero no,
7: ¿eh?
6: Saga no es un niño. Son como tres así acostaditos.
7: Solo Porta como un bebé.
6: Ah, exacto, un bebé rollizo de esos de 5 kilitos.
7: Pero no lo es.
12: Y Rodrigo de Paul es esposo de una cantante, actriz argentina muy importante, de Tini. Ya está en
7: película. Ah, sí, muy guapa también, argentina.
13: Bueno, pero compañero de Messi, él.
12: Pero parte del meme es que dicen que quiere más a Messi que a Tini. De hecho, dejó el fútbol europeo para irse a Miami con él y eso. Okay. Y no le gustó.
7: Como tú y yo, esta quita.
6: Igualito.
7: ¿Te das de cuenta?
6: Ay, me quedaste lejos. Bueno, la portería mexicana volvió a quedar en cero. Y para estos aficionados, eso solo puede significar una cosa: que tendrán que celebrar en privado. Escuche en dónde y goce con nosotros.

0: ¡Nos vamos al pero!
1: ¿Qué onda con esta fijación con la casa de citas? O sea, ¿por qué? ¿Por qué quieres celebrar ahí?
2: Pero ayer en Guadalajara, también no sé dónde fue esto, pero en Guadalajara también ayer se escuchaba.
1: Se van al...
2: Y en el hotel donde estábamos, Lati, inclusive.
1: No me digas que en ese hotel había uno de esos, un tero.
2: Había un cántico de esos.
1: ¡Ah!
2: Un cántico y muchos voluntarios para ir.
1: Ok.
3: Sí, porque no creo que ustedes, tan destacados periodistas deportivos, nos manden a un motel ahí.
1: Hotel de paso.
4: No. Resulta que dependiendo cuántos goles te metan, que es como va la rima, a dónde vas al final del partido, ¿no?
1: Ajá.
4: O sea, si ganas...
2: El 1-0.
4: Dejas la portería a cero, pues ya está el destino.
3: Ya está el...
2: Y el...
4: Uno dijimos que era el Neptuno, ¿no?
1: O sea, que la foto que nos mandaron ayer del Potro del Amor, ¿sí era de su hotel?
4: No. La ganamos 3-2, ¿a dónde iría?
2: Era un hotel ochentero.
1: Ya.
2: Sin remodelación.
1: Sí, o sea, bueno, pero dormiste a gusto.
2: Sí.
1: O sea, no tienes piquetes de...
2: No, si había cucarachas.
1: ¡No!
2: Confesar.
3: ¿Pero las llevaste
2: cucarachas?
3: ¿Tú?
2: ¡No!
1: ¡Exacto! ¿Quién las invitó?
2: No.
3: ¿Había arañas?
2: Los del 1-0. Esos llegaron después con cucarachas.
3: Ay. Ah, estos son unos entusiastas de todo lo asiático. Primero vieron coreanos. Y ahora, después del quedamos 1-0, nos vamos al... ¿Quieren ver chinos?
1: Oye, pero a ver, espérate, ¿no? Que ya no existe eso, que la deforestación es lo de hoy. ¿Que no ya ese grito de pelos es anacrónico porque no hay en ningún lado?
3: Pues es lo que yo pienso, ¿no?
1: Yo, porque yo recuerdo que de niños...
3: ¿Quieres ver?
1: Grité, no, estamos bien. Enséñalo a cámara, por favor. ¿Tienen una lupa, alguien? Ok, bueno. Pero
3: está cortito el pelo, pero no se necesita la lupa, güey. No es para tanto.
1: Pero el de la gran parada fue el Tala. O sea, estos güeyes que... Acá, ¿por qué tienen que ir a lupanar?
3: ¿No? Mira, contrario a lo que decía Lati, lo bello de esta celebración es que hubiera funcionado igual si quedaban 0-0.
1: ¡Vamos al tero! 5-0, vamos al tero. 10-0, vamos al tero. ¿No? O sea,
3: 2-1, vamos al Neptuno, que es un que conoce Lati.
4: No sé, o quedamos 3-3, ¿a dónde sería?
1: Bueno, a sacar el estrés al tero. Ok, ya.
2: Bueno, el de mi despedida de soltero se llamaba Ramsés.
1: El Ramsés.
2: ¿Fuiste alguna vez?
1: ¿Tú fuiste con Ramsés?
2: No.
3: ¿Al Ramsés de Guadalajara?
4: Ah, pensé que la persona...
2: Oye, después del 1-0 se llamaba Ramsés.
4: Dice, el de la despedida de mi... ¡No! El de mi despedida de soltero se llamaba Ramsés. Fue lo que dije.
1: ¡Ah!
4: Yo me espanté, dije... Yo no sé qué tipo de despedida tuvo Félix, pero...
1: No sé, pero...
2: En el Ramsés.
4: Me imaginé a Ramsés esperándolo.
2: Dije, en el Ramsés creo que sale peor.
1: Además, vendado como momia.
3: ¡Oh, Félix!
1: ¡Munra!
3: ¡Espíritus del mal! ¡Préstenme un preservativo! No, ya.
2: No sé, pero 2 días ahí dentro...
3: Por lo menos,
1: sí.
3: Muy bien ahí.
1: Por lo menos.
3: La afición mexicana ya tiene depositario de sus más húmedos sueños. Una pista le encanta al Estaca por el riflazo que se carga.
1: ¡Qué rifle! ¡Qué bárbaro, de verdad!
3: ¡Qué rifle
1: en
3: tiene!
1: En mi vida he admirado un rifle como el de este caballero.
3: Quiñones.
1: Exacto.
3: Vamos a escuchar lo que unos poetas que superan incluso a Lati compusieron en honor a este gran jugador.

0: Julián Quiñones nos va a hacer campeones, ojalá.
1: Campeones.
0: Ojalá. Pero bueno.
1: Tuvimos mucha suerte ayer. ¿Tenemos la suerte del campeón?
2: Pues, al menos ha sido favorable la suerte de momento, sí.
3: Para los primeros partidos, sí. Se puede decir.
0: Yo de verdad tengo grandes esperanzas de ver algo interesante en el siguiente partido, aunque sé que no cuenta este partido con Chequia, que ya da lo mismo.
3: Que sí cuenta.
0: Bueno, hombre.
1: Para México. Para México no cuenta.
0: Para México no cuenta gran cosa. Para, ¿no?
3: Cualquier estadística mundial.
0: Pero sí tengo esperanzas de que salga la escuadra y logre un resultado positivo, o por lo menos veamos movimientos tácticos que puedan después darnos un resultado mejor, ¿no? O sea, sí me da mucha curiosidad. ¿Qué van a hacer?
2: Mejor armado, mejor colectivo, sí.
0: Correcto.
3: No, desde luego.
0: ¿Qué? ¿Qué me ves, güey? ¿Qué? ¿No quieres hacer un programa ya de deportes o qué?
1: No, no, yo...
3: ¿Les echamos la mano? ¡Ah, no, eso no!
1: Yo estoy muy intrigado.
2: ¿Esto aprendiste con Ramsés? ¿Sí?
1: No. Si tanto te vale gorro...
0: ¿Qué?
1: No veas el partido contra Chequia ya, o sea,
0: no, estoy diciendo que me interesa mucho lo que va a suceder.
2: Lo que decir es que 9 días después de comenzar la delantera, ustedes quieren hablar de fútbol y Félix quiere alburear.
0: ¡Exacto!
2: Pero, ¿qué iba a decir que le está? ¿Qué iba a decir? Pero, háblame del partido.
3: Pero me dices, quítate, que ahí te voy, estás desatado, te llevas 2 días desatado.
0: Pero mira, después de ver esta poesía de los muchachos, con razón nunca pasamos el quinto partido, o sea, tenía que llegar un jugador cuyo apellido rimara con campeones, ¿no? ¡Quiñones! ¡Muéstralos! O sea, ¿no? Los balones. Sí, exacto. Los pelones, yo qué sé, güey. No sé, pero bueno.
1: Hay un nuevo
0: héroe nacional, sin duda, se erigió ayer el tal Arrangeles, porterazo que tenemos, con esa mano pegajosa como de batracio, que detuvo la pelota de manera imposible en el aire. Y bueno, pues va a tener que pensar muy bien lo que va a ser el resto de sus días. Al parecer va a ser muy, muy larga su vida. Y si se cumplen los buenos deseos de estos aficionados, nunca, jamás va a dejar este plano de existencia el tal Arrangel. Venga.
4: Lo más importante fue el resultado, el ambiente fue espectacular. Ganamos.
5: Estamos
4: calificados. Espectacular.
6: Tal Arrangel está soltero, me caso con ese cabrón. Okay. Me vale.
7: Eres Dios, Tala, te amo, cabrón.
8: Es una loco.
6: Qué bueno que mides 1.90, cabrón. Ochoa no llegaba.
7: Eres el que pasó, Tala.
0: El escurrimiento de Quesadilla es notable en este grupo, ¿no?
1: Es el fútbol. Es el fútbol. El fútbol permite que el hombre llore cuando pierde su equipo o llore cuando gana.
0: Y que demuestre sus deseos reprimidos, porque, insisto, qué escurrimiento de Quesadilla tan delicioso.
1: ¿Qué provoca el fútbol en los hombres? Y los hombres más tocones.
0: Compartidos.
2: Cuando Pumas ha ganado, ¿nunca le has dicho te amo a un futbolista?
1: Sí, por supuesto. Pero de verdad. No me distraigas, porque lo que quería decir sí es importante. Nunca he visto ningún hombre que toque más las nalgas de otro hombre que los futbolistas.
0: Correcto.
1: Que el paquete y la entrepierna, todo se toca.
3: Félix fue que nunca había estado en un vestidor. ¿Dónde lo has visto?
1: ¡En la cancha!
3: ¡Ah, en la cancha!
1: Bueno, están sobeteando.
0: ¿No recuerdan, Félix, ese encuadre famoso en un mundial aquí en México? Que se tiran los jugadores, se cierra la cámara.
1: México,
0: como
1: Bulgaria.
0: Un avión aterrizando en un portaaviones, la mano va al área más oscura y se sigue. O sea, fue como un viaje intergaláctico.
2: De igual línea de fondo.
1: Es liberador el fútbol, saca el lado femenino en el hombre.
0: Oye, pero a ver, ¿tienen alguna información de esto? Porque lo hemos estado analizando en el programa de radio. De verdad, al parecer, no tenemos permiso los hombres de mostrar mucho nuestros sentimientos. No llores, niño, los hombres no lloran y demás. Y en el fútbol se vale dejar salir el sentimiento y llorar. Y digo, el alcohol también ayuda, ¿no? Pero la verdad es que es un desfogue absoluto.
1: Te amo, Tala.
3: ¿Y no han escuchado el te amo, Lati? No. ¿En las calles?
1: ¡Claro!
3: No importa el género, no importa la edad, ¿eh? Cuando estamos haciendo enlaces en la calle...
1: Mira, la señorita está gritando, te amo, te amo, Lati.
3: Bien. Estamos haciendo enlaces en la calle, pasan pues hombres de nuestra edad y le gritan, te amo, Lati.
0: ¿Sí?
3: Así desbocadamente.
0: Eso es que velo, ¿cómo no?
3: No.
1: ¿Pero qué sentiste, Beto?
3: Yo varias veces. Y evidentemente tú mal. Había un tipo, hoy salimos a las 4 de la mañana del hotel, no había una persona, un caballero del... 30 y tantos años esperando a Lati para que
0: con flores
3: firmara, para que se la firmara
0: para que se la firmara
2: una foto
0: con un ramo de chorizos
2: una foto
0: con un regalo bonito.
3: 4 de la mañana un tipo
0: un ramo de chorizo.
1: Nadie entrega ramos de chorizo, güey.
0: A ver, si usted tiene su ramo de chorizo, ¿qué estoy diciendo?
1: ¡No!
0: ¿Qué dije? ¡Delo, entréguelo! Oye, pero la verdad, hablando del Tala, yo agradezco que tenga esos dedotes. Porque con esos, qué bárbaro, qué manera de parar el balón. Es que, ¿a poco no parecía que traía pegol en las manos? Se quedó con la bola aquí.
3: Tal cual.
2: igual.
0: Ya vi unas fotos del Pato Merlín espiritual, así ahí, como que ahí, parando el gol. Muy bien, el tal, la neta.
1: Pero también, también Paco Memo hubiera llegado. Estira el bastón y la detiene.
3: Okay. Pero Paco Memo es más alto, ¿no? Que...
2: No, Tala.
3: Tala es más Tala alto.
2: Es más alto.
0: Ay, sí, pero tiene por, las manos más grandes,
3: pero,
0: Tala.
3: Por poquito, sí.
0: Bueno, ¿saben qué? Por poquito y nos insultan ahí en cabina. Creo que quieren que nos callemos una vez más y que nos vayamos a un corte comercial. Ah, no, que todavía tenemos dos minutos para decir estupideces, perdón. Digo, ustedes no, Eduardo y yo. Ustedes para seguirnos llenando de
1: cosas correctísimas.
0: Ok.
1: Hay personas que se atreven a vivir el sueño mexicano. Como este güey lo amo. Es un norteamericano, un gringo, que está... perdidamente enamorado del mariachi. Es un afrodescendiente o afroamericano.
0: Ajá.
1: Y está aquí vestido de mariachi. Se ve espectacular y confiesa su amor por nuestra cultura. Adelante, gringo.
5: Amo la gente aquí. Yo no estoy aquí de fuerzas, ¿ok? Y si yo quiero regresar a Estados Unidos, yo regreso a mi casa allá. Pero de verdad, amo la cultura aquí, amo la gente aquí. La gente aquí, yo estaba en todas partes del mundo, Dubái, Tokio, Corea, Colombia, todos Estados Unidos. Pero la gente aquí son la más amigable, you know? Entonces yo siento como solo caminando, you know, gente acércate, habla contigo de buena onda, like, hey, you know, ¿cómo estás? You know, ¿tú quién eres? You know, ¿de dónde eres? Esas cosas me gustan, me encanta.
0: Ok, pues este señor es afrodescendiente, es de color serio y la verdad es que ahora sí finalmente llegó la leyenda del charro negro. ¡Ya se armó! La llevábamos esperando milenios en este país.
1: Al parecer el mariachi loco, además de bailar, lo que quería era vivir en México.
0: Perfecto. Pero ¿sabes qué? Lo bonito de este mariachi es que no solo canta el mono de alambre, ¿eh? Lo rapea. ¿Los que, ¿cómo va la canción? Que me asoma de los de enfrente y no sé qué. Pero bueno, es el verdadero mariachi ludo. Lúdico, perdón. Es un bonito mariachi este.
1: Pero yo entiendo que además se enamoró del chile, ¿no? Por eso se quedó aquí en nuestro país.
0: Le gustó, le gustó.
3: Va a ser el primero, ¿no? O
2: sea, estaba bien ataviado de mariachi, con el sombrero en las penas, con un mariachi a la hora de la... ¿De lunch?
3: Sí.
2: Con su corbatín.
3: Muy ajustadito.
2: Su corbatín y tenía un buen afro, además.
0: Sin duda.
1: Se ve padrotísimo vestido de mariachi.
0: Bueno, ahora sí, nos vamos a una pausa.
1: Lo que más me gusta es el mariachi chota.
0: No me digas.
1: ¿A ti?
0: Sin duda, el chota me encanta.
1: Mariachi ludo, ¿no?
0: El mariachi lango. Bueno, vámonos un corte y volvemos. Esto es La Delantera.
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5: Llegaron anoche a tocar el piano en bolas, ¿eh?
6: Sube un story.
5: Allá estamos al aire. ¿Qué soy yo?
6: Avísenme.
5: Bolas.
6: ¿Cuántas maldiciones?
5: Ya, ok.
7: Hablabas del portero coreano, ¿no?
5: ¿Cómo?
7: Hablabas del portero coreano.
5: Sí, por supuesto. Y las bolas que, pues, y, que se tuvo que
8: y de
5: comer.
8: Las camisas blancas
5: y
8: también.
5: No, también las camisas blancas. Pero bueno, tenemos, tenemos más.
6: Echo de menos cuando estás trabajando.
5: Ah, ya, ver, Félix. Hablemos de fútbol.
6: Que le quede claro. Hablemos de fútbol. ¿Cómo va?
8: Sácame de esa duda, dale más.
6: Con mucho gusto. ¿Cómo va el partido de Brasil contra Haití?
5: Terminó al parecer 3-0, nos avisan en cabina.
7: Instantes, uh-huh. Ya terminó 3-0, Brasil no aprovechó. Tenía el entretiempo.
6: ¿No ventaja. Aprovechó 3-0?
7: Cuando tienes una ventaja de 3-0 y te vas a jugar liderato de grupo a base de goles, y Marruecos cierra contra Haití, pues era hoy para que Brasil metiera otros 3 y se fuera tranquilo a cerrar contra Escocia.
6: Okay.
5: ¿Por qué será que nunca estamos satisfechos los humanos? O sea, ¿verdad? Les meten 3 pepinos.
6: No fue suficiente.
5: Y no fue suficiente. Es increíble.
8: No sé, con el 2-0 de Estados Unidos sobre Australia, ¿estás satisfecho?
5: Sí, la verdad sí. Y yo sé que esto es una opinión poco popular, pero yo sí quería que le fuera bien a la selección de Estados Unidos. Porque una vez más, insisto, los pueblos no son sus gobiernos. Por más que me repurgue Donald Trump.
6: Yo no estoy peleado con el pueblo de los Estados Unidos. Nada más me caga la selección gringa.
8: No es poco popular tu opinión. Tienes el 50%.
5: Ahí está.
8: Ahora, my American fellow.
5: Exacto.
7: Estados Unidos no fue tan brillante hoy. Tuvo un autogol muy pronto a su favor.
8: Sí.
7: Y a partir de eso tuvo buen manejo de partido. Australia generó poco. ¿Estás de acuerdo? Estados Unidos lo contuvo.
8: Había ganado en la primera jornada
7: a Turquía.
8: A Turquía 2-0 con formidable actuación de su arquero.
7: Patrick Beach.
5: Oigan, y platíquenme un poquito de la selección australiana. ¿Sí pinta para algo o no? ¡Salud!
7: La victoria sobre Turquía. Salud.
5: Cuando Eduardo estornuda hay que ver que no se rompa un vidrio, que no, o sea, está todo bien, no pasa nada.
6: Vete al carajo.
9: Salud.
5: Salud.
6: Gracias, presidente.
5: Gracias, viejo gaseoso.
7: Te decía, le ganó a Turquía, si le sacara puntos a Paraguay, se va a meter a la siguiente ronda, pero yo no le veo más cosa a Australia.
5: No trae mucho más.
8: Muy discreta.
5: Y esa parte del mundo, ¿qué selecciones buenas tiene? Pues nada, ¿no?
7: Es que Australia
8: lo que pasa es que ya no juega en Oceanía.
7: Se mudó futbolísticamente a Asia.
5: Ah, ok.
7: Y eso incrementó el rendimiento, aunque tuvo mejores generaciones. ¿Te acuerdas la de Harry Kewell, Mark Viduka?
8: La del 2006, la de que clasifica era a mejor. Octavos de final, derrotando a Croacia.
7: Era mejor.
8: Era muy bueno.
6: Pero, Lati, tú que lo sabes todo, ¿por qué si fue Australia, fue poblado por los ingleses que juegan al fútbol, son los inventores del deporte? ¿Por qué en Australia no tienen buen fútbol?
7: Es algo muy curioso, porque el cricket sí lo adaptaron como tal. Para el fútbol se partió. Hubo dos caminos, el rugby, que son muy buenos,
5: uh-huh.
7: Y también el footy, que es como llaman al fútbol de reglas australianas. Es otra variante más, que solamente juegan ellos, le llaman el footy. De hecho, había una demanda abierta. Es parecido, tiene elementos del rugby, pero se usa más el pie. Botan mucho la pelota por la cancha. Es un deporte muy curioso. Y hay algo muy extraño acá, que la selección de Australia son los canguros, o sea, un juego de palabras de canguro y soccer, ¿no? Ellos quieren demandar para que la palabra fútbol lo pierda este footy, el Victorian Football, no por la reina Victoria, sino por la región de Victoria.
5: Ah, ok.
7: Es por lo que le llaman así. Y quieren crearse la palabra fútbol.
8: Pero son los soccerus.
7: Sí, claro. Por canguro, es el juego de palabras. Sí. Pero quieren recuperar la palabra fútbol. Y el fútbol en Australia se desarrolló en comunidades de inmigrantes. Incluso hay un término un poco peyorativo que es wokball, que es el juego de los morenos.
5: Ah.
7: Porque los balcánicos, los italianos, los mediterráneos, los griegos, son los que empezaron jugando fútbol ahí.
8: Pero además es un país muy aislado, ¿no?
7: Sí.
8: O sea, tienen jugadores, han hecho su esfuerzo de llevar jugadores a Europa, eso, pero están tan aislados, es tan complicado llegar a cualquier lado.
6: Jamás esperé una explicación como la que dio la TV. Me fui de nalgas.
5: Quería yo reparar y puntualizar esto cuando dijiste tú que todo lo sabes. Y sí, güey.
7: No.
5: Sí lo sabe. Sí lo sabe.
7: Alguna vez.
8: Pero vamos a arrinconar al Ati con el fútbol australiano. Tómala, papá.
7: Es un reportaje al respecto, entonces.
5: Claro, no, alguna vez siempre hiciste quién sé cuántas cosas, pero muy bien, Alberto Lati.
8: ¿No vivió en Australia o sí?
7: No.
6: Pero nosotros hemos hecho reportaje y no nos acordamos de nada.
5: Bueno, pero es que lo que pasa es que Lati no se pasó años perdido en las drogas y el alcohol. Pues sí, eso tenemos funcional.
7: Pero lo hubiera pasado mejor.
5: No. ¿Sabes qué? No me acuerdo. Dicen que sí, y hay fotos en restaurantes donde me veo muy divertido y no me acuerdo de qué.
6: Parece que la pasamos bien, esta aquí, está preciosa.
5: Las fotos se ve divertido. No,
7: pero como es un reportaje, tenía la información por eso.
5: Ok. Sí,
8: hace cuántos años. Interesante.
6: Bueno, pero en resumen, Australia vale madre, no trae nada.
8: No va a trascender mucho.
6: No va a trascender mucho.
8: No tiene ningún
6: fútbol. Y Estados Unidos está imponiendo su fútbol y ya calificado. ¿Y su siguiente rival, me repites quién es?
7: Estados Unidos cierra contra Turquía. Que Turquía juegue esta noche frente a Paraguay.
6: Ah, sí, se lo voy a ver ahorita llegando.
8: Estados Unidos le ganó a Paraguay 4.
5: ¿A quién le vas, Paraguay o Turquía?
6: No, pues, obviamente Paraguay, pues son latinoamericanos como nosotros, hablan nuestro idioma.
5: Nada más por joder le voy a ir a Turquía, güey. Nada más para que...
6: Le vas a la América, nada más por jorobar.
5: Sin duda, mi misión en esta vida es joder. A eso vine. Por eso nací. De hecho, alguien hizo una maldición y salí yo. Y por eso es que existo. Pero bueno, está bien. Dejémoslo de ese tamaño.
7: ¿Turquía o Paraguay, Félix?
8: ¿Turquía o yo Turquía? La verdad.
7: Yo también creo que Turquía.
8: Ah, bueno,
5: ¿sabes? Los que sabemos de fútbol le vamos
8: paraguayo
5: a Turquía.
8: No me gusta.
6: Pero hemos tenido tantos grandes futbolistas paraguayos en México, claro. Son muy cercanos. ¿Turcos qué? Nada más Mohamed. O sea, ¿por qué le van a Turquía?
7: No, le voy, pero tiene mejores jugadores.
8: Arda Güler.
6: ¿Creen que va a ganar Turquía?
7: Calhanoglu.
5: No, pero le van a Turquía, ¿creen que van a ganar? Los que sabemos de fútbol le vamos a Turquía, está solo.
6: Gemir Al-Fajar, ¿en qué equipo juega?
5: ¿Quién?
6: Gemir Al-Fajar. No.
5: ¡Ah! Es un gran jugador, sobre todo en el área chica, es tremendo.
6: No sé si es árabe o turco, güey.
5: Gemir Al-Fajar, güey, gran nombre, me encanta.
6: Pero bueno, ahora vamos a escuchar
8: a
6: la gente que tiene unas preguntas... Al parecer para nosotros, ¿es correcto, cabina? ¿Son para nosotros las preguntas? ¿Nosotros las tenemos que responder?
5: Sí. Así es. Bueno, pues a ver, escuchemos, vengan las preguntas.
9: Oye, está acá. Mi novia no me deja ver el fútbol en calzones. Dice que me veo fodongo. ¿Qué puedo hacer?
5: Mira, yo recomiendo que hagas un intercambio de moda. Si no te deja ver el fútbol en calzones, ¿por qué no lo haces en lencería? En la suya. Y dile, mira, con esto te verías muy bien, este negligé se ve bien con este brasier, ¿no? Estas cuentas chinas podrías esconderlas donde no se vean, pero le dan gran look al conjunto. O sea, el fútbol lo debes ver como tú quieras, pero si te sientes más sexy y te pones las medias, los tacones y la lencería de tu chica... Todo mundo se va a divertir, por lo menos el vecino que te espía cada tarde por la ventana. Va a decir, ¿qué están haciendo estos güeyes? ¿Qué está pasando y por qué no me invitan?
6: Yo le quiero agradecer a este compa que haya hecho la pregunta con los pantalones puestos.
5: Correcto.
6: Y no te recomiendo que te pongas la lencería, porque yo me la he puesto y se sale todo por todos lados. O sea,
8: no contiene... Es lo que les íbamos a preguntar.
5: Sí.
6: Raspa.
8: Por experiencia propia.
5: Yo sí lo he hecho.
6: Yo también.
5: ¿Por qué te has puesto la ropa interior de tu esposa?
6: Yo sí lo he hecho.
5: Yo sí lo he hecho, la verdad.
8: Sí.
5: ¿Y qué prefieres, cachetero o hilo dental?
6: El cachetero, porque el hilo dental es muy incómodo.
5: Depende, molesta, depende de qué vas a hacer. Si vas a correr así, ya sabes, de marchista apretadito, el hilo dental como que te da el feeling. Te da el sí.
7: ¿Para la técnica?
6: Pero es muy pequeño, dices, es que esto no, o sea, para acá, para allá, están saliendo por
5: todo. Bueno, hombre, pero pues entonces vete libre, o sea, comando, con nada, para que haya campaneo libre.
6: Es lo que prefiero.
5: Exacto. Además, luego, cuando ya no puedes más, el mismo peso te llevas. Y corres mejor.
7: ¿Los otros finales?
6: No creerían lo bien que se ve la estaca en tacones. Sí, sí, sí. Y sobre todo lo bien que sabe caminar en tacones.
5: Tengo bonitas piernas.
6: En tacones
5: piernas.
6: Y lencería, wow.
5: Tengo bonitas piernas y en tacones me veo muy bien. Lo he hecho en televisión.
8: ¿Puedes hacer un día una demostración?
5: Un día lo hacemos, sin duda. Pero una vez ya lo hicimos en televisión, Eduardo. Muchas. Y yo. Hicimos un programa entero cuyo único tema era que nos prestaron unos vestidos muy vaporosos y sin ropa interior, pues se veía la cosa muy bonita. Me sentía yo como las campanas de catedral. Muy bonito.
6: Yo sospecho que el güey practica en las noches con los tacones de su esposa, porque nunca he visto un brother caminar tan bien en tacones.
5: Y aquí en México practico con los tacones de mi papá. Pero bueno, dejemos esto ya. Dejemos
8: esta bellísima pecera. Un éxito total.
5: Un día de esto lo hacemos.
8: Si es un partido de la selección mexicana,
5: lo hacemos. Se
8: desborda todo.
5: Voy a mostrar el partido más entretenido, ¿a verdad? De la historia. Pero bueno, tenemos más preguntas. Escuchemos a este otro aficionado compungido. Ahí les va la siguiente pregunta.
10: Oye, Eduardo, mi vecino grita mucho cuando ve los partidos de fútbol. ¿Será muy raro que me excite mucho?
6: Es que no, me hablaron en cabina, ¿no?
5: Y que el vecino grita mucho cuando están viendo el fútbol y que si se distrae.
6: Ah, es completamente normal. En el reino animal, el aullido del macho se interpreta como un llamado de apareamiento entre amigos, en tu caso, con derechos.
5: Bueno, de hecho, o sea, se conoce la especie esta del gorila lomo lechoso, que se junta con sus pares, sí, y entre ellos se soplan las nucas y se espulgan las bananas. O sea, es una especie muy rara, es muy bonito, sale de la selva.
6: Tú disfruta el partido y disfruta de los gritos de tu vecino, no va a pasar absolutamente nada, gózalo.
5: ¿A poco nunca han estado, cuando los mandan así, no sé, ayer a cubrir el partido y demás, que los del cuarto vecino traen un romance precioso, que nomás pegas el vaso hacia la pared?
8: El hotel de ayer se prestaba para eso.
5: Pues sí, y nunca te ha tocado, o sea, ¿y qué haces? Si oyes una batalla así fragorosa, bueno, junto, ¿te les unes, Félix?
8: No, realmente mi vecino
11: ¿necesita portero?
8: Mi vecino de cuarto era Toño Moreno y lo que se escuchaba eran ronquidos también.
5: Ronquidos.
6: Pero en alguna ocasión les habrá pasado, sí, que hay fragor en el cuarto de juntos. Sí,
8: sí, sí. Ahí les va una.
6: ¿Qué hacen?
8: A ver. Sí, en un día concentrado con el Atlante, resulta que en la habitación de junto tuvieron una actividad sexual prolongadísima.
5: Ah, qué bien.
8: De, no sé si era de ida y vuelta, pero por lo menos era de arriba para abajo y tenía de todo.
5: Ajá.
8: Yeah. No podíamos dormir y decidimos nosotros casarlos cuando en la mañana abrieran la puerta.
5: A casarlos, yo pensé que ahora se casan, ¿eh? Tuvieron sexo. Aquí está la Biblia, pecadores.
8: No, no, o sea, ¿qué pedo? No. Cuando escuchamos la puerta de ellos que se abrió, salimos nosotros y les aplaudimos así, le hicimos paseillo.
5: ¿Y agradecieron el aplauso?
6: Acá. ¿O se apenaron?
8: Se apenaron, más bien se regresaron.
5: Muy bien, muy bien.
8: Pero,
11: sí. ¿Y otra vez?
6: ¿Sabes? ¡Y otro aplauso!
11: No, y otro aplauso, quise decir.
5: Yo lo que he hecho es para no sentir que me quedo atrás cuando me ha tocado solo, primero me les uno y después pongo una película pornográfica durísimo. ¿Ya ven? Estoy, pero...
6: ¡Yo también puedo!
5: ¡Estoy matando! ¡Miren, oigan esto! Es muy bonito.
6: Bueno, ya encarrerados, tenemos una pregunta más. Este es un joven atribulado que le tiene una pregunta a Félix, directamente.
8: Venga, caray, a ver.
6: Venga de ahí.
12: Hola, Félix Hernández. Oye, soy tu fan desde que estás en el Atlante. La neta, me quiero tatuar, tocar aquí en el pecho. ¿Te tengo que pagar derechos o con una chela me la aceptas?
6: Es Félix Fernández, no Belinda, güey.
5: ¿Te gustaría estar
8: quiero
5: tatuado?
8: Tatuar tu cara aquí en mi pecho.
5: Sí.
8: Primero necesito asesoría, no es albur, ¿verdad?
5: No, no, no, no, no estás bien, estás bien.
11: ¿Se imaginan los pectorales del caballero con el rostro de Félix?
6: ¡Wow! Me lo estoy imaginando,
8: Yo lo que he invitado, bueno, son tatuajes del Atlante.
11: Sería hacia la
8: el
11: zona,
8: escudo del Atlante.
11: Hacia la zona axilar o hacia el esternón. ¿Dónde estaría la cara de Félix?
5: ¿Sabes qué? Yo tengo una mejor idea. No
6: la axila.
5: No te lo tatúes en el pecho. Tatúatelo así al nivel arribita, en la cintura, como asomándose del pantalón. Como asomándose del pantalón.
6: Me encanta.
11: Con sus guantes de portero.
5: Con sus guantes de portero.
11: Claro.
5: Exacto.
11: Claro,
5: pero arribita.
8: Pero la pregunta es, uno se va envejeciendo, se va arrugando,
5: ¿sí?
8: Se le va cayendo, y él va a mantener mi cara de 50 años.
5: Nada más te vas a ver un poquito más triste con los años.
8: Quiero una cara de cuando yo jugaba.
5: Te vas a ver.
6: Tú dale permiso.
5: Aquí con los años se te va a ir.
8: ¿Quiere una carabina? También puede ser.
5: Puede ser.
8: No, eso no da. Eso no, no, no.
5: Ese
8: no,
5: estuvo
8: no.
5: Bueno. Ese me gustó. Hay intento, hay rifa, hay creatividad. Salió de la nada un arma. O sea, muy bien. Me gusta.
8: Épica. Pero podemos darle. A ver, es que lo que pasa es que estamos.
11: ¿Qué hace Félix?
6: Espérame.
11: Amigos de radio. Amigos de radio. Félix está subiendo la pierna al escritorio.
5: Y es absolutamente lampiño.
11: Su tatuaje.
8: ¿Se ve?
5: Sí.
11: En una pierna.
5: Es muy bonito.
8: El escudo más bello que existe en el mundo.
6: No hay nada más naco que tener tatuado el escudo del Atlante.
8: Primera división.
5: Bueno, a ver, ¿tenemos más preguntas o con esas tuvimos? ¿Cómo no hay pregunta para Lati? Para el siguiente programa les vamos a recomendar o a pedir que hagan preguntas para Lati, porque Lati es un hombre muy serio. Quiero ver cómo sales de algo así. Quisiera yo verlo. Pero bueno, ¿qué más tenemos?
8: ¿No va a haber competencia hoy de 15 segundos y desarrollar el tema?
5: ¿Picones? No sé ni qué sigue, la verdad. Mira, este programa es una sorpresa para mí y para ti. No tenemos la menor idea.
8: Lati quiere unos picones.
6: Está acá.
11: Se llama la sección.
6: Vamos a darnos unos picones, pero si quieres saber qué es lo que sigue, lee el pinche prompt.
5: ¡Ah! ¡Me toca a mí, güey!
6: Está acá.
5: Bueno, está bien. Como hemos descubierto en esta justa veraniega, en México tenemos muchos extranjeros que deciden adoptarnos como su primer país. Y tal es el caso de este haitiano que ama a México. Espera una final poco convencional. Venga, haitiano.
6: Es muy optimista.
13: ¿Ustedes de dónde son? ¿De dónde vienen? ¿Hasta dónde llegó la fiebre del Mundial?
14: Pero soy haitiano.
13: Y a ver, ¿a ti quién te gustaría que quedara campeón en el Mundial? La verdad.
14: Pero me gusta un final de Haití en México. Pero ¿cuál gana? Es como es mi país. Haití gana, soy feliz. Claro. México gana, soy feliz más.
13: Ah, bueno. ¿Y tú, chavo, cuál gana?
15: Haití gana.
13: ¿Haití gana?
15: No, pero si Haití gana, me voy a llorar en un ojo y me voy a reír.
14: Exactamente.
13: Excelentemente.
6: Qué bonito.
5: ¿Le va a llorar la de un ojo, dijo? No, o sea, tanta emoción.
8: Está conmovedor eso.
5: Conmovedorcísimo, Félix. Hasta sí las entrañas, güey. O sea,
6: hablar con un ojo y reír con
5: no el sé, ojo. Güey. Está muy bonito. Pero no sé, o sea, y lo bonito del fútbol, al final son 11 contra 11 y cualquiera puede fumar mota cuando quiera, o sea. Es bonito, güey. Está bien.
6: Yo no me burlaría de los pronósticos que hace este güey, ¿eh? Ajá. Sabe vudú.
5: Exacto. ¡Ay! Güey. Bueno, al parecer, Haití, o sea, en Haití es muy común creer en Santa Claus hasta los 30 años, porque estos señores creen que va a llegar a la final. Haití se ve imposible prácticamente.
11: De hecho, va a ser de los primeros eliminados.
5: Sin duda.
6: Haití se va rápidamente.
5: Bueno.
6: Bueno, solo se van 16 equipos. Y estaba yo viendo las estadísticas de quiénes son los que tienen mayor probabilidad de ganar. A México le dan 1% de probabilidad de campeonar.
11: Sí.
6: Y yo es estoy generoso.
11: Y yo estoy de acuerdo. Hijo. A ver, ya hice el ejercicio.
8: ¿Cómo va a ser campeón? Por supuesto.
11: Voy de nuevo.
8: 1% es humillante, Lati.
11: Posibilidades de que España sea campeón. Porcentaje.
6: 40 y tantos por ahí, ¿no?
11: No, yo diría 20, ponle. 18. 20. ¿Francia?
8: Pues también.
11: Ya llevas 40.
8: ¿Sí? Argentina, Inglaterra.
11: ¿Otros 15 cada uno? Sí. Ya lleva 70.
8: Países Bajos,
11: se va repartiendo mucho el pastel, queda muy poco para México.
6: Ah, ya entendí tu lógica, es imbatible.
8: O sea, tiene ¿sí que ser no? 100 y ya, no puedes.
11: No, bueno, si es porcentaje, tiene que ser 100, Félix. Si no,
8: no sé, o sea, te
11: quiero. No,
5: que no estés molestando a Félix.
8: Espérate, güey.
11: El porcentaje, todos, si no es así.
5: Matemáticas básicas.
8: Todo sube 100, no hay más.
11: Pues, no es porcentaje.
5: Exacto,
11: es de hecho, de
8: eso puede rebasar. No hay manera, no nada.
6: O sea, no hay manera.
8: No se rebasa la raya de ahí.
5: Mira, tú imagínate que te dan un descuento del 120%. Entonces te van a pagar 20 pesos para que te lo lleves. ¿Entiendes el porcentaje?
8: ¿No te han dado aumentos a ti del 200%?
5: Bueno, eso sí se podría. Pero es que...
6: Lo dijo Donald Trump hace poco, ¿no?
5: Bajamos las medicinas un 600%. O sea, te pagaron 500% para que te las lleves.
11: Ven la cabeza, tome dinero.
5: Pero pues
6: tome
5: es que
6: dinero y tome su medicina.
5: Donald Trump, como Félix, pues no le gustan las matemáticas. No, ninguno de los
8: parece
5: dos.
8: Humillante el 1% para México.
11: Es que,

0: gritando. Y...
1: No, pero no.
0: El quiñonazo.
1: Porcentajes puros, Félix. No se puede más.
2: Incluido en el 1%.
0: No, sí, está bien. No, no, eso no lo discuto.
1: ¿Cuántas
0: no
1: vitales
0: que
1: tiene?
0: Que le den uno, ¿cuántas? El numeroso 1%.
1: A ver, ¿cuántas vitales
3: tiene? Si le doy a México el 15%.
0: No, el 15 no, estás loco.
3: Bueno, ¿qué quieres que le dé?
1: No le gusta nada.
0: Nada te gusta.
1: No le gusta nada. Ningún porcentaje le embona. Ya. Ya.
0: Entre el 5 y el 8.
1: Ok, dale, ya dile que sí.
3: Es lo que yo estaba pensando. ¿La verdad?
1: Exacto.
3: Visto así, tiene sentido.
1: Sí, sí, Felipe.
3: Es el por 150.
1: Correcto.
2: Es la sabiduría de Lati, ya no desear. Claro, tienes razón, Félix.
3: Hemos debate
2: 5%.
1: De verdad,
0: con el 8 les pico el bizcocho a todos.
1: ¿Con él? ¿A dónde vas? ¡No te vayas! ¡No,
0: ya,
1: no te vayas!
0: Ya,
1: ¡siéntate!
0: Ya. Voy con mi gente, ellos no, sí me quieren.
3: No, amigos de radio.
0: Está llamando la señorita. Siéntate,
3: amigos de radio, Félix se levantó y apagó con abandonar.
0: Toma mi micrófono de una vez.
1: No, no, no, no queremos que te vayas, siéntate.
2: Hay 48 selecciones.
3: Sí.
2: Y si las grandes se llevan el 15-20%, o sea, ¿qué queda para las
0: ¿crees
2: demás?
0: ¿Crees que 450 mil personas salieron ayer a festejar? ¿Están equivocadas?
1: ¡No!
2: ¿Qué tiene que ver?
1: No tiene nada que ver.
0: Están ilusionadísimos de que su selección va a ser campeona del mundo.
2: Estamos festejando el triunfo contra Corea, no el campeonato.
3: Esta no la vi venir.
1: Este programa está descendiendo a la locura, Félix. No, no, no hiciste nada mal, está muy bien.
0: Ve y diles a los del Ángel que su selección no va para más.
1: ¿Saben qué? Todos los del Ángel vayan y no, celebren en otro lado.
0: Váyanse, ya. No festejen.
1: Ya no saben de nada.
3: Y ahora, si estás seguro, no digas 100%, di 200%.
1: Y ya.
3: Y ya está.
1: Ya. Y no pasa nada.
3: Pero así se rinde.
0: Pero cuando hace con sus aumentos, no dice nada.
3: ¿Qué tiene que ver?
1: Bueno, a ver, hablemos de otro tema, sí, Félix, mejor. Ya, porque gracias, yo no quiero ya. Que te vayas, quiero que te quedes. Nunca he disfrutado un co-conductor tanto como te disfruto a ti. Eso sí te lo digo, de verdad.
2: Estoy, queremos estoy mucho, Félix, de verdad.
1: Estoy feliz.
3: Ya lo conviste. Ya lo conviste.
1: Bueno.
2: Tú eres el 120% del programa.
1: ¡Exacto! Ya, güey, ya, suéltalo. Ya.
0: ¡No me des tanto! No, tampoco se dice, ¿verdad?
2: Bueno, hay que hablar de lo que viene mañana. ¿Cuáles son los partidos más relevantes del día de mañana? Porque se acaba este programa y tenemos la obligación de informar.
1: A ver, ¿cuáles
3: primero,
1: son
3: los primero, hoy a las 9 de la noche, Turquía-Paraguay, reiterando en W Deportes todos los partidos. Mañana empezamos tempranito.
0: Con Países Bajos contra Suecia.
3: Partidazo, ¿eh?
2: ¿A qué hora?
0: Uy, bueno, a las 11 de la mañana, tiempo partidazo. Del centro de México.
2: Perfecto.
3: 2 de la tarde, otro buen juego. Alemania-Costa de Marfil. 6 de la tarde.
0: Buen partido. Ecuador contra Curazao.
1: Buenísimo.
0: Bueno,
1: está bien.
0: Atractivo.
1: Está divertido.
0: Atractivo.
2: Interesante porque a lo mejor nos cruzamos con
0: cerramos,
2: Ecuador.
0: Vamos,
2: ¿no?
0: Escuchen ustedes con el partido número 1000 de las Copas del
3: Mundo. Que Monterrey tiene el privilegio de vivir el partido 1000.
0: Ok. A Monterrey le dieron unos partidos de mierda.
3: Túnez contra
0: de
3: Japón.
0: De la Copa del Mundo, pero le dieron el partido número 1000.
2: Y es, me vale
0: es Túnez-Japón.
2: 3 hectáreas de ver el partido número 1000, pues, ¿eso qué?
0: Bueno, pero Samuelón tenía que presumir algo.
2: Algo.
1: Ya no estés diciéndole cosas feas a Félix. No, está padrísimo el partido número 1000. Está perfecto, güey. No lo hagas en
0: tu casa. 100%. A mí no me diga nada, dígaselo a Samuelón, que es lo que festeja.
1: Tienes razón.
0: Es el único que
1: festeja. Ok.
3: ¿Y otro partido? Ya. Con el Túnez-Japón.
2: Creo que Quiñones metió el gol.
3: Túnez
2: mil, ¿no?
3: Con nuevo entrenador. Ya va Herb Renard porque echaron a Sabri Lamouchi.
2: Y lo corrieron, gacho, a la mitad de bueno, empezando la copa. Es increíble.
0: Después del primer partido, vámonos.
1: ¿Qué pasaría si aquí corremos hacia un DT a la mala? O sea, medio. Se arma la de Troya, ¿no?
0: O sea, a la mitad de la Copa del Mundo.
3: Te conté a través de la Copa Oro, que se fue la puente en el 91
1: sí.
3: La conté en a medio torneo.
1: Y la gente enloqueció, pues sí. Pues.
2: Aquí si corrieran al Vasco, pues está Rafa Márquez, ¿no?
0: Ya se sabe quién es el próximo técnico.
1: ¿Ah, sí?
0: Siempre tenemos plan B esta casa.
1: Ok, muy bien. Entonces siempre. Ya sabemos. Bueno, Vasco, pues cuídate.
2: ¿Pero por qué? Si acaba de ganar 2 partidos.
1: ¡Cuídate! Ya se dijo en este programa que te van a correr. ¡Lo dijo Félix!
0: ¡No! Estás diciendo que Rafa Márquez le está moviendo el tapete.
1: Está bien.
0: Está serruchando el piso.
1: Serruchando. O sea, como en las caricaturas acá de
3: Valle. ¿Qué porcentaje? ¿Qué porcentaje de que lo corran?
0: Entre el 112 y 113%. Después del Mundial.
1: Ahí está.
2: Yo apostaría que sí termina la copa y tienen algunos favoritos. ¿Cómo creen que queden los partidos de mañana?
3: A ver, mañana yo creo que Países Bajos le gana a Suecia.
0: ¿Sí?
3: Japón a Túnez, Alemania a Costa de Marfil y supongo que Ecuador a Curazao.
0: Con mucha tranquilidad.
3: Fue muy criticado Ecuador por no haber podido ganar en el debut, aunque jugó bien y mereció más contra Costa de Marfil.
2: Marcadores.
3: ¿Cuál Países tenemos
0: Bajos?
3: En pantalla? Países Bajos
0: contra Suecia.
3: 2-1 Países Bajos, yo.
1: Eduardo.
2: No tengo idea, pero voy a decir 3-1 Suecia.
1: Okay,

0: Félix. Ay, me quitaste el marcador.
1: Dos, dos.
0: Yo digo que empatan a cero. Digo, nomás por joder.
1: Y ahora el partido número 1000, que es Túnez contra Japón.
0: Ok, Túnez contra Japón. Yo voy Túnez 3, Japón 4.
1: Es claro, equipo que estrena técnico gana. Japón, la sabes muy bien.
2: Japón 2-0.
3: ¿Aquí quién es el grande y quién es el chico? ¿Túnez es el grande y Japón el chico, Félix?
0: ¿Qué dices?
3: Perdón, ya.
1: Oye, ya nos vamos, da tu marcador.
0: 15 segundos de programa, apúrense con los marcadores.
1: No, gana Japón 2-0.
0: 2-0, Félix, 1-1. ¿Y Lati ya dijo? Ya dijo.
3: Y ya nos tenemos que ir a la Burger.
0: Exacto.
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0: en Amazon Music. Gracias, Alberto Lati. Félix Fernández.
1: Gracias, buenas noches.
0: El Pitágoras del programa.
3: Oh, ¡qué joya! Esto fue La Delantera. Hasta mañana.
0: Nos vemos, bye.
1: Adiós.
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2: Las 8 con 55.

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1: Hola, soy Brenda Flores y esto es De Rival a Rival. El partido de apertura del Mundial 2026 entre México y Sudáfrica en el Estadio Azteca será la primera repetición de un cotejo inaugural en la historia de los Mundiales. En 2010, Sudáfrica abrió su Copa del Mundo ante México en Johannesburgo con un empate 1-1. Ahora, 16 años después, se repite exactamente el mismo enfrentamiento para inaugurar el torneo, aunque con México como local. Javier Aguirre dirigía a México en 2010 y regresa para 2026 en el mismo banquillo, mismo técnico en ambas inauguraciones. Asimismo, Rafa Márquez marcó el gol del empate 1-1 y hoy es auxiliar del Vasco en el Tri. En 2010, Sudáfrica fue el primer anfitrión eliminado en fase de grupos y esperemos la historia no se repita en la justa tripartita.
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4: Las 9 con 1.
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9: 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Polvo, lluvia, tráfico. Nuestro coche aguanta de todo, pero mantenerlo limpio no tiene por qué ser un lujo. Hoy te enseñamos cómo preparar un shampoo para lavar el auto. Anota la receta y dale a tu auto el brillo que se merece.
10: Y en otros temas, la fiebre mundialista está aquí. Pero ojo, haz que ruede el balón y no tus gastos.
9: Si quieres saber cómo evitar que la pasión mundialista te deje fuera del juego, quédate en la Revista del Consumidor Radio.
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9: En la actualidad, crear nuestras propias tecnologías domésticas es la opción ideal para elaborar productos básicos con ingredientes de calidad y muy accesibles.
10: Lo mejor, no tenemos que buscar por horas lo que necesitamos, ya que lo encontramos en tiendas de materias primas y droguerías. Por eso vamos a preparar nuestro propio shampoo para lavar el auto. ¡Manos a la obra!
9: Recuerda que cada receta está aprobada por el Laboratorio Nacional de Protección al Consumidor. Los ingredientes que vamos a utilizar para hacer 750 mililitros son: una taza de agua purificada, una pizca de colorante vegetal azul, una cucharada sopera de cera de carnaúba, dos tazas de lauril éter sulfato de sodio y cuatro cucharadas soperas de polisorbato 20.
10: También vamos a necesitar los siguientes utensilios: una taza medidora, una cacerola con capacidad de 2.5 litros, un embudo, una cuchara sopera y una botella de plástico de 750 mililitros con tapa. Su preparación nos va a tomar nada más y nada menos que 25 minutos. Sin duda, una gran ventaja.
9: Para poder elaborar nuestro champú para auto, comenzamos vertiendo el agua en la cacerola y la calentamos. Una vez caliente,
11: agregamos polisorbato 20 y revolvemos. Cuando el agua esté a punto de hervir, agregamos una cucharada sopera de cera de carnauba. Agitamos hasta que se incorpore por completo y dejamos hervir durante 3 minutos. Retiramos del fuego, agregamos el lauril éter sulfato de sodio y removemos suavemente. Después incorporamos el colorante y mezclamos hasta que el color sea uniforme.
10: Por último, con ayuda del embudo, envasamos nuestra mezcla en la botella de plástico y colocamos una etiqueta con el nombre del producto, la fecha de elaboración y de caducidad. En este caso, considera que su tiempo de caducidad es de 6 meses. Finalmente, pero no menos importante, hay que guardarlo en un lugar fresco y seco, fuera del alcance de niñas y niños. ¡Y listo! Tenemos nuestro propio shampoo para auto. Para usarlo, toma en cuenta que para 10 litros de agua se deben disolver aproximadamente 15 mililitros de shampoo. Al final del día, apostar por las tecnologías domésticas no es solo una forma de ahorrar, es tomar el control de lo que consumimos.
11: Si quieres aprender a preparar otras tecnologías como crema de cacahuate, gel para el cabello o jabón líquido corporal, puedes visitar nuestro canal de YouTube, Profeco TV.
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11: La fiebre por la Copa Mundial de Fútbol 2026 ya está aquí y con ella la emoción llega a su punto máximo. Seas aficionado o no, el ambiente festivo invita a participar en celebraciones que, sin planificación, pueden desbordar tu presupuesto.
10: Entre las suscripciones para ver los partidos, la playera oficial o las salidas con amigas y amigos, los gastos se pueden elevar. Por eso, consumir de manera inteligente te permitirá disfrutar la intensidad del torneo sin poner en riesgo tu estabilidad económica.
11: No se trata de no gastar, sino de hacerlo con conciencia. Si vas a comprar productos alusivos con responsabilidad, evita hacer gastos con cargo a tu tarjeta de crédito. Además, para que tus finanzas no reciban una tarjeta roja, considera las siguientes reglas del juego.
10: Establece un presupuesto y define cuánto gastar en artículos y celebraciones sin descuidar tus gastos fijos. Compara precios antes de comprar y elige siempre establecimientos formales.
11: Guarda tus comprobantes, ya que son tu única defensa para cambios, devoluciones o aclaraciones. No olvides que la propina es opcional, ya que es una gratificación voluntaria por el servicio, no un cargo obligatorio.
10: Reflexiona antes de gastar y pregúntate si realmente necesitas el producto o si el lugar donde verás el partido justifica el gasto. Disfruta sin la camiseta oficial. Puedes vivir la emoción del fútbol sin necesidad de gastar de más.
11: Y hablando de camisetas, puedes consultar los costos de los productos oficiales en diferentes establecimientos en el programa ¿Quién es quién en los precios? Pero el precio no es lo único que debes vigilar. En plena fiebre mundialista, las imitaciones y los productos de baja calidad están a la orden del día. Por eso, si vas a comprar algún producto, revisa la calidad de los materiales. Examina las costuras, acabados y resistencia para detectar productos de baja calidad.
10: También verifica el empaque, ya que los artículos originales tienen sellos, hologramas y etiquetas de licenciamiento oficial de las marcas deportivas. Fíjate bien en la nitidez, la calidad de impresión y ortografía de las etiquetas. Las imitaciones suelen tener errores o empaques deficientes.
11: Recuerda comprar en tiendas o distribuidores oficiales. Es la forma más segura de garantizar la autenticidad del producto y hacer valer tu garantía. No te confíes. Aunque la compra sea digital, no debes de bajar la guardia.
10: Para evitar fraudes en tus compras en línea, toma en cuenta las siguientes recomendaciones. Compra en sitios seguros y verifica que la dirección comience con https://:// Tenga certificado de seguridad vigente y ofrezca métodos de pago confiables.
11: Comprueba la identidad del proveedor. Asegúrate que el comercio tenga domicilio físico, teléfono, correo electrónico u otros medios de contacto. Consulta la reputación de la tienda y busca opiniones o referencias de otros compradores antes de pagar.
10: Lee los términos y condiciones. Hazlo para evitar sorpresas y conocer las políticas de envío, cambios y devoluciones. Analiza la descripción del producto y revisa materiales, talla, colores y dimensiones. Compara las imágenes con el original y verifica que el número de modelo coincida. Desconfía de las gangas, ya que si el precio está muy por debajo del valor de mercado, es una señal de alerta.
11: Para compras en línea más seguras, consulta el monitoreo de tiendas virtuales ingresando a www.profeco.gob.mx/tiendas-virtuales. Ahí te decimos si el comercio es transparente con sus medios de contacto físicos, métodos de envío, precios claros en moneda nacional y políticas de cancelación.
10: Ya para cerrar, recuerda que la Ley Federal de Protección al Consumidor, en su artículo 12, establece que el proveedor tiene la obligación de entregar factura, recibo o ticket de compra. ¡No te vayas sin él! ¡Es tu respaldo! Recuerda que no necesitas gastar en exceso para disfrutar del Mundial. ¡Vive la emoción del fútbol con un consumo responsable!
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2: Las 9 con 13.

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Ándele, pues es el tema que acabamos de escuchar con la banda El Recodo, Vas a llorar por mí. Escuchamos a Intocable, Tu adiós no mata, cuando ya son las 9 de la noche con 22 minutos. Bueno, tenemos excelente música, excelente programación para todos ustedes. Más aún así, si quiere escuchar alguna canción, se puede reportar conmigo dentro de la programación al 453-146-8617. Yo soy Perita Contreras, voy a estar con ustedes un ratitito nada más para continuar con la excelente programación. Saludos allá a la tía Clotis. La tía Clotis, que seguramente me está esperando. Me está esperando la tía Clotis. Oiga, saludos donde quiera. Allá, doña Gloria. Un saludo allá para don Joaquiro, que también dicen, ya estaban exasperados. Dice, bueno, ¿y a qué horas vas a salir, mujer? Carlos, allá desde Antunes también, en la Unión Americana, aquí y allá y más allá y atravesando fronteras. Bueno, pues el saludo con mucho cariño. Oiga, y nos vamos con Karim León, y esto es Sí, me la aventé.

0: Las 9:31.
1: Así es, y solamente nos faltan ya 29 minutos para que sean las 10 de la noche. Vamos a continuar. Cristian Nodal y Ángela Aguilar con este tema. Dime cómo quieres.

y solamente nos faltan ya 25 minutos para que sean las 10 de la noche. Saludos allá para Carlos Lemus. Gracias por estarnos escuchando.

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1: Soy Jesús Humberto López y estas son las curiosidades mundialistas. Luego de ser resguardado en una caja de zapatos durante la Segunda Guerra Mundial, el trofeo Jules Rimet sufrió un robo en Inglaterra a 4 meses del arranque de la Copa del Mundo en 1966.
2: Los captores incluso pidieron a la Football Federation de Inglaterra un monto para recuperarla.
1: Sin embargo, desistieron y terminaron por abandonar el trofeo en un jardín en las calles de Londres. Quien encontró el trofeo abandonado fue un héroe inesperado, un perro de raza Border Collie llamado Pickles. Este lo encontró cuando era paseado por su dueño de nombre David Covert, por lo que para el Mundial pudo ser entregado a los ingleses que se coronarían al final de esa Copa del Mundo.
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6: Las 9 con 41.
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Ándele, pues es el tema que acabamos de escuchar, Bronco. Bienvenido, Dolor. Vamos a continuar con más música para todos ustedes. Nos vamos con este con este tema que tenemos por acá, aunque tiren hate. Bueno, el saludo.

0: qué?
1: Ándele, pues, es el tema que acabamos de escuchar. He seguido tus pasos, grupo G. Bueno, llega el momento de yo despedirme, no sin antes desearles una bonita noche y que si el Todopoderoso me lo permite, nos estaremos escuchando en una cuenta el día de mañana a partir de las 5 de la tarde. Recuerde que mañana tenemos una cita a las 5 de la tarde. Yo soy Perita Contreras, me retiro del aire. Dios mediante, hasta mañana. Y en un ratito más nos escuchamos allá. Bonita noche.

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5: Las 9:59.
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0: Le pedimos al Espíritu Santo que Él ore en nosotros para hacerlo en la divina voluntad y ofrecerlo a Dios Padre por las intenciones del Inmaculado Corazón de María y por nuestras necesidades. Coronilla a la Divina Misericordia.
1: A las tres, ruega por mi misericordia, en especial para los pecadores, y aunque solo sea por un brevísimo momento, sumérgete en mi pasión, especialmente en mi abandono en el momento de mi agonía. Esta es la hora de la gran misericordia para el mundo entero. Te permitiré penetrar en mi tristeza mortal. En esta hora nada le será negado al alma que lo pida por los méritos de mi pasión. Hasta el pecador más empedernido, si reza esta coronilla una sola vez, recibirá la gracia de mi misericordia infinita.
0: En el nombre del Padre, del Hijo y del Espíritu Santo. Amén.
1: Padre nuestro que estás en el cielo, santificado sea tu nombre. Venga tu reino. Hágase tu voluntad en la tierra como en el cielo.
0: Danos hoy nuestro pan de cada día. Perdona nuestras ofensas, como nosotros perdonamos a los que nos ofenden. No nos dejes caer en tentación y líbranos del mal. Amén.
1: Dios te salve María, llena de gracia, el Señor es contigo. Bendita tú entre las mujeres y bendito el fruto de tu vientre, Jesús.
0: Santa María, Madre de Dios, ruega por nosotros pecadores, ahora y en la hora de nuestra muerte. Amén. Creo en Dios Padre, Todopoderoso, Creador del cielo y de la tierra. Creo en Jesucristo, su único Hijo, nuestro Señor, que fue concebido por obra y gracia del Espíritu Santo. Nació de Santa María Virgen, padeció bajo el poder de Poncio Pilatos, fue crucificado, muerto y sepultado, descendió a los infiernos, al tercer día resucitó de entre los muertos, subió a los cielos y está sentado a la derecha de Dios Padre Todopoderoso. Desde allí ha de venir a juzgar a vivos y muertos. Creo en el Espíritu Santo, en la Santa Iglesia Católica, en la comunión de los santos, en el perdón de los pecados, en la resurrección de la carne y en la vida eterna. Amén. Padre eterno, te ofrezco el cuerpo y la sangre, el alma y la divinidad de tu amadísimo Hijo, nuestro Señor Jesucristo, como propiciación de nuestros pecados y los del mundo entero.
1: Por su dolorosa pasión,
0: ten misericordia de nosotros y del mundo entero.
1: Por su dolorosa pasión,
0: ten misericordia de nosotros y del mundo entero.
1: Por su dolorosa pasión,
0: ten misericordia de nosotros y del mundo entero.
1: Por su dolorosa pasión,
0: ten misericordia de nosotros y del mundo entero.
1: Por su dolorosa pasión,
0: ten misericordia de nosotros y del mundo entero.
1: Por su dolorosa pasión,
0: ten misericordia de nosotros y del mundo entero.
1: Por su dolorosa pasión,
0: ten misericordia de nosotros y del mundo entero.
1: Por su dolorosa pasión,
0: ten misericordia de nosotros y del mundo entero.
1: Por su dolorosa pasión,
0: ten misericordia de nosotros y del mundo entero.
1: Por su dolorosa pasión,
0: ten misericordia de nosotros y del mundo entero. Padre eterno, te ofrezco el cuerpo y la sangre, el alma y la divinidad de tu amadísimo Hijo, nuestro Señor Jesucristo, como propiciación de nuestros pecados y los del mundo entero.
1: Por su dolorosa pasión,
0: ten misericordia de nosotros y del mundo entero.
1: Por su dolorosa pasión,
0: ten misericordia de nosotros y del mundo entero.
1: Por su dolorosa pasión,
0: ten misericordia de nosotros y del mundo entero.
1: Por su dolorosa pasión,
0: ten misericordia de nosotros y del mundo entero.
1: Por su dolorosa pasión,
0: ten misericordia de nosotros y del mundo entero.
1: Por su dolorosa pasión,
0: ten misericordia de nosotros y del mundo entero.
1: Por su dolorosa pasión,
0: Ten misericordia de nosotros y del mundo entero.
1: Por su dolorosa pasión.
0: Ten misericordia de nosotros y del mundo entero.
1: Por su dolorosa pasión.
0: Ten misericordia de nosotros y del mundo entero.
1: Por su dolorosa pasión.
0: Ten misericordia de nosotros y del mundo entero. Padre eterno, te ofrezco el cuerpo y la sangre, el alma y la divinidad de tu amadísimo Hijo, nuestro Señor Jesucristo, como propiciación de nuestros pecados y los del mundo entero.
1: Por su dolorosa pasión.
0: Ten misericordia de nosotros y del mundo entero.
1: Por su dolorosa pasión.
0: Ten misericordia de nosotros y del mundo entero.
1: Por su dolorosa pasión.
0: Ten misericordia de nosotros y del mundo entero.
1: Por su dolorosa pasión.
0: Ten misericordia de nosotros y del mundo entero.
1: Por su dolorosa pasión.
0: Ten misericordia de nosotros y del mundo entero.
1: Por su dolorosa pasión.
0: Ten misericordia de nosotros y del mundo entero.
1: Por su dolorosa pasión.
0: Ten misericordia de nosotros y del mundo entero.
1: Por su dolorosa pasión.
0: Ten misericordia de nosotros y del mundo entero.
1: Por su dolorosa pasión.
0: Ten misericordia de nosotros y del mundo entero.
1: Por su dolorosa pasión.
0: Ten misericordia de nosotros y del mundo entero. Padre eterno, te ofrezco el cuerpo y la sangre, el alma y la divinidad de tu amadísimo Hijo, nuestro Señor Jesucristo, como propiciación de nuestros pecados y los del mundo entero.
1: Por su dolorosa pasión.
0: Ten misericordia de nosotros y del mundo entero.
1: Por su dolorosa pasión.
0: Ten misericordia de nosotros y del mundo entero.
1: Por su dolorosa pasión.
0: Ten misericordia de nosotros y del mundo entero.
1: Por su dolorosa pasión.
0: Ten misericordia de nosotros y del mundo entero.
1: Por su dolorosa pasión.
0: Ten misericordia de nosotros y del mundo entero.
1: Por su dolorosa pasión.
0: Ten misericordia de nosotros y del mundo entero.
1: Por su dolorosa pasión.
0: Ten misericordia de nosotros y del mundo entero.
1: Por su dolorosa pasión.
0: Ten misericordia de nosotros y del mundo entero.
1: Por su dolorosa pasión.
0: Ten misericordia de nosotros y del mundo entero.
1: Por su dolorosa pasión.
0: Ten misericordia de nosotros y del mundo entero. Padre eterno, te ofrezco el cuerpo y la sangre, el alma y la divinidad de tu amadísimo Hijo, nuestro Señor Jesucristo, como propiciación de nuestros pecados y los del mundo entero.
1: Por su dolorosa pasión.
0: Ten misericordia de nosotros y del mundo entero.
1: Por su dolorosa pasión.
0: Ten misericordia de nosotros y del mundo entero.
1: Por su dolorosa pasión.
0: Ten misericordia de nosotros y del mundo entero.
1: Por su dolorosa pasión.
0: Ten misericordia de nosotros y del mundo entero.
1: Por su dolorosa pasión.
0: Ten misericordia de nosotros y del mundo entero.
1: Por su dolorosa pasión.
0: Ten misericordia de nosotros y del mundo entero.
1: Por su dolorosa pasión.
0: Ten misericordia de nosotros y del mundo entero.
1: Por su dolorosa pasión.
0: Ten misericordia de nosotros y del mundo entero.
1: Por su dolorosa pasión.
0: Ten misericordia de nosotros y del mundo entero.
1: Por su dolorosa pasión.
0: Ten misericordia de nosotros y del mundo entero.
1: Santo Dios, Santo fuerte, Santo inmortal.
0: Ten piedad de nosotros y del mundo entero.
1: Santo Dios, Santo fuerte, Santo inmortal.
0: Ten piedad de nosotros y del mundo entero.
1: Santo Dios, Santo fuerte, Santo inmortal.
0: Ten piedad de nosotros y del mundo entero. Oh sangre y agua, que brotaste del Sagrado Corazón de Jesús como una fuente de misericordia para nosotros,
1: en ti confío.
0: Jesús,
1: en ti confío.
0: Jesús,
1: en ti confío.
0: Jesús,
1: en ti confío.
0: En el nombre del Padre, del Hijo y del Espíritu Santo.
1: Amén.
0: El Santo Rosario. Señor mío Jesucristo, Dios y hombre verdadero, Creador Padre y Redentor mío, por ser tú quien eres y porque te amo sobre todas las cosas, me pesa de todo corazón haberte ofendido. Propongo firmemente nunca más pecar, apartarme de todas las ocasiones de ofenderte, confesarme y cumplir la penitencia que me fuera impuesta. Ofrezco, Señor, mi vida, obras y trabajos, en satisfacción de todos mis pecados. Así como te suplico, así confío en tu bondad y misericordia infinita, que me los perdonarás por los méritos de tu preciosísima sangre, pasión y muerte, y me darás la gracia para enmendarme y perseverar en tu santo amor y servicio hasta el fin de mi vida. Amén. Santísima Trinidad, Padre, Hijo y Espíritu Santo, yo te adoro profundamente y te ofrezco el preciosísimo cuerpo, sangre, alma y divinidad de nuestro Señor Jesucristo, presente en todos los agrarios del mundo, en reparación por los ultrajes, sacrilegios e indiferencias con que Él mismo es ofendido, y por los méritos infinitos de su Sagrado Corazón y del Corazón Inmaculado de María, te pedimos la conversión de los pobres pecadores. Dios mío, yo creo, adoro, espero y te amo. Te pido perdón por los que no creen, no adoran, no esperan y no te aman. Dios mío, yo creo, adoro, espero y te amo. Te pido perdón por los que no creen, no adoran, no esperan y no te aman. Dios mío, yo creo, adoro, espero y te amo. Te pido perdón por los que no creen, no adoran, no esperan y no te aman. Oh Jesús, es por tu amor, por la conversión de los pobres pecadores y en reparación de los pecados cometidos contra el Inmaculado Corazón de María. Misterios dolorosos. Primer misterio: la agonía de Jesús en el huerto.
1: Padre nuestro que estás en el cielo, santificado sea tu nombre. Venga a nosotros tu reino. Hágase tu voluntad en la tierra como en el cielo.
0: Danos hoy nuestro pan de cada día. Perdona nuestras ofensas, como nosotros perdonamos a los que nos ofenden. No nos dejes caer en tentación y líbranos del mal. Amén.
1: Dios te salve María, llena de gracia, el Señor es contigo. Bendita tú entre las mujeres y bendito el fruto de tu vientre, Jesús.
0: Santa María, Madre de Dios, ruega por nosotros pecadores, ahora y en la hora de nuestra muerte. Amén.
1: Dios te salve María, llena de gracia, el Señor es contigo. Bendita tú entre las mujeres y bendito el fruto de tu vientre, Jesús.
0: Santa María, Madre de Dios, ruega por nosotros pecadores, ahora y en la hora de nuestra muerte. Amén.
1: Dios te salve María, llena de gracia, el Señor es contigo. Bendita tú entre las mujeres y bendito el fruto de tu vientre, Jesús.
0: Santa María, Madre de Dios, ruega por nosotros pecadores, ahora y en la hora de nuestra muerte. Amén.
1: Dios te salve María, llena de gracia, el Señor es contigo. Bendita tú entre las mujeres y bendito el fruto de tu vientre, Jesús.
0: Santa María, Madre de Dios, ruega por nosotros pecadores, ahora y en la hora de nuestra muerte. Amén.
1: Dios te salve María, llena de gracia, el Señor es contigo. Bendita tú entre las mujeres y bendito el fruto de tu vientre, Jesús.
0: Santa María, Madre de Dios, ruega por nosotros pecadores, ahora y en la hora de nuestra muerte. Amén.
1: Dios te salve María, llena de gracia, el Señor es contigo. Bendita tú entre las mujeres y bendito el fruto de tu vientre, Jesús.
0: Santa María, Madre de Dios, ruega por nosotros pecadores, ahora y en la hora de nuestra muerte. Amén.
1: Dios te salve María, llena de gracia, el Señor es contigo. Bendita tú entre las mujeres y bendito el fruto de tu vientre, Jesús.
0: Santa María, Madre de Dios, ruega por nosotros pecadores, ahora y en la hora de nuestra muerte. Amén.
1: Dios te salve María, llena de gracia, el Señor es contigo. Bendita tú entre las mujeres y bendito el fruto de tu vientre, Jesús.
0: Santa María, Madre de Dios, ruega por nosotros pecadores, ahora y en la hora de nuestra muerte. Amén.
1: Dios te salve María, llena de gracia, el Señor es contigo. Bendita tú entre las mujeres y bendito el fruto de tu vientre, Jesús.
0: Santa María, Madre de Dios, ruega por nosotros pecadores, ahora y en la hora de nuestra muerte. Amén.
1: Dios te salve María, llena de gracia, el Señor es contigo. Bendita tú entre las mujeres, y bendito el fruto de tu vientre, Jesús.
0: Santa María, Madre de Dios, ruega por nosotros pecadores, ahora y en la hora de nuestra muerte. Amén.
1: Gloria al Padre, y al Hijo, y al Espíritu Santo,
0: como era en el principio, ahora y siempre, por los siglos de los siglos. Amén. Oh Jesús mío, perdona nuestros pecados, líbranos del fuego del infierno, lleva al cielo a todas las almas, especialmente a las más necesitadas de tu misericordia. Señor Jesucristo, Hijo del Padre, derrama ahora tu Espíritu sobre la tierra. Haz que el Espíritu Santo habite en el corazón de todos los pueblos, para que sean preservados de la corrupción, de las calamidades y de la guerra. Que la Señora de todos los pueblos, la Santísima Virgen María, sea nuestra abogada. Amén. Segundo misterio, la flagelación de Jesús.
1: Padre nuestro que estás en el cielo, santificado sea tu nombre, venga a nosotros tu reino. Hágase tu voluntad en la tierra como en el cielo.
0: Danos hoy nuestro pan de cada día. Perdona nuestras ofensas, como nosotros perdonamos a los que nos ofenden. No nos dejes caer en tentación, y líbranos del mal. Amén.
1: Dios te salve María, llena de gracia, el Señor es contigo. Bendita tú entre las mujeres, y bendito el fruto de tu vientre, Jesús.
0: Santa María, Madre de Dios, ruega por nosotros pecadores, ahora y en la hora de nuestra muerte. Amén.
1: Dios te salve María, llena de gracia, el Señor es contigo. Bendita tú entre las mujeres, y bendito el fruto de tu vientre, Jesús.
0: Santa María, Madre de Dios, ruega por nosotros pecadores, ahora y en la hora de nuestra muerte. Amén.
1: Dios te salve María, llena de gracia, el Señor es contigo. Bendita tú entre las mujeres, y bendito el fruto de tu vientre, Jesús.
0: Santa María, Madre de Dios, ruega por nosotros pecadores, ahora y en la hora de nuestra muerte. Amén.
1: Dios te salve María, llena de gracia, el Señor es contigo. Bendita tú entre las mujeres, y bendito el fruto de tu vientre, Jesús.
0: Santa María, Madre de Dios, ruega por nosotros pecadores, ahora y en la hora de nuestra muerte. Amén.
1: Dios te salve María, llena de gracia, el Señor es contigo. Bendita tú entre las mujeres, y bendito el fruto de tu vientre, Jesús.
0: Santa María, Madre de Dios, ruega por nosotros pecadores, ahora y en la hora de nuestra muerte. Amén.
1: Dios te salve María, llena de gracia, el Señor es contigo. Bendita tú entre las mujeres, y bendito el fruto de tu vientre, Jesús.
0: Santa María, Madre de Dios, ruega por nosotros pecadores, ahora y en la hora de nuestra muerte. Amén.
1: Dios te salve María, llena de gracia, el Señor es contigo. Bendita tú entre las mujeres, y bendito el fruto de tu vientre, Jesús.
0: Santa María, Madre de Dios, ruega por nosotros pecadores, ahora y en la hora de nuestra muerte. Amén.
1: Dios te salve María, llena de gracia, el Señor es contigo. Bendita tú entre las mujeres, y bendito el fruto de tu vientre, Jesús.
0: Santa María, Madre de Dios, ruega por nosotros pecadores, ahora y en la hora de nuestra muerte. Amén.
1: Dios te salve María, llena de gracia, el Señor es contigo. Bendita tú entre las mujeres, y bendito el fruto de tu vientre, Jesús.
0: Santa María, Madre de Dios, ruega por nosotros pecadores, ahora y en la hora de nuestra muerte. Amén.
1: Dios te salve María, llena de gracia, el Señor es contigo. Bendita tú entre las mujeres, y bendito el fruto de tu vientre, Jesús.
0: Santa María, Madre de Dios, ruega por nosotros pecadores, ahora y en la hora de nuestra muerte. Amén.
1: Gloria al Padre, y al Hijo, y al Espíritu Santo,
0: como era en el principio, ahora y siempre, por los siglos de los siglos. Amén. Oh Jesús mío, perdona nuestros pecados, líbranos del fuego del infierno, lleva al cielo a todas las almas, especialmente a las más necesitadas de tu misericordia. Señor Jesucristo, Hijo del Padre, derrama ahora tu Espíritu sobre la tierra. Haz que el Espíritu Santo habite en el corazón de todos los pueblos, para que sean preservados de la corrupción, de las calamidades y de la guerra. Que la Señora de todos los pueblos, la Santísima Virgen María, sea nuestra abogada. Amén. Tercer misterio. Jesús es coronado de espinas.
1: Padre nuestro que estás en el cielo, santificado sea tu nombre. Venga a nosotros tu reino. Hágase tu voluntad en la tierra como en el cielo.
0: Danos hoy nuestro pan de cada día. Perdona nuestras ofensas, como nosotros perdonamos a los que nos ofenden. No nos dejes caer en tentación, y líbranos del mal. Amén.
1: Dios te salve María, llena de gracia, el Señor es contigo. Bendita tú entre las mujeres, y bendito el fruto de tu vientre Jesús.
0: Santa María, Madre de Dios, ruega por nosotros pecadores, ahora y en la hora de nuestra muerte. Amén.
1: Dios te salve María, llena de gracia, el Señor es contigo. Bendita tú entre las mujeres, y bendito el fruto de tu vientre Jesús.
0: Santa María, Madre de Dios, ruega por nosotros pecadores, ahora y en la hora de nuestra muerte. Amén.
1: Dios te salve María, llena de gracia, el Señor es contigo. Bendita tú entre las mujeres, y bendito el fruto de tu vientre, Jesús.
0: Santa María, Madre de Dios, ruega por nosotros pecadores, ahora y en la hora de nuestra muerte. Amén.
1: Dios te salve, María, llena de gracia. El Señor es contigo. Bendita tú entre las mujeres, y bendito el fruto de tu vientre, Jesús.
0: Santa María, Madre de Dios, ruega por nosotros pecadores, ahora y en la hora de nuestra muerte. Amén.
1: Dios te salve María, llena de gracia, el Señor es contigo. Bendita tú entre las mujeres, y bendito el fruto de tu vientre Jesús.
0: Santa María, Madre de Dios, ruega por nosotros pecadores, ahora y en la hora de nuestra muerte. Amén.
1: Dios te salve María, llena de gracia, el Señor es contigo. Bendita tú entre las mujeres, y bendito el fruto de tu vientre, Jesús.
0: Santa María, Madre de Dios, ruega por nosotros pecadores, ahora y en la hora de nuestra muerte. Amén.
1: Dios te salve, María, llena de gracia. El Señor es contigo. Bendita tú entre las mujeres, y bendito el fruto de tu vientre, Jesús.
0: Santa María, Madre de Dios, ruega por nosotros pecadores, ahora y en la hora de nuestra muerte. Amén.
1: Dios te salve María, llena de gracia. El Señor es contigo. Bendita tú entre las mujeres, y bendito el fruto de tu vientre Jesús.
0: Santa María, Madre de Dios, ruega por nosotros pecadores, ahora y en la hora de nuestra muerte. Amén.
1: Dios te salve María, llena de gracia. El Señor es contigo, bendita tú entre las mujeres, y bendito el fruto de tu vientre, Jesús.
0: Santa María, Madre de Dios, ruega por nosotros pecadores, ahora y en la hora de nuestra muerte. Amén.
1: Dios te salve María, llena de gracia, el Señor es contigo, bendita tú entre las mujeres, y bendito el fruto de tu vientre, Jesús.
0: Santa María, Madre de Dios, ruega por nosotros pecadores, ahora y en la hora de nuestra muerte. Amén.
1: Gloria al Padre, y al Hijo, y al Espíritu Santo,
0: como era en el principio, ahora y siempre, por los siglos de los siglos. Amén. Oh Jesús mío, perdona nuestros pecados, líbranos del fuego del infierno, lleva al cielo a todas las almas, especialmente a las más necesitadas de tu misericordia. Señor Jesucristo, Hijo del Padre, derrama ahora tu Espíritu sobre la tierra. Haz que el Espíritu Santo habite en el corazón de todos los pueblos, para que sean preservados de la corrupción, de las calamidades y de la guerra. que la Señora de todos los pueblos, la Santísima Virgen María, sea nuestra abogada. Amén. Cuarto misterio. Jesús carga con su cruz.
2: Padre nuestro que estás en el cielo, santificado sea tu nombre. Venga a nosotros tu reino. Hágase tu voluntad en la tierra como en el cielo.
0: Danos hoy nuestro pan de cada día. Perdona nuestras ofensas, como nosotros perdonamos a los que nos ofenden. No nos dejes caer en tentación, y líbranos del mal. Amén.
2: Dios te salve María, llena de gracia, el Señor es contigo. Bendita tú entre las mujeres, y bendito el fruto de tu vientre Jesús.
0: Santa María, Madre de Dios, ruega por nosotros pecadores, ahora y en la hora de nuestra muerte. Amén.
2: Dios te salve María, llena de gracia, el Señor es contigo. Bendita tú entre las mujeres, y bendito el fruto de tu vientre, Jesús.
0: Santa María, Madre de Dios, ruega por nosotros pecadores, ahora y en la hora de nuestra muerte. Amén.
2: Dios te salve María, llena de gracia, el Señor es contigo. Bendita tú entre las mujeres, y bendito el fruto de tu vientre, Jesús.
0: Santa María, Madre de Dios, ruega por nosotros pecadores, ahora y en la hora de nuestra muerte. Amén.
2: Dios te salve María, llena de gracia, el Señor es contigo. Bendita tú entre las mujeres, y bendito el fruto de tu vientre, Jesús.
0: Santa María, Madre de Dios, ruega por nosotros pecadores, ahora y en la hora de nuestra muerte. Amén.
2: Dios te salve María, llena de gracia, el Señor es contigo. Bendita tú entre las mujeres, y bendito el fruto de tu vientre, Jesús.
0: Santa María, Madre de Dios, ruega por nosotros pecadores, ahora y en la hora de nuestra muerte. Amén.
2: Dios te salve María, llena de gracia, el Señor es contigo. Bendita tú entre las mujeres, y bendito el fruto de tu vientre, Jesús.
0: Santa María, Madre de Dios, ruega por nosotros pecadores, ahora y en la hora de nuestra muerte. Amén.
2: Dios te salve María, llena de gracia, el Señor es contigo. Bendita tú entre las mujeres, y bendito el fruto de tu vientre, Jesús.
0: Santa María, Madre de Dios, ruega por nosotros pecadores, ahora y en la hora de nuestra muerte. Amén.
2: Dios te salve María, llena de gracia. El Señor es contigo. Bendita tú entre las mujeres, y bendito el fruto de tu vientre, Jesús.
0: Santa María, Madre de Dios, ruega por nosotros pecadores, ahora y en la hora de nuestra muerte. Amén.
2: Dios te salve María, llena de gracia. El Señor es contigo. Bendita tú entre las mujeres, y bendito el fruto de tu vientre, Jesús.
0: Santa María, Madre de Dios, ruega por nosotros pecadores, ahora y en la hora de nuestra muerte. Amén.
2: Dios te salve María, llena de gracia, el Señor es contigo. Bendita tú entre las mujeres, y bendito el fruto de tu vientre, Jesús.
0: Santa María, Madre de Dios, ruega por nosotros pecadores, ahora y en la hora de nuestra muerte. Amén.
2: Gloria al Padre, y al Hijo, y al Espíritu Santo,
0: como era en el principio, ahora y siempre, por los siglos de los siglos. Amén. Oh Jesús mío, perdona nuestros pecados, líbranos del fuego del infierno, lleva al cielo a todas las almas, especialmente a las más necesitadas de tu misericordia. Señor Jesucristo, Hijo del Padre, derrama ahora tu Espíritu sobre la tierra. Haz que el Espíritu Santo habite en el corazón de todos los pueblos, para que sean preservados de la corrupción, de las calamidades y de la guerra. Que la Señora de todos los pueblos, la Santísima Virgen María, sea nuestra abogada. Amén. Quinto misterio. Jesús muere en la cruz.
1: Padre nuestro que estás en el cielo, santificado sea tu nombre. Venga a nosotros tu reino. Hágase tu voluntad en la tierra como en el cielo.
0: Danos hoy nuestro pan de cada día. Perdona nuestras ofensas, como nosotros perdonamos a los que nos ofenden. No nos dejes caer en tentación, y líbranos del mal. Amén.
2: Dios te salve María, llena de gracia, el Señor es contigo. Bendita tú entre las mujeres, y bendito el fruto de tu vientre Jesús.
0: Santa María, Madre de Dios, ruega por nosotros pecadores, ahora y en la hora de nuestra muerte. Amén.
2: Dios te salve María, llena de gracia, el Señor es contigo. Bendita tú entre las mujeres, y bendito el fruto de tu vientre Jesús.
0: Santa María, Madre de Dios, ruega por nosotros pecadores, ahora y en la hora de nuestra muerte. Amén.
2: Dios te salve María, llena de gracia, el Señor es contigo. Bendita tú entre las mujeres, y bendito el fruto de tu vientre, Jesús.
0: Santa María, Madre de Dios, ruega por nosotros pecadores, ahora y en la hora de nuestra muerte. Amén.
2: Dios te salve, María, llena de gracia. El Señor es contigo. Bendita tú entre las mujeres, y bendito el fruto de tu vientre, Jesús.
0: Santa María, Madre de Dios, ruega por nosotros pecadores, ahora y en la hora de nuestra muerte. Amén.
2: Dios te salve María, llena de gracia, el Señor es contigo. Bendita tú entre las mujeres, y bendito el fruto de tu vientre Jesús.
0: Santa María, Madre de Dios, ruega por nosotros pecadores, ahora y en la hora de nuestra muerte. Amén.
2: Dios te salve María, llena de gracia, el Señor es contigo. Bendita tú entre las mujeres, y bendito el fruto de tu vientre, Jesús.
0: Santa María, Madre de Dios, ruega por nosotros pecadores, ahora y en la hora de nuestra muerte. Amén.
2: Dios te salve, María, llena de gracia. El Señor es contigo. Bendita tú entre las mujeres, y bendito el fruto de tu vientre, Jesús.
0: Santa María, Madre de Dios, ruega por nosotros pecadores, ahora y en la hora de nuestra muerte. Amén.
2: Dios te salve María, llena de gracia. El Señor es contigo. Bendita tú entre las mujeres, y bendito el fruto de tu vientre Jesús.
0: Santa María, Madre de Dios, ruega por nosotros pecadores, ahora y en la hora de nuestra muerte. Amén.
2: Dios te salve María, llena de gracia. El Señor es contigo, bendita tú entre las mujeres, y bendito el fruto de tu vientre, Jesús.
0: Santa María, Madre de Dios, ruega por nosotros pecadores, ahora y en la hora de nuestra muerte. Amén.
2: Dios te salve María, llena de gracia, el Señor es contigo, bendita tú entre las mujeres, y bendito el fruto de tu vientre, Jesús.
0: Santa María, Madre de Dios, ruega por nosotros pecadores, ahora y en la hora de nuestra muerte. Amén.
2: Gloria al Padre, y al Hijo, y al Espíritu Santo,
0: como era en el principio, ahora y siempre, por los siglos de los siglos. Amén. Oh Jesús mío, perdona nuestros pecados, líbranos del fuego del infierno, lleva al cielo a todas las almas, especialmente a las más necesitadas de tu misericordia. Señor Jesucristo, Hijo del Padre, derrama ahora tu Espíritu sobre la tierra. Haz que el Espíritu Santo habite en el corazón de todos los pueblos, para que sean preservados de la corrupción, de las calamidades y de la guerra. Que la Señora de todos los pueblos, la Santísima Virgen María, sea nuestra abogada. Amén.
2: Por las intenciones del Papa Francisco. Padre nuestro que estás en el cielo, santificado sea tu nombre. Venga a nosotros tu reino. Hágase tu voluntad en la tierra como en el cielo.
0: Danos hoy nuestro pan de cada día. Perdona nuestras ofensas, como nosotros perdonamos a los que nos ofenden. No nos dejes caer en tentación y líbranos del mal. Amén.
2: Dios te salve María Santísima, hija de Dios Padre. En tus manos encomiendo nuestra fe para que la ilumines. Llena eres de gracia. El Señor es contigo, bendita tú entre todas las mujeres, y bendito el fruto de tu vientre, Jesús.
0: Santa María, Madre de Dios, ruega por nosotros pecadores, ahora y en la hora de nuestra muerte. Amén.
2: Dios te salve, María Santísima, Madre de Dios Hijo. En tus manos encomiendo nuestra esperanza para que la alientes. Llena eres de gracia, el Señor es contigo. Bendita tú entre las mujeres, y bendito el fruto de tu vientre, Jesús.
0: Santa María, Madre de Dios, ruega por nosotros pecadores, ahora y en la hora de nuestra muerte. Amén.
2: Dios te salve, María Santísima, Esposa de Dios Espíritu Santo. En tus manos encomiendo nuestra caridad para que la inflames. Llena eres de gracia, el Señor es contigo. Bendita tú entre las mujeres, y bendito el fruto de tu vientre, Jesús.
0: Santa María, Madre de Dios, ruega por nosotros pecadores, ahora y en la hora de nuestra muerte. Amén.
2: Dios te salve, María, templo, trono y sagrario de la Santísima Trinidad, Virgen concebida sin la culpa original,
0: alcánzanos, Virgen pura, la perseverancia final.
2: Dios te salve, Reina y Madre de Misericordia, vida, dulzura y esperanza nuestra. Dios te salve. A ti llamamos los desterrados hijos de Eva. A ti suspiramos gimiendo y llorando en este valle de lágrimas. Ea pues, Señora, abogada nuestra, vuelve a nosotros esos tus ojos misericordiosos, y después de este destierro, muéstranos a Jesús. Fruto bendito de tu vientre, oh clemente, oh piadosa, oh dulce Virgen María. Ruega por nosotros, Santa Madre de Dios,
0: para que seamos dignos de alcanzar las divinas gracias y promesas de nuestro Señor Jesucristo. Amén.
2: Señor, ten piedad de nosotros.
0: Señor, ten piedad de nosotros.
2: Cristo, ten piedad de nosotros.
0: Cristo, ten piedad de nosotros.
2: Señor, ten piedad de nosotros.
0: Señor, ten piedad de nosotros.
2: Cristo, óyenos.
0: Cristo, óyenos.
2: Cristo, escúchanos.
0: Cristo, escúchanos.
2: Padre celestial, que eres Dios,
0: ten piedad de nosotros.
2: Hijo redentor del mundo, que eres Dios,
0: ten piedad de nosotros.
2: Espíritu Santo, que eres Dios,
0: ten piedad de nosotros.
2: Santísima Trinidad, que eres un solo Dios,
0: ten piedad de nosotros.
2: Santa María,
0: ruega por nosotros.
2: Santa Madre de Dios,
0: ruega por nosotros.
2: Santa Virgen de las Vírgenes,
0: ruega por nosotros.
2: Madre de Jesucristo,
0: ruega por nosotros.
2: Madre de la Divina Gracia,
0: ruega por nosotros.
2: Madre Purísima,
0: ruega por nosotros.
2: Madre Castísima,
0: ruega por nosotros.
2: Madre Siempre Virgen,
0: ruega por nosotros.
2: Madre Inmaculada,
0: ruega por nosotros.
2: Madre Amable,
0: ruega por nosotros.
2: Madre Admirable,
0: ruega por nosotros.
2: Madre del Buen Consejo,
0: ruega por nosotros.
2: Madre del Creador,
0: ruega por nosotros.
2: Madre del Salvador,
0: ruega por nosotros.
2: Madre de la Iglesia,
0: ruega por nosotros.
2: Virgen Prudentísima,
0: ruega por nosotros.
2: Virgen digna de veneración,
0: ruega por nosotros.
2: Virgen digna de alabanza,
0: ruega por nosotros.
2: Virgen Poderosa,
0: ruega por nosotros.
2: Virgen Clemente,
0: ruega por nosotros.
2: Virgen Fiel,
0: ruega por nosotros.
2: Espejo de Justicia,
0: ruega por nosotros.
2: Trono de Sabiduría,
0: ruega por nosotros.
2: Causa de nuestra alegría,
0: ruega por nosotros.
2: Vaso Espiritual,
0: ruega por nosotros.
2: Vaso digno de honor,
0: ruega por nosotros.
2: Vaso insigne de devoción,
0: ruega por nosotros.
2: Rosa Mística,
0: ruega por nosotros.
2: Torre de David,
0: ruega por nosotros.
2: Torre de Marfil,
0: ruega por nosotros.
2: Casa de Oro,
0: ruega por nosotros.
2: Arca de la Alianza,
0: ruega por nosotros.
2: Puerta del Cielo,
0: ruega por nosotros.
2: Estrella de la Mañana,
0: ruega por nosotros.
2: Salud de los Enfermos,
0: ruega por nosotros.
2: Refugio de los Pecadores,
0: ruega por nosotros.
2: Consuelo de los Afligidos,
0: ruega por nosotros.
2: Auxilio de los Cristianos,
0: ruega por nosotros.
1: Reina de los ángeles,
0: ruega por nosotros.
1: Reina de los patriarcas,
0: ruega por nosotros.
1: Reina de los profetas,
0: ruega por nosotros.
1: Reina de los apóstoles,
0: ruega por nosotros.
1: Reina de los mártires,
0: ruega por nosotros.
1: Reina de los confesores,
0: ruega por nosotros.
1: Reina de las vírgenes,
0: ruega por nosotros.
1: Reina de todos los santos,
0: ruega por nosotros.
1: Reina concebida sin pecado original,
0: ruega por nosotros.
1: Reina elevada al cielo,
0: ruega por nosotros.
1: Reina del Santísimo Rosario,
0: ruega por nosotros.
1: Reina de la paz,
0: ruega por nosotros.
1: Cordero de Dios que quitas el pecado del mundo,
0: perdónanos, Señor.
1: Cordero de Dios que quitas el pecado del mundo,
0: escúchanos, Señor.
1: Cordero de Dios que quitas el pecado del mundo,
0: ten piedad y misericordia de nosotros.
1: Bajo tu amparo nos acogemos, Santa Madre de Dios. No desprecies las oraciones que te dirigimos en nuestras necesidades. Antes bien, líbranos de todo peligro, oh Virgen gloriosa y bendita. Ruega por nosotros, Santa Madre de Dios,
0: para que seamos dignos de alcanzar las divinas gracias y promesas de nuestro Señor Jesucristo. Amén.
1: En el nombre del Padre, y del Hijo, y del Espíritu Santo. Amén.
0: Corona a San Miguel Arcángel. En el nombre del Padre, del Hijo, y del Espíritu Santo. Amén. Dios mío, ven en mi auxilio. Señor, date prisa en socorrerme. Gloria al Padre, al Hijo y al Espíritu Santo, como era en el principio, ahora y siempre, por los siglos de los siglos. Amén. Primera salutación. Por la intercesión de San Miguel y el coro celestial de los serafines, que Dios nuestro Señor prepare nuestras almas y así recibir dignamente en nuestros corazones el fuego de la caridad perfecta. Amén. Padre nuestro que estás en el cielo, santificado sea tu nombre. Venga a nosotros tu reino. Hágase tu voluntad en la tierra como en el cielo. Danos hoy nuestro pan de cada día. Perdona nuestras ofensas, como nosotros perdonamos a los que nos ofenden. No nos dejes caer en tentación, y líbranos del malo. Amén. Dios te salve, María, llena de gracia. El Señor es contigo. Bendita entre todas las mujeres, bendito el fruto de tu vientre, Jesús. Santa María, Madre de Dios, ruega por nosotros, pecadores, ahora y en la hora de nuestra muerte. Amén. Dios te salve, María, llena de gracia. El Señor es contigo. Bendita entre todas las mujeres, bendito el fruto de tu vientre, Jesús. Santa María, Madre de Dios, ruega por nosotros, pecadores, ahora y en la hora de nuestra muerte. Amén. Dios te salve, María, llena de gracia. El Señor es contigo. Bendita entre todas las mujeres, bendito el fruto de tu vientre, Jesús. Santa María, Madre de Dios, ruega por nosotros pecadores, ahora y en la hora de nuestra muerte. Amén. Segunda salutación. Por la intercesión de San Miguel y el coro celestial de los querubines, que Dios nuestro Señor nos conceda la gracia de abandonar los caminos del pecado y seguir el camino de la perfección cristiana. Amén. Padre nuestro que estás en el cielo, santificado sea tu nombre. Venga a nosotros tu reino. Hágase tu voluntad, en la tierra como en el cielo. Danos hoy nuestro pan de cada día. Perdona nuestras ofensas, como nosotros perdonamos a los que nos ofenden. No nos dejes caer en tentación, y líbranos del malo. Amén. Dios te salve, María, llena de gracia. El Señor es contigo. Bendita entre todas las mujeres, bendito el fruto de tu vientre, Jesús. Santa María, Madre de Dios, ruega por nosotros pecadores, ahora y en la hora de nuestra muerte. Amén. Dios te salve, María, llena de gracia. El Señor es contigo. Bendita entre todas las mujeres, bendito el fruto de tu vientre, Jesús. Santa María, Madre de Dios, ruega por nosotros pecadores, ahora y en la hora de nuestra muerte. Amén. Dios te salve, María, llena de gracia. El Señor es contigo. bendita entre todas las mujeres, bendito el fruto de tu vientre, Jesús. Santa María, Madre de Dios, ruega por nosotros, pecadores, ahora y en la hora de nuestra muerte. Amén. Tercera salutación. Por la intercesión de San Miguel y el coro celestial de los tronos, que Dios nuestro Señor derrame en nuestros corazones el verdadero y sincero espíritu de humildad. Amén. Padre nuestro que estás en el cielo, santificado sea tu nombre. Venga a nosotros tu reino. Hágase tu voluntad en la tierra como en el cielo. Danos hoy nuestro pan de cada día. Perdona nuestras ofensas, como nosotros perdonamos a los que nos ofenden. No nos dejes caer en tentación, y líbranos del malo. Amén. Dios te salve, María, llena de gracia. El Señor es contigo. Bendita entre todas las mujeres, bendito el fruto de tu vientre, Jesús. Santa María, Madre de Dios, ruega por nosotros, pecadores, ahora y en la hora de nuestra muerte. Amén. Dios te salve, María, llena de gracia. El Señor es contigo. Bendita entre todas las mujeres, bendito el fruto de tu vientre, Jesús. Santa María, Madre de Dios, ruega por nosotros, pecadores, ahora y en la hora de nuestra muerte. Amén. Dios te salve, María, llena de gracia. El Señor es contigo. Bendita entre todas las mujeres, bendito el fruto de tu vientre, Jesús. Santa María, Madre de Dios, ruega por nosotros, pecadores, ahora y en la hora de nuestra muerte. Amén. Cuarta salutación. Por la intercesión de San Miguel y el coro celestial de dominaciones, que Dios nuestro Señor nos conceda la gracia de controlar nuestros sentidos y así dominar nuestras pasiones. Amén. Padre nuestro que estás en el cielo, santificado sea tu nombre. Venga a nosotros tu reino. Hágase tu voluntad, en la tierra como en el cielo.

Madre de Dios, ruega por nosotros pecadores, ahora y en la hora de nuestra muerte. Amén. Dios te salve María, llena de gracia, el Señor es contigo. Bendita entre todas las mujeres, bendito el fruto de tu vientre Jesús. Santa María, Madre de Dios, ruega por nosotros pecadores, ahora y en la hora de nuestra muerte. Amén. Quinta salutación. Por la intercesión de San Miguel y el coro celestial de potestades, que Dios nuestro Señor proteja nuestras almas contra las acechanzas del demonio. Amén. Padre nuestro que estás en el cielo, santificado sea tu nombre. Venga a nosotros tu reino. Hágase tu voluntad en la tierra como en el cielo. Danos hoy nuestro pan de cada día. Perdona nuestras ofensas, como nosotros perdonamos a los que nos ofenden. No nos dejes caer en tentación, y líbranos del malo. Amén. Dios te salve María, llena de gracia, el Señor es contigo. Bendita entre todas las mujeres, bendito el fruto de tu vientre Jesús. Santa María, Madre de Dios, ruega por nosotros pecadores, ahora y en la hora de nuestra muerte. Amén. Dios te salve María, llena de gracia, el Señor es contigo. Bendita entre todas las mujeres, bendito el fruto de tu vientre Jesús. Santa María, Madre de Dios, ruega por nosotros pecadores, ahora y en la hora de nuestra muerte. Amén. Dios te salve María, llena de gracia, el Señor es contigo. Bendita entre todas las mujeres, bendito el fruto de tu vientre Jesús. Santa María, Madre de Dios, ruega por nosotros pecadores, ahora y en la hora de nuestra muerte. Amén. Sexta salutación. Por la intercesión de San Miguel y el coro celestial de las virtudes, que Dios nuestro Señor nos conserve alejados de todo mal y no nos deje caer en la tentación. Amén. Padre nuestro que estás en el cielo, santificado sea tu nombre. Venga a nosotros tu reino. Hágase tu voluntad, en la tierra como en el cielo. Danos hoy nuestro pan de cada día. Perdona nuestras ofensas, como nosotros perdonamos a los que nos ofenden. No nos dejes caer en tentación, y líbranos del malo. Amén. Dios te salve María, llena de gracia, el Señor es contigo. Bendita entre todas las mujeres, bendito el fruto de tu vientre Jesús. Santa María, Madre de Dios, ruega por nosotros pecadores, ahora y en la hora de nuestra muerte. Amén. Dios te salve María, llena de gracia, el Señor es contigo. Bendita entre todas las mujeres, bendito el fruto de tu vientre Jesús. Santa María, Madre de Dios, ruega por nosotros pecadores, ahora y en la hora de nuestra muerte. Amén. Dios te salve María, llena de gracia, el Señor es contigo. Bendita entre todas las mujeres, bendito el fruto de tu vientre Jesús. Santa María, Madre de Dios, ruega por nosotros pecadores, ahora y en la hora de nuestra muerte. Amén. Séptima salutación. Por la intercesión de San Miguel y el coro celestial de los principados, que Dios nuestro Señor se digne llenar nuestras almas con el verdadero espíritu de obediencia. Amén. Padre nuestro que estás en el cielo, santificado sea tu nombre. Venga a nosotros tu reino. Hágase tu voluntad en la tierra como en el cielo. Danos hoy nuestro pan de cada día. Perdona nuestras ofensas, como nosotros perdonamos a los que nos ofenden. No nos dejes caer en tentación, y líbranos del malo. Amén. Dios te salve María, llena de gracia, el Señor es contigo. Bendita entre todas las mujeres, bendito el fruto de tu vientre Jesús. Santa María, Madre de Dios, ruega por nosotros pecadores, ahora y en la hora de nuestra muerte. Amén. Dios te salve María, llena de gracia, el Señor es contigo. Bendita entre todas las mujeres, bendito el fruto de tu vientre Jesús. Santa María, Madre de Dios, ruega por nosotros pecadores, ahora y en la hora de nuestra muerte. Amén. Dios te salve María, llena de gracia.

El Señor es contigo. Bendita entre todas las mujeres, bendito el fruto de tu vientre, Jesús. Santa María, Madre de Dios, ruega por nosotros, pecadores, ahora y en la hora de nuestra muerte. Amén. Octava salutación. Por la intercesión de San Miguel y el coro celestial de los arcángeles, que Dios nuestro Señor nos conceda la gracia de la perseverancia final en la fe y en las buenas obras, y así nos lleve a la gloria del paraíso. Amén. Padre nuestro que estás en el cielo, santificado sea tu nombre. Venga a nosotros tu reino. Hágase tu voluntad, en la tierra como en el cielo. Danos hoy nuestro pan de cada día. Perdona nuestras ofensas, como nosotros perdonamos a los que nos ofenden. No nos dejes caer en tentación, y líbranos del malo. Amén. Dios te salve, María, llena de gracia. El Señor es contigo. Bendita entre todas las mujeres, bendito el fruto de tu vientre, Jesús. Santa María, Madre de Dios, ruega por nosotros, pecadores, ahora y en la hora de nuestra muerte. Amén. Dios te salve, María, llena de gracia. El Señor es contigo. Bendita entre todas las mujeres, bendito el fruto de tu vientre, Jesús. Santa María, Madre de Dios, ruega por nosotros, pecadores, ahora y en la hora de nuestra muerte. Amén. Dios te salve, María, llena de gracia. El Señor es contigo. Bendita entre todas las mujeres, bendito el fruto de tu vientre, Jesús. Santa María, Madre de Dios, ruega por nosotros, pecadores, ahora y en la hora de nuestra muerte. Amén. Novena salutación. Por la intercesión de San Miguel y el coro celestial de los ángeles, que Dios nuestro Señor nos conceda la gracia de ser protegidos por ellos durante esta vida mortal y nos guíen a la gloria eterna. Amén. Padre nuestro que estás en el cielo, santificado sea tu nombre. Venga a nosotros tu reino. Hágase tu voluntad en la tierra como en el cielo. Danos hoy nuestro pan de cada día. Perdona nuestras ofensas, como nosotros perdonamos a los que nos ofenden. No nos dejes caer en tentación, y líbranos del malo. Amén. Dios te salve, María, llena de gracia. El Señor es contigo. Bendita entre todas las mujeres, bendito el fruto de tu vientre, Jesús. Santa María, Madre de Dios, ruega por nosotros, pecadores, ahora y en la hora de nuestra muerte. Amén. Dios te salve, María, llena de gracia. El Señor es contigo. Bendita entre todas las mujeres, bendito el fruto de tu vientre, Jesús. Santa María, Madre de Dios, ruega por nosotros, pecadores, ahora y en la hora de nuestra muerte. Amén. Dios te salve, María, llena de gracia. El Señor es contigo. Bendita entre todas las mujeres, bendito el fruto de tu vientre, Jesús. Santa María, Madre de Dios, ruega por nosotros, pecadores, ahora y en la hora de nuestra muerte. Amén. En honor a San Miguel Arcángel, Padre nuestro que estás en el cielo, santificado sea tu nombre. Venga a nosotros tu reino. Hágase tu voluntad, en la tierra como en el cielo. Danos hoy nuestro pan de cada día. Perdona nuestras ofensas, como nosotros perdonamos a los que nos ofenden. No nos dejes caer en tentación, y líbranos del malo. Amén. En honor a San Gabriel Arcángel, Padre nuestro que estás en el cielo, santificado sea tu nombre. Venga a nosotros tu reino. Hágase tu voluntad, en la tierra como en el cielo. Danos hoy nuestro pan de cada día. Perdona nuestras ofensas, como nosotros perdonamos a los que nos ofenden. No nos dejes caer en tentación, y líbranos del malo. Amén. En honor a San Rafael Arcángel, Padre nuestro que estás en el cielo, santificado sea tu nombre. Venga a nosotros tu reino. Hágase tu voluntad, en la tierra como en el cielo. Danos hoy nuestro pan de cada día. Perdona nuestras ofensas, como nosotros perdonamos a los que nos ofenden. No nos dejes caer en tentación, y líbranos del malo. Amén. En honor a nuestro ángel de la guarda, Padre nuestro que estás en el cielo,
santificado sea tu nombre. Venga a nosotros tu reino. Hágase tu voluntad, en la tierra como en el cielo. Danos hoy nuestro pan de cada día. Perdona nuestras ofensas, como nosotros perdonamos a los que nos ofenden. No nos dejes caer en tentación, y líbranos del malo. Amén. Oh glorioso príncipe San Miguel, jefe principal de la milicia celestial, guardián fidelísimo de las almas, vencedor eficaz de los espíritus rebeldes, fiel servidor en el palacio del Rey Divino, sois nuestro admirable guía y conductor. Vos que brilláis con excelente resplandor y con virtud sobrehumana, libradnos de todo mal. Con plena confianza recurrimos a vos, asistidnos con vuestra afable protección, para que seamos más y más fieles al servicio de Dios todos los días de nuestra vida. Rogad por nosotros, oh glorioso San Miguel, príncipe de la Iglesia de Jesucristo, para que seamos dignos de alcanzar sus promesas. Hacemos nuestra petición a San Miguel Arcángel. Omnipotente y eterno Dios, os adoramos y bendecimos. En vuestra maravillosa bondad y con el misericordioso deseo de salvar las almas del género humano, habéis escogido al glorioso Arcángel San Miguel como príncipe de vuestra Iglesia. Humildemente os suplicamos, Padre Celestial, que nos libréis de nuestros enemigos. En la muerte no permitáis que ningún espíritu maligno se nos acerque para perjudicar nuestras almas. Oh Dios, Señor nuestro, guiadnos por medio de este mismo Arcángel. Enviadle que nos conduzca a la presencia de vuestra excelsa y divina majestad. Os lo pedimos por los méritos de Jesucristo nuestro Señor. Amén. En el nombre del Padre, del Hijo y del Espíritu Santo. Amén.

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2: Las 11 con 3.

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11: Las 11 con 40.
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0: 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Dale para arriba tus mañanas con el gallo, el cocodrilo y el mamut. ¡Comenzamos! Esto es Parriba. ¡Buenos días!
2: Arrancamos, muy buenos días, señoras y señores, dándole la bienvenida a toda la banda que nos acompaña desde Tacubayita la Bella, talentoso urbancumbiero, proyecto recién subido. Él es el mismísimo Alejandro Guzmán Cortés, el cocodrilo.
3: Gracias, muchas gracias, gracias Gayuti, gracias a toda la banda. Arrancamos semana rica, bendito Dios, con toda la fuerza y con todo el honor, con todo el cariño, con toda la... pues con toda la franqueza, con toda la vivencia y con toda la circunstancia. Bendito Dios, estamos vivos, tenemos chance de seguir trabajando, de echarle ganas a la vida y sobre todo de compartir con la gente que amamos, porque siempre lo más bonito es estar con la gente que queremos. Buenos días, muchachos, arrancamos este show que va para arriba.
2: ¡Qué bonito! Desde Guadalajarita la Bella, la voz más reflexiva de la radio. Dicen que se ha hecho viral por andar anunciando cualquier marca que se le ponga enfrente. ¡Miau! Es talentoso y nato de nacimiento, una de las voces privilegiadas y tocadas por los dioses. Él es Adrián, él es Padilla, él es García, con ustedes, el único ídolo de Lista Parrasta, Adrián, el mamut Padilla.
4: Mi querido Carlitos, hoy Carlitos, estoy pensando en el bagre, perdón. Mi querido Gallito, mi querido Cocodrilo Guzmán, a todo el Baby Mix también saludamos. Por lo pronto les damos la bienvenida y los invitamos a marcar el 55-51-668-929. Mañana muy lluviosa en Guadalajara, no sé cómo amaneció el Valle de México, pero en Guanatos se está cayendo el cielo, papá.
3: Acá tranqui, ¿eh? Desde acá la Agrícola Oriental. Me toca mua.
2: Dale, amor.
3: Llega, muy chambeador, trabajador incansable, señor amo y dulcero, porque por supuesto es una chulada y un en todo momento. Desde su carisma hace televisión, radio y videos para todas aquellas personas que le anden buscando, así que si usted ocupa uno, márquele. Mi carnal es sagaz, es eficaz y sobre todo funcional. Su nombre, Luis Martínez, el gallo. ¡Wow!
2: Muy buenos días, señoras y señores. Oigan, arrancamos dándole la bienvenida a toda la banda que en este momento se va enchufando aquí en La Qué Buena, dedicadas al 5551-668-929. Que hoy te llegue ese dinerito que estás esperando, que hoy te llegue esa lanita que tanto andas ahí necesitando. Y esperemos de todo corazón que salgas de esa bronca que traes. Oye, además, invita a toda la banda. Fíjate que estuve checando las redes sociales y el señor Villalbazo decía que pues ahí va a andar medio loco el clima, para que pues se carguen el paraguas, para que sus botitas o sus bolsitas para los zapatos, ya saben, ¿no? Por esto de las lluvias. Pero bueno, sin más ni más, aquí
0: comenzamos. Las dedicadas de La Qué Buena. Vive la tuya.
3: Mamut.
2: Bruno.
3: Perdió Ilia horrible.
4: ¿A caray, de qué tema me hablas?
3: Ay, mi amor, pues el de la UFC.
2: Bruno.
4: Ah, perdóname, es que estaba bien clavado en el fútbol.
2: Hola, Bruno. Perdón. Bienvenido a La Qué Buena, mi rey. Perdón, mi vida. La dedicada. Bien, gordo. La dedicada es para Toñita, ¿verdad?
5: Sí, para mi mamá.
2: ¡Toñita!
5: Sí.
2: Hola, mi amor. Te estamos hablando de La Qué Buena, del show que te da.
3: ¡Arriba!
2: Mi amor, Toñita, que hoy es tu cumpleaños.
5: Sí, pues
2: muchísimas, pero bien artisísimas.

0: Tom.
1: A su edad, qué hermosa luce. Muy bien.
2: Escucha con atención porque está dedicada.
0: Es para ti.
1: Adelante.
2: Para ti, para ti.
3: Bueno, pues aquí más que nada felicitar a mi mamá que su cumpleaños fue el sábado. Uh-huh. Quise felicitar el domingo, pero no tenía mi llamada. Uh-huh. Y pues, ella sabe lo que la quiero, lo que, ya sabe que ella, pues, nos ha dedicado muchas cosas, nos uh-huh. ha apoyado. Y pues, siempre ha estado al pendiente de. En todo momento, en mí, en mi papá, con mi hermana, uh-huh. con todos nosotros, y pues decirle todo el corazón para nosotros, y pues decirle muchas felicidades, un abrazo a distancia, que ahorita está ahí con mi hermana, uh-huh. y pues vamos y. ¿Quieres leer el poema que te mandé en la madrugada?
1: Claro, si mi carnal el Coquito me presenta de la forma adecuada yo.
4: Señoras y señores, niños y niñas, abuelitos y abuelitas. Aquí está la presencia de Adrián el Mamut Padilla con un poema impresionante que se fondea con algo que suena más o menos así. El fondo, papi. Eso. El poema se titula Desde mi corazón, Toña, eres mis más bellas canciones. ¡Adelante!
5: Desde mi corazón, Toña, eres mis más bellas canciones. Con el fondo de Richard Clayderman y la balada para Adelina, te quiero decir que sin ti, Toñita, yo no podría vivir. ¡Au! Llenas de felicidad mis días, llenas de luz mis noches. Eres mi madre bendita y te quiero sin reproches. No me imagino el mundo sin ti, sin tu enseñanza. Gracias por la hermosa crianza, gracias por la comida y por el sustento. Te amo más fuerte de lo que sopla el viento.
4: ¡Qué bárbaro! ¡Wow! Ahora sí me gustó mucho la neta.
2: Oye, ¿y qué canción le vas a dedicar?
3: Pues que es esa canción que a ella le gusta mucho, la de Señora, Señora.
2: Va, aquí se la dejamos y antes una última pregunta.
4: ¿Ustedes?
1: ¿Y nosotros?
2: Vamos.
3: Vamos arriba.
1: Y aquí está Denise de Manaf.

0: momento de hacer una pausita, ya regresamos, quédense con nosotros. 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
2: WhatsApp tiene un número 5551-668-929. Con eso, papá, con eso, comunícate.
3: Buenos días, México.
2: Comunícate.

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1: Son las 6:24 en México. ¡Despierta!
0: 6:24.
2: Vamos para arriba.

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3: Hola, Vanessa, ¿cómo estás? Buenos días.
4: Hola, buenos días.
3: ¿De dónde me marcas, Vani?
4: Desde Chimalhuacán.
3: Bienvenida a toda la gente de Chimalhuacán a esta su HH, qué buena, en este su HH show que va para arriba de estos sus HH hijos de la mañana. ¿Cómo estás, bebé?
4: Bien.
3: Cuéntamelo todo, por favor. ¿Quién es José? ¿Por qué le hacemos dedicada hoy? Dame un pequeño panorama.
4: Es mi papá y hoy cumpleaños.
3: Ok, ¿cuántos tienes tú, Vani?
4: 46.
3: ¿Tú tienes 46, Mané? Pues ¿cuántos cumple tu papá?
4: Ah, no, yo pensé que mi papá.
3: No, te dije a ti cuántos años tienes.
4: Ah, yo 19.
3: Ah, o sea, tú eres una bebecita. Estupendo. Sí. ¿En qué año vas de la escuela?
4: Estoy estudiando mi carrera.
3: Ah, en primaria. Muy bien. Déjame buscar entonces a tu papá. Querido José, ¿estás por aquí?
5: Hola, buenos días.
3: Hola, José. Hola, José.
2: ¿Cómo has estado?
3: Querido José, hablamos de La Qué Buena de show. ¡Que va
2: arriba!
3: Oye, qué emoción recibirte en la casa. Te presento a la banda. Aquí está el Gallito Martínez.
2: Hola, mi amor.
3: Ahí está el Mamucho Padilla.
6: Hola, mi amor.
3: Yo soy Alejandro Guzmán el Cocodrilo. Hola, mi amor. Y entre los tres te vamos a ofrecer un servicio de masaje didáctico muy bueno. El gallo te va a dar masaje de cabeza. Yo reflexología y todo lo demás el mamucho.
2: Y con la lengua.
3: ¡Ay, mamucho! Y entonces, aquí es donde se pone chida la historia, porque mi querido José nos contaron que hoy es tu cumpleaños, ¿sí es cierto?
5: Sí, cumplo años.
3: ¿Que cumples 48, me dijeron?
5: 46.
3: No, la verdad, dime la verdad.
5: La verdad. No, 46.
3: 46 años. Pues hermano, de todo corazón. Y de parte de todos los que hacemos La Qué Buena, déjanos desearte muchísimas, pero bien hartísimas. ¡Felicidades!

0: Suena chido Vanessa y Pepe.
1: ¿Vanessa qué? Pepe pero Vanessa, Vanessa. Es, pero Vanessa es su hija.
0: Claro.
1: Y José es el papá.
0: ¿Por eso suena chido? ¿Padre e hija? ¿O qué crees, que todo es pareja en este mundo?
1: Pues tú sí crees eso.
0: No.
1: Te he visto muy preocupado.
0: ¡Claro que no!
1: Felicidades para los dos.
2: ¿Para mí, para Padilla?
1: Sí, claro.
2: Ok.
1: Porque han sido unos grandes locutores todos estos años.
2: Bésame.
1: Estoy orgulloso de ustedes, de los dos, de todo lo que han logrado y todo lo que han hecho, de todo lo que nos falta, mamucho, por vivir, de todo lo que te falta, gallito, por construir.
2: Vamos a echarle, vamos.
1: Ay, perdón, sí. Y José, pues felicidades. Aquí está Vanessa y está dedicada.
2: ¡Es para ti!
1: ¡Adelante, Vané!
2: Párate, párate.
3: Feliz cumpleaños, pa, que te la pases muy bien. Te quiero mucho. Ya sabes que aquí estamos todos juntos. Te queremos mucho. Y muchas felicidades, padre. Te amo mucho.
1: ¿Quién es el amigo de mi padre y madre?
4: Felicidades, papi. Te quiero mucho. Un abrazo, pásala bien.
1: Achirrión esa voz. Vanessa, te cambió la voz horrible.
3: Amor, pues sabes que te amamos mucho y que, como te dije, siempre juntos, y pásatela bonito. Dios bendiga siempre tu camino y sabes que siempre estaré para ti.
4: Hablamos el fin.
3: 96.
2: Espérame, estamos haciendo cuentas allá atrás, Vani, aguanta.
1: Sí, vale. Más 4 menos 25. A ver, José, dime la verdad, ¿qué se siente llegar a las 46 primaveras? ¿En tu corazón, en tu mente? ¿Cómo percibes el día de hoy? Sé sincero, por favor.
4: No, pues, ¿qué les digo?
2: Lo que tú quieras.
4: Pues bien, con la bendición de Dios.
1: ¿Y ya?
4: Con la bendición de Dios, pues, se siente bien llegar a esta edad.
1: Pues felicidades, muñeco. Que vengan cosas bonitas para ti. Aún la vida está fresquecita, 46 años son bonitos, son productivos, son de trabajo y de mucho esfuerzo, y pues a seguir generando, porque lo más importante es que el carrito no se detenga nunca, mi rey.
4: Así es.
1: Felicidades de todo corazón, déjate consentir hoy por los tuyos. Ya escuché por ahí que tienes dos hijos, sé que es Vane. Y... ah, caray, ¿de cuántos años los tres?
4: El mayor de 25. Ajá. Vane de 19
1: uh-huh.
4: y Fátima de 12.
1: Ok, pues echarle ganas porque son tres morros que son grandes responsabilidades. Ojalá que a tus tres hijos se les recuerde en su cabeza que un día un papá y una mamá pudieron mantenernos a los tres y que ellos le echen muchas ganas a la vida también. Felicidades. Sí, felicidades. Gracias. De corazón. ¿Algo más que le quieras tú decir a tu hija?
4: No, a decirle a los tres, a mi esposa, que siempre están conmigo y que me... ¿Qué más en esto, no?
1: No, estás emocionado, amigo, y eso me gusta. Me gusta, y aquí no para la historia porque además te van a dedicar una canción. ¿Cuál va a ser, chamacos?
3: La de hoy es mi cumpleaños.
1: Se la ponemos con todo el cariño del mundo, José. Hoy es tu cumpleaños y nada más me resta hacerles una última pregunta.
2: ¡Ustedes!
1: ¡Y nosotros vamos!
3: ¡Para arriba!
1: Ustedes me encantan. Son las 6:32.
0: 6:32 minutos, vámonos para arriba, mi querido Coquín.

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1: Son
2: las 6:35.
3: Ah, caray, 6:36.

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1: Son las 6:39, muchachos.
0: Únicamente 21 minutos para que sean las 7 de la mañana y vamos para arriba.
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0: Tiempo de hacer una pausita, ya regresamos, quédate con nosotros. Esto es...
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1: La que fue.
4: Ya son las 6:41.

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1: Las 6:46.
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2: Las 7 con 1.
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3: Venga, mamuchín, venga, mamuchín.
4: Gracias, mi gallín, gracias, mi gallín. Vamos a la siguiente dedicada. Bueno.
5: Hola, buenos días.
4: Buenos días, ¿cómo estás? Bienvenida al único show que te da...
3: ¡Arriba!
4: Supongo en el corazón y en lo más profundo de mi mente que tú eres Nayeli, ¿verdad?
5: Así es.
4: ¿De qué parte de la República Mexicana nos marcas, mi querida Nayeli?
5: Mira, yo soy originaria de Tlaxcala.
4: Muy bien.
5: Pero vivo aquí en Iztapalapa.
4: Muy bien, Iztapalapita la Bella. Y le vamos a marcar a Yolanda, que es tu hija.
5: Ajá, aquí la tengo.
4: Ah, muy bien, pues pásamela. ¿Cuántos años cumple la Yoli?
5: Hoy Yoli, cumple 13 años.
4: Yoli, buenos días, ¿cómo estás, Yolandita?
5: Hola, buenos días.
4: Princesita hermosa, déjame te presento a mis compañeros, colegas y amigos del programa de Pa' Arriba. Este muchacho guapo y carismático es el Cocodrilo Guzmán.
6: Hola, bebé, buenos días.
4: Este joven noble y bonachón de un copete increíble es Luis Martínez, el Gallo.
7: Hola, mi amor.
4: Este señor irreverente y reflexivo es el Mamucho Padilla. Hola, mi amor. Y entre los cuatro te deseamos muchísimas, pero bien hartísimas.
8: ¡Felicidades!
7: ¡Ajá, ya! El número va...

0: Ton. Allá para tierras sinaloenses y sonorenses, ey, se usa mucho la Yoli, la de limón.
1: Ey.
0: Sí, sí, ¿sabías que hay un refresco que se llama como tú, mi amor, allá para el noroeste de la República?
2: Claro, pues por eso sí le pusieron Yoli, por el refresco.
0: Oye, Yoli, y platícame, ¿cómo te sientes hoy en tu primer 13º aniversario de vida? ¿Cómo te sientes? 13 añitos. ¿Estás contenta? ¿Estás feliz? ¿Cómo vas a celebrar? Cuéntanos, Yoli.
3: Estoy feliz.
0: Pues independientemente de todo, aquí está tu mamá Nayeli y está dedicada.
1: Es para ti.
2: Para ti, para ti.
0: Adelante, doña Naye.
3: Gracias. Nena, te quiero mucho. Te amo. Eres mi princesita. Bueno, aparte de tus hermanos. Tú sabes que papi ya no está con nosotros, pero desde el cielo nos cuida. Te amo mucho. Eres un pilar importante para mí. Te quiero demasiado. En tus 13 minutos, quiero que sepas que nunca vas a estar sola. Siempre voy a estar aquí. Tu papá siempre me lo va a ver desde el cielo, hija. Te quiero mucho. Te amo.
0: Dicen que los hijos son extensiones de los padres. Y en este caso se confirma mucho más que en otros. ¿Sabes por qué?
1: ¿Por qué?
0: Nayoli. ¿Eh? O sea, Nayeli es la madre, Yoli la hija, y si juntamos Nayoli.
1: Okay.
0: Suena como un mismo vocablo. Ay. Y su papá desde el cielo las está protegiendo a las dos.
2: No,
0: tanto
2: me había dado cuenta.
0: A su esposa que siempre quiso y a ti que te amaba con todo su corazón, mi amor. Y pues yo creo que sin ninguna prisa, porque de repente cuando una persona que amamos se nos adelanta, estamos sufriendo, estamos tristes, estamos llorando. Yo creo que hay que recordarlos con mucho cariño, con mucho respeto, con mucha nostalgia, pero jamás con tristeza. Porque tarde que temprano nos vamos a volver a encontrar con ellos y esperemos que sea un día muy, muy, muy lejano. Porque a ti todavía te quedan muchos años por vivir, mi querida Yoli. ¿Ok?
1: Lloriño.
0: ¿Qué quisieras decirle a tu mami?
1: Es la mezcla entre llorar y con cariño.
2: Exacto.
1: Lloriño.
0: Sí.
2: A cada.
0: Nayoli.
2: A cada que es entre acaba ya tu dedicada.
0: A ver, entonces, ¿qué dijiste, gallito? ¿Cómo es la palabra?
1: Lloriño.
0: Nayoli.
2: A cada.
0: Lloriño.
2: Lloriño es jugador de Brasil.
3: De Brasil.
2: Mundialista.
0: Que por cierto, ya les andaba con Marruecos, pero bueno. ¿Algo que quieras agregar antes de irnos a tu canción, mi querida Yoli, para que le digas a tu mami?
3: Sí.
0: ¡Ándale!
3: Pues gracias por todo, mami, porque no tiene mucho que falleció mi papá. Eres muy fuerte. Gracias por todo lo que has hecho por mí y por mis hermanos. No te dejes caer. Siempre voy a estar aquí para apoyarte.
0: Así dice, mi papá era muy fuerte. ¿Cómo se llamaba? David Banner. Ah, sí, era como Hulk. Era muy fuerte.
1: Oye, mi amor, ¿qué canción le vas a dedicar?
3: La de mi persona favorita. Pero antes quisiera que le dijera a Mahmud el poema que le envié a las 3 de la mañana.
0: Nomás antes del poema, dime cómo se llamaba el papá de la niña, porque también lo voy a incluir en el poema.
3: Se llama Edgar Humberto Botis Piedras.
0: Ok, don Edgar. Venga, mi coquín, preséntame.
2: Señoras y señores, el poema especialmente escrito para la Yoli, que lleva por nombre Desde el cielo una luz también te protege. Adelante.
0: Desde el cielo también una luz te protege. Un día Nayeli y don ¿qué?
3: Edgar Humberto.
0: Ok, un día Nayeli y Edgar se conocieron, se enamoraron y enloquecieron. Después llegaste tú, Yoli, tan candente y tan hermosa, tan linda y
2: deliciosa.
0: Y desde ese día trajiste felicidad en todo el que te miraba. Tu cariño fue constante y tu cariño fue leal. Así tu padre te acompaña desde el espacio sideral. Tu madre se siente orgullosa de ti en este plano terrenal y ambos nunca te van a olvidar. Ambos te protegen aquí y en el más allá. Y estoy seguro, mi querida Yoli, que nunca nada te va a faltar.
1: Maestro Padilla, de veras, anda usted, pero con todo.
2: Estuvo muy romántico.
0: Gracias. Y hay una canción que se llama Mi Persona Favorita, que es la que te dedica tu mami. Aquí está, pero viene acompañada de una última pregunta.
2: Ustedes.
1: Y nosotros vamos.
3: Arriba con los hijos de la mañana.
2: Bye.
0: Gracias, éxito. Doña Naye.
2: Sean
0: gracias.
2: Felices.
3: Saludos al barrio negro de Tlaxcala.
0: Órale, barrio
2: saludos
0: negro
2: al barrio de Tlaxcala. Negro. ¿Cómo que eres?

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1: Son las 7:03 en México.
2: 7:03, pides tu dedicada al 55-51-668-929.
1: Gayufi, ¿qué se viene?
3: Oigan, viene minuto del saludo, notas de audio al 55-51-668-929. Mándale saludos a quien tú quieras por nota de audio en el WhatsApp.
1: 55-51-668-929, grábanos tu voz.
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2: Oye, manda tus saludos por nota de audio 5551-668-929. ¿Dónde andas? ¿Con quién estás? Y síguenos en redes sociales. Arroba Mamucho Padilla. Arroba Mamucho Padilla.
4: ¿Ese soy yo o...?
2: Arroba Coco Alex Guzmán. Se escribe cada kilo de oso, cada kilo de oso.
5: Ese
2: Alex Guzmán, todo juntito. Y ahí en sus redes sociales vienen los enlaces para que sigas a Urban Cumbia. Ahí para que te metas. Y arroba Luis Martínez el Gallo. Arroba Luis Martínez el Gallo. Si nos sigues ahorita en Instagram, te regresamos el follow con todo el gusto del mundo. Venga, baby. Mix, suéltate el audio, gordito hermoso. Hola, hola, buenos días.
6: ¿Qué tal, hijos de la mañana? Aquí suena la Qué Buena 97.1. Saludos para todos los que escuchan la Qué Buena acá desde Guadalajara, de parte del buen Octavio Silva.
4: El si Tabito Silva.
6: Sangoloteadito.
2: Órale, sangoloteado.
4: Échale otra. Gustambito, saludos, Gustambito Silva.
7: Saludos a mi esposo Isaías Hernández, que va a trabajar a la Toreo.
2: Ok.
4: Suerte. Habló como la Chilindrina.
5: Sí, un poquis.
3: Un besote, mi amor.
8: Sí, sí, soy yo como la Chilindrina cuando anda triste.
2: Échale otro. Buenos días, hola.
9: Hola, hola, buenos días, chicos de la mañana. Un saludo para la familia Velázquez Martínez. Saludos y bendiciones.
4: Y como que no quiere que lo oigan este vato.
2: La familia Martínez, un abrazo. Échale saludos. Minuto el saludo para toda la banda, ¿eh?
5: ¿Quién más? ¿Quién más?
10: Qué tal, bandita? De la Qué Buena.
2: ¡Yo
10: voy! Saludos y bendiciones. Buen inicio de semana para todos mis hermanos de Urban. Aquí andamos. 1028, el Arturito, desde la 202. Aquí andamos. Saludo para mi amigo Josecito y todos los Challenger 400.
5: A los hermanos de Urban les mando un gran abrazo y recuerden seguirnos en redes sociales como urbancumbia.mx y en YouTube nada más arroba urbancumbia.
4: Oye, a mi compa, el Roger, el Shiva, que nos está escuchando allá por Las Águilas. Saludos.
2: ¿El Shiva?
4: El Shiva, el Roger. El
2: Oye,
4: Shiva.
2: Saludos para Lele Ocam, saludos por acá para Sue Sansores, ¿ok? Ajá. Saludos para Fabi Ramos, que nos acaba de seguir, ¿sí? Para, dice MRS... Saludotes, MSR08-2009. Sale con su usuario. Le mandamos un abrazote. Y para Ángel GC, ¿tienes alguien por allá?
11: No, bueno, sí. Un saludo desde Comitán. Aquí suena la Qué Buena.
2: Órale, Lilio Campo, un abrazote. También sintonizando la Qué Buena.
4: Gracias. Un saludo para mi compa el Arandense, para el Pepe Junior y también para el 03 y para todos mis grandes amigos del Salto Jalisco. Saluditos. Va. En especial para don Felipe Ramírez. Gracias, don Felipe. Un abrazo.
5: Don Feli.
2: Manuel Mendoza, 03. Un abrazo. Victoria Maldonado. Saludos, chicos. Los ando escuchando. Muchísimas gracias, Vicky. ¿Alguien más por allá?
5: Yo sí, tengo por acá para... Ciborrumbera 25, Fabi Ramos 5, para Fanny Ale 19, para Jerka Vilchis y también para Sara Khan 83. Gracias por estar presentes, muchachos.
2: Va, y este fue...
5: El Minuto del Saludo.
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2: Son...
5: las 7:11.
4: Efectivamente, 7 de la mañana, 12 minutos. Estamos en vivo en La Qué Buena.

0: Cuéntanos qué rola te da para arriba a esta hora de la mañana y regresando a la pausa te la vamos a poner aquí en La Qué Buena. Grábate en una nota de voz del WhatsApp y nos la vas a mandar al número en cabina.
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2: Las 7:14 en México. Buenos días.

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11: 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Pídela por nota de voz en el WhatsApp de La Qué Buena. Esta es la rola que te da pa' arriba.
12: Bueno.
13: ¿Aló?
12: Sí, dígamelo.
14: Hola, bueno, hola.
15: Bueno.
14: Buenos días, Gallito, Cocodrilo, Mamú.
13: Ali.
14: Hola. Yo quiero mandar un saludo a mis princesas, Alexa y Liliana. Son mis hijas, quiero decirles que las amo. Y si me pueden poner la canción de Regalo de Dios de Julián Álvarez. Y aquí suena la Qué Buena 92.9.
13: ¡Claro! Saludos, Alexa. Alexa, pon la Qué Buena.
16: Y a Siri.
12: Cuéntanos cuál es la rola que te da para arriba. Nota de audio al 5551-668-929. Te estamos complaciendo. ¿Qué horas son, Mamuchín?
17: Las 7:24. Ya viene la reflexión.

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1: Hoy presentamos Solo te necesitas a ti. Me sequé las lágrimas, me vi de nuevo y seguí adelante. Hoy me vi al espejo y sentí vergüenza. No por cómo me veo, sino por lo que he permitido. Me noté destruido, con la mirada apagada, con el cuerpo cansado y la dignidad arrugada. Y entonces empecé a insultarme. Eres un cobarde, te dejaste pisotear, miren lo que te has convertido. Me dije cosas peores de las que otros me han dicho, y lo peor, me las creí. Pero en medio de ese odio hacia mí mismo entendí algo brutal. Yo no me rompí solo, me rompieron. Me usaron, me ignoraron, me traicionaron, y aún así fui yo el único que se quedó pateándose el alma. Ahí fue cuando paré, porque si el mundo ya se ensañó contigo, ¿para qué carajo sigo clavándome cuchillos yo mismo? Me sequé las lágrimas, me vi de nuevo y me pedí perdón, no por caer, sino por abandonarme. No por sufrir, sino por exigirme ser fuerte, cuando lo único que necesitaba era un poco de comprensión. Y no, no prometo que no volveré a quebrarme, pero de ahora en adelante, si el mundo me da la espalda, yo no lo haré. Porque si nadie me cuida, yo me cuido. Porque si nadie me ama, yo me amo. Si nadie me levanta, entonces me levantaré mil veces. Porque siempre estuve esperando la aprobación de los demás. Siempre estuve esperando el permiso para poder hacer algo. Siempre estuve esperando el momento idóneo para cumplir mis sueños. Y hoy me doy cuenta que no hay mañana ni ayer. Solamente existe hoy. Hoy es lo único que tenemos seguro. Hoy es el único día que tenemos para hacer todo lo que nos hace falta. No postergues más lo que tengas que hacer para cumplir tus sueños. Hazlo por ti y por nadie más.

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1: Son las 7:31 en México.
0: 7:31, bebé.
1: Este show sí va
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0: gana lana.
1: ¡Billete, papá, billete!
2: Vamos a jugar por dinerito en la que buena. Recuerda que de 100 en 100 se ganan miles. ¿Cuánto te quieres llevar a casa? Eso depende de tu sagacidad, de tu conocimiento musical y de tu cultura general. Buenos días, ¿quién habla? Bueno, márcanos al 55-51-66-8929 para jugar. 55-51-66-8929 ahora mismo. Bueno.
3: Hola, buenos días.
2: Buenos días, ¿con quién tengo el gusto?
3: Con Wilmay.
2: ¿Mi querido Wilmer?
1: ¿Wilmer?
2: ¿Wilmay? ¿Wilmay?
3: Sí.
2: A ver, deletréamelo.
3: Es W-I-L-M-E-Y.
2: ¿Wilmay?
3: Sí.
2: Ok, pues hermano Wilmay dice para jugar.
3: Sí.
2: Va, por tus primeros 100 pesos, el Mamucho Padilla está contigo.
1: Me acordé de la película del guardaespaldas de Whitney Houston.
4: Ahora.
1: Mi querido Whitney, ahí te va. Dime cuántos minutos dura un partido oficial de fútbol.
0: 5.
3: 90.
1: Es correcto, muy bien, muchachito, muy bien.
2: ¡Wow!
1: Que ahora ya con la pausa de hidratación, pues se va a ir a 94, pero bueno.
2: Así es como van las cosas. Hermano, llevas 100 pesos, vas por 200, hoy te quedas aún conservas, comodín.
3: Voy por 200.
2: Va, por 200 pesos te pasa el gallufi Martín. Ufi.
4: Mi rey, por 200 te doy una palabra, me cantas una canción donde venga esa palabra, ¿la quieres fácil o difícil?
3: ¿Y tú? Fácil, fácil.
4: Ahí te va, gordito, ahí te va. Dímela cantando con la palabra. ¡Vete!
0: ¡Cinco!
3: ¡Vete o me voy!
0: ¡Cuatro!
3: ¡Vete o me voy!
0: ¡Tres!
3: ¡Vete!
0: ¡Dos!
3: ¡O me voy!
0: ¡Uno!
2: ¡Sí!
1: Si no me equivoco, esa gran melodía la compuso el maestro Joan Sebastián.
3: Mi papá.
2: ¿Cómo? ¿Fue Chayanne? Ay. Bienvenido, vientos, perfecto, llevas 200, vas por 300, no ahí te quedas.
3: Voy por 300.
2: Por 300 pesos, tienes que decirme cómo se llama y quién la canta. Papi, adivina la canción.
0: 5. 4. 3. 2. 1.
2: ¿Qué pasa, papi? ¿Está muy fácil? Sí, pero ¿cómo se llama la rola?
3: Oh.
2: Y carnal, ¿quieres más tiempo o quieres otra rola?
3: Otra rola, por favor.
2: Esta se llama Cedí, papi. Cedí de la Arrolladora. Vas por los mismos 300. Tienes que decirme cómo se llama y quién la canta. Adivina la canción.
5: No te contaron más.
3: No.
0: 5.
3: Es
0: 4.
3: Que Nodales.
2: No 3. Te contaron más. ¡Ah! ¡Sí! Llevas 300 en la bolsa.
6: ¡Viva!
2: ¡Felicidades! ¿Vas por 400 o ahí te quedas?
3: Voy por 400.
2: Por 400 te pasa el Mamut Padilla.
1: Por 400 pesos, dime.
4: Compa, dime.
1: ¿Cuántos árbitros hay en un partido oficial de la Copa del Mundo?
2: Uy, es un montón.
3: ¿Uno?
1: No.
0: ¡Tres!
3: ¡Dos!
1: No.
0: ¡Uno!
1: ¿Quieres más tiempo? A ver, te cambio la pregunta.
2: No, pues ¿qué pasó? Si ese pelea perdió el comodín. Oye, pero Mamuchín, a ver, nada más yo quiero ser muy técnico. Pues sí tiene razón, ¿no? ¿Hay
1: no,
2: dos?
1: No.
2: Sí, o sea, hay un
1: ¿en
2: árbitro.
1: ¿En un partido?
2: Hay un árbitro central y un
1: no,
2: árbitro
1: pero,
2: suplente.
1: Pero a todos se les llama árbitro.
2: Y dos abanderados, ¿no?
1: No. Son ocho, mi querido Coquito.
2: ¿Y los del VAR, sí?
1: Efectivamente. Yo dije, ¿cuántos árbitros hay en total bueno, en un partido oficial?
2: Carnal, no se te olvide que quien hizo perder fue Adrián el Mamuchín.
4: ¡Ay, Padilla!
1: Son ocho árbitros en cada partido, carnal.
2: Pero iba por 400 pesos. Si quieres, pregúntale a la teoría de la relatividad.
4: ¿Cómo que son Ochoa? ¿Cómo que son Ochoa si Ochoa es portero?
1: También cuentan los del
2: VAR. Manchaste, Adrián. La verdad es que si quieren perder dinero, ahí está el Mamut, con confianza.
1: Son las 7:40.
2: ¿Quién iba a saber qué 8? Yo no sabía.
4: No es su feria, güey.

0: Tiempo de hacer una pausita, ya regresamos, quédate con nosotros, estamos en vivo aquí en La Qué Buena. Oye, participa en el Ganalana, comunícate de una vez, 5551-668-929, la multilínea de...
1: Esto es para arriba.
2: Ya lo dijo el gallo, 5551-668-929, ahora que también lo diga el mamuchín.
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0: 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Son las 7:42 minutos.

0: Soy Iñaki Álvarez y esto es Hecho en México. Hablemos de Eric Lira, que es el equilibrio, inteligencia y orden en el medio campo, dominando la contención y la defensa central. Con 25 años, Eric se encuentra en el mejor momento de su carrera, siendo un jugador de esos que conocemos como todoterreno. Corre, recupera, distribuye y entiende el ritmo del partido. En torneos grandes, su disciplina táctica se convierte en un arma clave para competir al más alto nivel. Ahora, buscará afianzarse en el equipo de Javier Aguirre y ser el 7 pulmones que necesita la selección, recordando que después del Mundial tiene un objetivo en mente: ir a Europa.
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6: Las 7:51.
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0: días.
1: Hola, buenos días. Buenos días, hijo de la mañana. A mí la rola que me da para arriba es la de Tú de los Elegantes de Jerez.
0: Tú de los Elegantes, va. Órale, un abrazote, compadrito. Y tú, si quieres una rola que te da para arriba, pídela por nota de audio en el WhatsApp de la Qué Buena Mamuchina. ¿Qué número?
2: 55 51 668 929. Va.

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2: Las 7 de la mañana con 56 minutos, mi querido gallito.
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0: 7:56.
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1: Vámonos con el billete, papá, billete. ¿Te hace falta dinero? La Qué Buena te echa la mano. Comunícate al 5551-668-929. Venga, mamuchín, venga, mamuchín.
2: Buenos días, aquí tenemos en la línea telefónica.
3: Hola, mamuchín, muy buenos días. Hablas con Job Grajales.
2: Job Grajales, bienvenido, mi querido Job. ¿De qué parte de la República te estás reportando?
3: Tuxtla Gutiérrez, Chiapas.
2: Eso, mi Job. ¿Y tú si eres bien futbolero o no tanto?
3: Muy futbolero.
4: Pues como para saber cuántos árbitros, no creo,
2: pero... Eso, mi vida. Ahí te va.
3: Estuvo buena la pregunta,
2: Tú sí la sabías, ¿verdad?
1: Sí. Depende. Depende. Job ya la googleó.
2: La verdad, Job, para tener un parámetro real, ¿tú sí la sabías o no?
4: La verdad, muñeco, di la verdad.
3: Yo me fui, nada más que eran cinco, pero dije, bueno.
2: Cada día se aprende algo nuevo.
4: Yo también opino que el jefe se pasó de lanza.
2: Bueno, pues ahí te va. Por 100 pesitos, dime, ¿en qué selección de qué país juega el gran Vinicius?
4: ¿Vinicius del Toro es cineasta?
2: No. ¿En cuál?
3: Brasil.
2: ¡Es correcto! Muy bien, muchachito, muy bien.
4: Ya tienes 100 pesos.
2: ¡Viva! Venga. Empezando con el pie derecho en el Gana Lana.
4: ¿Cuánto lleva entonces ya?
1: 100.
4: ¿100 pesos? ¿Apenas? Hijo, no vas ganando nada. Vas por 200 y te quedas aún tienes, comodín.
3: Vamos por 200.
4: Por 200 pesos te pasó al gallufi, Martín. Ufi.
1: Por 200 pesos, amor, ¿la quieres fácil o difícil?
3: Gallito bebé. Gallito bebé, precioso, chulada de gallito. Muy fácil.
1: Depende, Job. Porque si te la pongo fácil y no te la sabes, vas a perder, ¿ok?
4: Sí, depende, Job. Ponte
1: pero ahí
4: abusado.
1: Te va, ahí te va. Ahí te va, Job. Dímela cantando con la palabra me.
0: 5, 4.
3: Me enamora. Me tu beso, me beso, me enamora. Me tu beso, tu beso, me enamora.
4: ¿Ah? Yo pensé que en la de me enamore de ti.
2: O sea, la canción sí existe. Pero creo
1: ¿cómo,
2: que...
1: ¿Cómo no, la cantaste,
2: no,
1: brother?
2: No nos dio la letra completa. Dice,
3: me enamora. Con tus besos que tengo, me enamora.
4: No.
1: Así no va, Job. Job, ¿qué traes, Job?
4: Perdóname, Job. Pero ahora sí, depende, Job, mucho de tu respuesta.
2: ¡Hola! ¿Adrián?
4: ¿Sí me diste? ¿Sí me diste el impacto de tu palabra, mijo? Ahí te encargo, ¿no? Por favor.
2: No, yo creo que andas mal de la oreja.
4: Está padre el juego de palabras, pero...
1: Job. ¡Ay! Yo la verdad considero que así no va. Esa es la de Juanes, si no me equivoco, la que tú estás cantando.
4: Efectivamente.
1: A ver, vamos a...
2: Vamos a un consenso. Yo digo que no.
1: A ver, cántala de nuevo, Job, antes de que ponga la canción.
3: Me enamora. Con tus besos que tú me das, me enamora.
4: No, pues sí, ni va.
1: A ver, ponla, baby mix. No, Job, así no va.
4: Sí, no, Job, la verdad es que si andas muy perdido, la neta, perdóname.
2: No la Job, oro, ves.
1: Sí, no, ahora
4: ya
1: sí.
4: Ya perdiste el comodín, fácil. Ahora la pregunta es, ¿quieres otra palabra? Digo, pues sí, ya no, ya dijimos.
2: Pues ni modo que se vaya con 100 pesos nomás.
1: No, le vamos a dar otra palabra, ¿ok, ver, Job? Ven. Fácil o difícil, Job, ponte trucha, Job.
3: Ok, gallito, pónmela súper fácil.
1: Más fácil.
4: No se puede.
1: Quiero...
0: 5.
3: Quiero que sepas 4, que yo reconozco 3, que tuve la culpa 2, al perder tus 1. Amores.
2: ¡Qué diferencia, verdad? Cuando sí te la sabes, mi rey.
1: Se ve que sí le sabe, Luisito.
4: Más o menos.
1: Sí, Chávez.
4: Va, llevas 200, ya no tienes comodín. Vas por 300 o ahí te quedas.
3: ¿Qué? Vamos por 300 con el coquito.
4: Por 300 pesos, tienes que decirme cómo se llama y quién la canta. Adivina la canción.
0: 5.
2: 4. 3.
3: Cuéntame de pesado. 2.
1: Vamos.
4: No, mi reino.
2: Ya perdiste.
4: Ni es pesado ni se llama, cuéntame. Se llama intocable. Ayúdame y se llama intocable.
3: Ok.
4: Bueno, papito, lo intentaste. Eso sí, la verdad, sí. Se te reconoce mucho, ¿eh? No dejes para mañana lo que puedes hacer hoy. Y hoy ya no hiciste lo que no ibas a hacer mañana.
1: Son las 8:05.
4: Abrazo, papi.
2: 8:05.

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1: Son las 8:09.
0: 8:09.

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2: Vamos a regresar con la rola que te da para arriba. Dinos cuál te da para arriba a esta hora de la mañana y te complacemos al volver de la pausa.

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2: Las 8 con 17.

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1: Los estamos complaciendo. Buenos días, hola, hola.
2: A mí la rola que me da para arriba es la de Pásame la botella de Match y Daddy.
1: Va, aquí te la dejamos. Oye, cuéntanos qué rola te da para arriba por nota de audio al 5551-668-929 y te estamos complaciendo, mamuchín.
0: Una rola legendaria de Match and Daddy, 825.
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1: ¡Para arriba!

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1: Son
0: las 8 de la mañana con 26 minutos.
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2: Oye, ¿quieres ganarte una lana? Es el momento. 5551-668-929. Solo en Pa' Arriba te puedes llevar una lana desde tempranito. Bueno, en Llamando y Ganando también, pero aquí desde temprano, para iniciar el día con harta feria, mamuchín. Adelante, amor.
0: Efectivamente, mi querido gallito, solo tienes que marcar al 5551-668-929 y mediante a preguntas facilísimas empezar a ganar 100 pesitos, luego 200, luego 300, luego 400, y ahí nos la vamos a ir llevando hasta que te ganes una buena lana en el Ganalana. Bueno.
3: ¿Quién? Sí, bueno, buenos días.
0: ¿Con quién tenemos el gusto?
3: Con Hermilo López.
0: Hermilo López, ¿de qué parte de la República Mexicana te estás manejando, Hermilo?
3: De Ecatepec, Estado de México.
0: ¡Ecatepec, la tierra del chinche Fercho! ¡Ecatepec!
2: Por tus primeros 100 morlacos, el Mamut Padilla tiene una pregunta para ti, amor.
0: Dime, por favor, ¿de qué otra forma se le conoce a la selección de los Países Bajos?
3: ¿Holanda?
0: Sí, ¡es correcto! ¡Muy bien!
2: Mira, esa sí se la supo. ¿Va por 200 o ahí ya se queda?
4: Los países, como dijo el Estaca en la entrevista. Ajá. Allí se conocen los Países Bajos.
2: ¿Sí vas por 200?
3: Sí, claro.
2: Amor, te doy una palabra. ¿Vas a cantar una canción donde venga esa palabra? ¿La quieres fácil o difícil?
3: Gallito bebé, también de Catepec, por favor, ponmela fácil.
2: Amor, pues yo no soy de Catepec, pero...
3: Ah, ¿no? Ah, bueno.
2: Soy de la agrícola. Soy de la agrícola,
0: el que
2: vecino.
0: Es de Catepec, es el chinche Fercho.
2: Ah, claro.
3: Perdón, este vecino, perdón.
2: Ahí te va, ahí te va, amor. Sí. Te la voy a poner bien fácil, ¿eh? Pon atención.
0: Ver,
2: dímela cantando con la palabra... Culiquitaca.
3: Cinco. Culiquitaca, ¿eh?
4: Te la vamos a dar por buena porque somos buena gente, pero culiquitacatí, culiquitacata.
2: Es el intento.
4: Culiquitacatí, culiquitaca. Sácala catiqui, tacatiqui.
0: Quizás estamos hablando de un problema de dislexia. Pero no te preocupes, no somos criticones en este
3: programa. De nervios.
2: Claro. Mi rey, ya es tuyo este segundo certamen. ¿Vas por el tercero o te quedas con tus 200 morlacos?
3: No, vamos por el tercero.
4: ¿Aún tiene comodín?
2: Sí, todavía no lo pierde.
4: Va, papacito, tienes que decirme cómo se llama y quién la canta. ¡Adivina la canción!

0: Papito, está muy fácil.
1: ¡Uno!
0: ¿Cuál es? Mira, ahí lo dice, escucha. Se llama Mi Olvido y es la adictiva carnal.
2: Se llama Mi Espada, gordo.
0: Ya perdiste el comodín, mi rey.
2: ¿Le sigues o ahí te quedas? No, pues
3: síguele,
2: ya,
3: pues
2: tienes
3: ya
2: otra.
3: No tienes nada sí, que perder.
0: Tienes que ser otra palabra porque ya dije cuál era.
2: Va,
0: papito, tienes que decirme cómo se llama y quién la canta. Adivina la canción.
4: Pedro, qué gusto de verte.
0: Así ya
5: Pedro
0: no
5: y Pablo.
0: ¿Quién?
5: Pedro y Pablo.
0: ¿Quién?
5: ¿Los Tigres del Norte?
0: ¡Sí!
3: ¡Muy bien,
0: carnal!
3: ¡Muy
0: bien! Pones con el alma en vilo, mijo. ¡Qué bárbaro! Ok.
5: No, ya.
0: Ya llevas 300. Vas por 400 con el mamuchín. Ya no tienes comodín, papito. Tú decides.
5: Voy con el mamuchín.
1: Venga, échale mamuchito, mi vida.
0: Dice que te da su voto de confianza, que no le falles.
1: Desde el momento en que te estoy hablando, debes de prestar atención, tío. Hola. ¿Estás listo?
0: Este tipo está muy loco.
5: Claro.
1: ¿En qué país nació Hernán Cortés?
4: 5.
5: ¿En España?
1: ¡Es correcto!
0: ¡Ay, muy bien, equipo, muy bien! Me gusta, felicidades, flaco.
1: ¡Arfa, tío!
0: ¿Vas bien? ¿Ok? De acuerdo. Ahora, sí. La pregunta es, tienes 400, vas por 500, hoy te quedas.
5: No,
0: nene, ya te lo dije, ya no tienes comodín, ten cuidado.
5: Ahí me quedo.
0: ¿Con 400?
5: Ay. Sí, bueno, perfecto.
0: ¿Y si te digo que irías por 500?
5: No.
0: ¿O si te digo que irías por 600?
5: Ahí me quedo.
0: Es más, ¿qué tal que te digo que vas por 800?
5: Ahí me quedo, gracias. Muchas gracias.
0: ¿Seguro?
5: Agradezco su...
0: Tú mandas, ganador de... Gracias. ¡400!
4: ¡Eso! ¡Felicidades!
0: Felicidades, chaparrito, muy bien.
5: Muchísimas gracias.
0: Lo jugaste, lo intentaste y te lo llevaste. Gracias. Bien, tus papito, échale ganas. Muchas más.
5: Muchísimas gracias.
0: Ya son...
2: Son...
1: Las 8 de la mañana con 35 minutos, 8:35, estamos en el Ganalana de la Qué Buena, mucha lana para ti.

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1: Son las 8:38.
0: Únicamente 22 minutos para que sean las 9 de la mañana y lleguen las maduritas.

0: 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Son
1: las 8:45.
0: Únicamente 15 minutitos para que sean las 9 de la mañana. 15 y las 9.
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0: gracias a la gran cadena que aquí se desconecta. Se van a quedar con su contenido local, Guadalajara Puras Buenas, con Rafa Valles, el Rafa Maus, Ciudad de México, hay Retro Maduritas.
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2: Y si quieres una retro, se pide por teléfono o WhatsApp. Grábanos tu audio 5551-668-929. ¿Qué retro madurita quieres en?
3: 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Ya son las 8:53.

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2: Las 8:51.
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0: Las 9 con 2.

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1: Aquí arrancamos las maduritas.
2: Estas son las retro maduritas 9 con 3.
1: 9-3.

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5: Soy Iñaki Álvarez y esto es Hecho en México. Hablemos de Eric Lira, que es el equilibrio, inteligencia y orden en el medio campo, dominando la contención y la defensa central. Con 25 años, Eric se encuentra en el mejor momento de su carrera, siendo un jugador de esos que conocemos como
6: todoterreno.
5: Corre, recupera, distribuye y entiende el ritmo del partido. En torneos grandes, su disciplina táctica se convierte en un arma clave para competir al más alto nivel. Ahora, buscará afianzarse en el equipo de Javier Aguirre y ser el 7 pulmones que necesita la selección, recordando que después del Mundial tiene un objetivo en mente: ir a Europa.
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1: Las 9:34, escuchas las Retro Maduritas. Qué bonitas canciones. ¿Y tú? ¿Te acuerdas?

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1: Hola, ¿qué tal? Muy buenos días, hijos de la mañana. A ver si nos pueden complacer con una retromadurita aquí para sus compas de tacos en China. Una de los caminantes, dos cartas y una flor. Saluditos, saluditos. Y aquí suena La Qué Buena 92.9.

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1: Llegó el momento de regalar tremendo tanque lleno de gasolina, tres canciones favoritas, nombre completo, foto del auto estéril, no la vas a mandar en un WhatsApp, man.
2: Efectivamente, y con eso ganas tanque lleno, no es recargón, este es tanque lleno de gasolina, cortesía de la que buena. Recuerda, entregamos uno diario entre las 9 y las 10 de la mañana, vamos variando el horario para que no te pierdas las maduritas, las disfrutes y además te prepares para ganar este tanque lleno.
1: Vámonos tendidos, la que buena, buenos días.
3: Aquí suena la qué buena 92.9.
2: ¡Arre!
1: Ok. ¿Nombre completo?
3: Edson Yair Jiménez Ramírez.
1: Edson Yair Jiménez Ramírez.
2: Edson Yair Ramírez Jiménez.
1: A ver, estamos checando en los Edson.
2: Encontré Edson Arante de Nacimiento.
1: Edson. Encontré Zúñiga.
2: Impresoras Edson.
1: Aquí está, sí está, okay. Cocodrilo, adelante.
2: Hermano, estás presente, bienvenido. Nada más para ganar, requiero que me regales 5 bocinazos medianitos. 5.

0: Se lo llevó, compadrito. ¿A qué te dedicas?
1: Soy taxista de aquí, de sitio de terminales de la CDMX.
2: Ah, cañangas, muy bien, bebecito. Te oyes muy, muy franco, te oyes muy, muy seguro de ti mismo. Perfecto, felicidades.
0: Oye, no, no nos cuelgues.
1: Gracias.
0: Aguántanos aquí en la línea telefónica.
1: ¿Te puedo mandar un saludo?
0: No. Sí, amor.
1: Un saludo a todos los compañeros taxistas de las terminales y a mis hijas y a mi esposa.
0: Va.
2: Me gusta.
0: Aquí se las dejamos. Oye, y aquí suena
1: La Qué Buena 92.9.
2: Bye, muñeco. Esto es pa' arriba. Tiempo de corte comercial, Cayufi, acá volvemos.
0: Vamos a la pausa, regresamos. @ Coco Alex Guzmán, cada kilo yo de oso, y @ Luis Martínez el Gallo. La
2: Qué Buena. Pórtense bien, nos vemos pronto. Chao, chao.

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0: Las 9:56.
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0: Las 10 con 3. 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
2: Son las 10 con 1.

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1: Ya viene el minuto de la pulga, contáctanos 5551-668-929.
2: ¿De qué trata la pulga, mamón chino?
3: Pues de vender y de comprar y de hacer mercancía con todos los compas que escuchan La Qué Buena al 5551-668-929.
2: Eso me gusta.

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1: Son las 10 con 11.
0: 10 con 11.
1: Acabando esta canción, nos vamos tendidos porque viene el minuto de la pulga.

0: Error, excusa de ayer.
1: Llegó el momento de que nos digas qué vendes. Y nosotros te anunciamos en el Minuto de la Pulga.
2: Azúcar para ti.
3: La pulga para ti.
2: Oye, ¿qué vendes? ¿Dónde lo vendes? El Minuto de la Pulga llegó a la qué buena. Compártenos tu audio al 5551-668-929. Bueno.
3: ¿Cuánto cuesta? Hola, ¿dónde lo encuentro?
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3: Todavía ni lava un carro y ya está todo bofeado, mi compa.
5: A lo mejor ya lavó, no sabes. Chance y él ya trabajó mucho y tú estás aquí nada más platicando.
2: En eso tienes razón. Échale otro.
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3: Y trae el mandil manchado, gallito.
2: Ah, dale chance. Está vendiendo sus taquitos. Un abrazote. ¿Hay otro más, David?
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2: Uno y ya.
8: 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Y aquí suena la qué buena 92.9.
2: ¡Eso! Gracias.
5: ¡Qué bonita! ¡Qué clara! ¡Qué específica! ¡Qué comercialote!
2: ¡Qué sustanciosa! Este fue
5: El Minuto de la Pulga.
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2: Son
5: las 10:18.
3: Y es que mi tributo vamos arriba con la que buena en cadena internacional.

0: de hacer una pausita, regresamos. Oye, prepárate bien en la segunda reflexión del día de hoy.
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2: Viene la recta final, última media hora de este show que va para arriba. ¿Te lo vas a perder? No creo que te convenga. Escúchanos, Mamuchón, Canyufi, Cucuqui.
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3: Ya son las 10 de la mañana con 20 minutos, 10:20.

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1: Hola, soy Mari Carmen Lara y esto es Generación 2026.
2: La selección de Argentina es, quizá, la gran candidata a ganar la Copa del Mundo en este 2026. Con un equipo comandado con Lionel Messi, la albiceleste buscará el bicampeonato y la justa mundialista. Sin embargo, para conseguirlo, también deberán echar mano de las nuevas figuras y una de ellas se llama Nico Paz. El mediocampista ofensivo de 21 años está dejando una grata impresión en la Serie A de Italia. Actualmente es una de las figuras del Como que dirige Cesc Fàbregas. Con goles y asistencias de Nico, la escuadra recién ascendida a la primera división italiana peleó al tú por tú con los gigantes por la parte alta de la tabla. Y todo gracias al nivel del juvenil argentino, quien buscará replicar sus actuaciones con la selección argentina este verano en la parte creativa del equipo.
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6: Las 10 con 40.
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15: Son las 10:31.
16: 10 de la mañana con 31 minutos. Ya viene la segunda reflexión del día.

0: famosa reflexión del Mamut Padilla.
1: Hoy presentamos. El día que estaba nominado a los Óscares, mi mamá me dijo que no pensaba acompañarme. Corría el año de 1977 y la película de Rocky me había llevado de no tener nada a estar sentado en primera fila en las premiaciones. Estaba rodeado de los más grandes del cine. Para mí era un milagro y hice que mi madre estuviera conmigo esa noche tan especial. Pero cuando la invité, me respondió con frialdad: esa película es mala, no va a ganar nada. Mejor no vayas. Y además me puso una condición absurda: si no invitas a Vivian, yo tampoco voy. Yo no entendía nada. Le pregunté: ¿quién es Vivian? Y ella me dijo: es mi peluquera. El problema era que los boletos eran limitados, solo había lugar para ella y para mí. Traté de explicarle, pero no aceptó. Al final fui a la premiación sin ella. Y al final ya todos se lo conocen. Ocupé ese asiento con otra persona, pero por dentro me quedó un vacío enorme que hasta el día de hoy no he podido llenar. Porque mientras todos piensan que estar en los Óscares es el recuerdo más feliz de tu vida de un actor, en mi caso fue distinto. Esa noche aprendí que ni siquiera en la cima de tu carrera puedes esperar siempre el reconocimiento de tu propia familia. Todo lo que hagas, hazlo por ti mismo. Todos los premios que recibas, recíbelos para ti. No esperes que los demás te aplaudan. No esperes que los demás te reconozcan. No esperes que los demás se sientan igual de orgullosos que ti. Simplemente necesitas de ti mismo para ganar en esta vida.

0: Señoras, señores, nosotros ya.
1: Nosotros ya.
0: Nos ¡vamos!
2: Llegó el momento de despedirnos. Es todo por hoy. Pero cumplimos la misión de dejarlos arriba. Muchas gracias. Y mañana nos escuchamos 6 de la mañana.
1: Cuídense mucho, sean felices, amen con el alma y si no los aman igual, escupan. Señores, vamos a cantar esto.
0: ¿Oh? Ya nos vamos.
1: Así ya nos llevamos tú, Baba Mix.
3: Órale, vas a ver, bendigo, Baba Mix.
0: Cuídense mucho, pórtese bien. Nos escuchamos la próxima. Muchísimas gracias a toda la banda que nos estuvo acompañando.
3: Muy bien.
0: Cuídense mucho, pórtese bien. El Baby Mix.
1: Ya, y vámonos, ¿qué esperas?
0: Bueno.
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1: Cita mañana, 6:00 a.m. Aquí nos encontramos. Este show sí va para arriba. 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

0: verdad.
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2: Las 11 con 6.

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1: Hola, soy Mari Carmen Lara y esto es Generación 2026.
2: La selección de Argentina es, quizá, la gran candidata a ganar la Copa del Mundo en este 2026. Con un equipo comandado con Lionel Messi, la albiceleste buscará el bicampeonato y la justa mundialista. Sin embargo, para conseguirlo, también deberán echar mano de las nuevas figuras, y una de ellas se llama Nico Paz. El mediocampista ofensivo de 21 años está dejando una grata impresión en la Serie A de Italia. Actualmente es una de las figuras del Como que dirige Cesc Fàbregas. Con goles y asistencias de Nico, la escuadra recién ascendida a la primera división italiana peleó al tú por tú con los gigantes por la parte alta de la tabla. Y todo gracias al nivel del juvenil argentino, quien buscará replicar sus actuaciones con la selección argentina este verano en la parte creativa del equipo.
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3: Las 11:38.
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0: Señor, hazme instrumento de tu paz. Que donde haya odio, siembre yo amor. Donde haya injuria, perdón. Donde haya duda, fe. Donde haya desaliento, esperanza. Donde haya sombra, luz. Donde haya tristeza, alegría. Oh Divino Maestro, concédeme que no busque ser consolado, sino consolar. Que no busque ser comprendido, sino comprender. Que no busque ser amado, sino amar. Porque dando es como recibimos. Perdonando es como tú nos perdonas. Y muriendo en ti es como nacemos a la vida eterna.
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2: Las 12 con 6.
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Ya son exactamente 12 con 20 minutos en Apatzingán. Son exactamente 12 con 20 minutos a través de la que buena 94.3 en FM. Te saludo con todo el gusto del mundo y el placer infinito en esta maravillosa tardecita, una tarde fresquezona. Sí, una tarde 100% nublada, como que chipi chipi sí, como que chipi chipi not, y así la llevamos, ¿no? Es una tarde de fin de semana, mitad de fin de semana, sabadito lindo, rico, sabroso. Estamos a 20 de junio del año 2026. Soy el osito bien guapo, bien sexy, bien galán, y voy a estar contigo hasta las 2 de la tarde, 14 horas, en esto que se llama el pastelazo. Hoy se nos va el último pastel de esta semana por una cortesía de Panadería Virrueta, en Avenida Tepalcatepec, número 50, Infonavit Los Pochotes, en esta ciudad de Apatzingán. Yo quiero mandar cordial saludo para toda la gente que hoy se encuentra celebrando su cumpleaños, toda la gente que hoy se encuentra celebrando su onomástico. De verdad, muchas pero muchas felicidades. Tengo para ustedes lo que son mañanitas de 50 centavos a la 1, a las 2 y a las 3.

0: Bueno, muy bien, entonces las 12 con 22 minutos en Apatzingán, 12 con 22. Dice por acá, hola Osito, que no chipi chipi porque estoy lavando. Tú siempre lavas cuando quiere llover. Lo haces a propósito, ¿no? Para no lavar. Lo haces a propósito para que se sebe la lluvia, pero nada. Ojalá que Diosito nos escuche y que caiga un tormentón. Un tormentón, pero sí, buenísimo. Y que después de que caiga el tormentón, siga el chipi chipi. Toda la santa tarde son toda la santa noche. Y mañana, mañana domingo, si acaso quieres lavar, pues que otra vez se repite el caso, ¿no? No es cierto, ay Dios santo, me parezco a Teleso. Estoy todo un Tereso. Lleno de maldad. Muy bien, entonces, 12 con 23 minutos en Apatzingán, 12 con 23. No me mandes al corte, todavía no tengo el acertijo listo. Corte no, chipi chipi, sí, corte corte no, ¿sale? La pregunta dice de la siguiente forma, ¿pueden revivir a los muertos? ¿Pueden hacer llorar, reír o volver a la juventud? Nacen en un instante, pero duran toda una vida, ¿qué son? Repetimos una vez más, ¿pueden revivir a los muertos? ¿Pueden hacer llorar, reír o volver a la juventud? Nacen en un instante, pero duran toda una vida. ¿Qué son? Manda tu respuesta correcta en este momento para yo otorgarte dos números, 453-146-8617. 453-146-8617. ¿Qué corte? No, qué prisa llevas, pues caramba. Entonces manda tu respuesta correcta para yo otorgarte dos números al 453-146-8617. Recuerda que tengo para ti un pastelito bien rico, bien sabroso, por una cortesía de Panadería Virrueta, Avenida Tepalcatepec, número 50, Infonavit Los Pochotes.
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0: Comentarte rápidamente que la temperatura ambiente en Apatzingán en este momento es de 26 grados centígrados a la intemperie.

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0: Bueno, muy bien, son exactamente 12 con 26 minutos en Apatzingán, son exactamente 12 con 26, seguimos a través de la que buena 94.3 NFM. Pues ahí está la pregunta al aire, para que la analices, investigues, preguntes, indagues, qué sé yo que tengas que hacer, para que mandes tu respuesta correcta, yo te puedo otorgar dos números. Participarás para ganarte un pastelito bien rico, bien sabroso, por una cortesía de Panadería Virrueta, en Avenida Tepalcatepec, número 50, y Infonavit Los Pochotes, en esta ciudad de Apatzingán. Así que entonces, tengo por acá de este lado un saludo bien especial para Alfredo de parte de Mirna, de la Nopalera Poniente, que están sintonizando nuestra programación. Y tenemos también que... El chiste sin chiste de la que buena 94.3 de FM. En este momento, recuerden, cuéntanos un chiste a través de una nota de voz. Aquí no tomamos en cuenta cierta cantidad de chistes. Aquí tomamos en cuenta el primero que nos haga llegar a través del WhatsApp que ya conoces. Y por lo tanto, tenemos por acá el primero que nos llegó. Adelante.
1: ¿Cuál es el colmo de un libro? Que en otoño se le empiecen a caer las hojas.
0: A ver, no lo entendí. Otra vez.
1: ¿Cuál es el colmo de un libro? Que en otoño se le empiecen a caer las hojas.
0: Se escucha más el jingle de la que buenas que, o sea, que tu chiste. O sea, lo último no lo entiendo. ¿Lo puedes contar otra vez? Así como más clarito para que yo logre entender, por favor. A ver.
2: ¿Qué le dice una iguana a su hermana iguana? ¿Iguana to you?
0: ¿Se pusieron de acuerdo para no entenderle ya los chistes o qué está pasando? A ver, otra vez.
2: ¿Qué le dice una iguana a su hermana iguana? ¿Iguana to you?
0: O sea, soy muy tarugo, mero yo. ¿O qué está pasando, caramba? A ver.
1: 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Que en otoño se le empiecen a caer las hojas.
0: Ah,

Bueno, muy bien, son exactamente 12 con 29 minutos en Apatzingán, son exactamente 12 con 29. Vamos con una clásica en esta tardecita lluviosita, así como nubladita y toda la cosa. Vamos a escuchar algo de los Bukis, el tema se llama Contra Viento y Marea. Esto es El Pastelazo, quédate conmigo. Recuerda que tienes tiempo hasta para participar hasta la 1 de la tarde con 30 minutos. Hasta la 1 de la tarde con 30 tienes tiempo para mandar tu respuesta correcta a la pregunta que dice de la siguiente forma. ¿Pueden revivir a los muertos? ¿Pueden hacer llorar, reír o volver a la juventud? Nacen en un instante, pero duran toda una vida. Repito una vez más. ¿Pueden revivir a los muertos? ¿Pueden hacer llorar, reír o volver a la juventud? Nacen en un instante, pero duran toda una vida. ¿Qué son? 453-146-8617.

Seguimos contigo, son exactamente 12 con 33 minutos en Apatzingán, 12 con 33 minutitos. Estamos en esto que se llama El Pastelazo, se nos está yendo el último pastel de esta semana por una cortesía de Panadería Virrueta. 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Fíjate, la pregunta dice si pueden revivir a los muertos, pueden hacer llorar, reír o volver a la juventud. Nacen en un instante, pero duran toda una vida. ¿Qué son? Si tú no la entiendes, solicítame que te pase la pregunta y con harto gusto te la paso, ¿sale? Pueden revivir a los muertos, pueden hacer llorar, reír o volver a la juventud. Nacen en un instante, pero duran toda una vida. ¿Qué son? 453-146-8617.

Pero queremos pastel. Muy bien, seguimos contigo. 12 con 34 minutos en Apatzingán. 12 con 34. Dice por acá, buenas tardes, Osito. Hola, buenas tardes. Dice Osito, ¿cuál es la pregunta? Que está larga. Bueno, muy bien, vamos con más música. Te dejamos algo de la frescura musical de Zapata Texas Intocable. Ellos te presentan esto que se llama Cajita de Cartón. Regresamos al pastelazo.

Nosotros seguimos contigo, son exactamente 12 con 38 minutos en Apatzingán, 12 con 38 minutos a través de la que buena 94.3 de FM. Estamos en esto que se llama El Pastelazo. La pregunta está al aire para que la cheques y al final de cuentas, bueno, pues mandes una respuesta correcta. Dice, pueden revivir a los muertos, pueden hacer llorar, reír o volver a la juventud. Nacen en un instante, pero duran toda una vida. ¿Qué es? Repetimos una vez más. Pueden revivir a los muertos. Pueden revivir a los muertos. Pueden hacer llorar, reír o volver a la juventud. Nacen en un instante, pero duran toda una vida. ¿Qué son? Manda tu respuesta correcta para que yo te pueda otorgar dos números. 453-146-8617. 453-146-8617. Tienes hasta la 1 de la tarde con 30 para mandar tu respuesta correcta.

Y bueno, muy bien, entonces, fíjate, hoy estamos a 20 de junio, estamos celebrando el día más feliz del año. El día más feliz del año. Fíjate, en contraposición del día del Blue Monday, considerado como el día más triste del año, el 20 de junio celebramos el día más feliz del año. Este efeméride viral se tiñe de amarillo para recordarnos todo aquello que nos hace felices, una persona especial, la conexión con la naturaleza, una canción o un recuerdo de nuestra infancia. Este efeméride viral, cualquier motivo es más que suficiente para sentirnos optimistas y positivos. Son muchas las razones para celebrar este gran día, así que a disfrutar. De acuerdo con la psicología, el color, el amarillo, se caracteriza a este día tan especial. Simboliza la felicidad, el optimismo, el positivismo, la diversión, la inteligencia y la creatividad. Comparte información útil en tus redes sociales utilizando el hashtag como el día más feliz del año. El día más feliz de este año.

0: Y vamos entonces con una pausa. Vamos a una pausa, regresamos con más para usted.
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0: Comentarte rápidamente que la temperatura ambiente en Apatzingán en este momento es de 27 grados centígrados a la intemperie.

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1: Hola, yo soy Alex López y estos son los estadios mundialistas. En Zapopan, Jalisco, se impone un estadio con silueta de coliseo moderno, el Estadio Guadalajara, una de las joyas arquitectónicas más elegantes rumbo a la Copa del Mundo del 2026. Inaugurado en 2010, es el hogar de las Chivas y testigo de sus mayores alegrías recientes. Aquí celebraron el histórico doblete del 2017 y el título de la CONCACAF en 2018, además de los campeonatos del equipo femenil. El primer partido de este inmueble tuvo de invitado ni más ni menos que al Manchester United, justo en el año en el que Javier Chicharito Hernández fichó con los Red Devils. También fue escenario del Mundial Sub-17 y de los Juegos Panamericanos en el 2011, un recinto que combina diseño, historia y pasión.
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5: Las 12 con 43.
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nosotros seguimos contigo, son exactamente 12:44 minutos en Apatzingán, 12:44. Seguimos en esto que se llama el pastelazo. 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Tienes que mandarme una respuesta correcta antes a la 1:30 para que yo te pueda otorgar dos números. La pregunta dice así: ¿pueden revivir a los muertos? ¿Pueden hacer llorar, reír o volver a la juventud? Nacen en un instante, pero duran toda una vida. ¿Qué es? ¿Qué es? Manda tu respuesta correcta para que yo te puedo otorgar tus dos números. Y por acá tengo un saludito. Dice así. Dice: hola, buenas tardes. ¿Le puedes dedicar una canción para las cuatitas de Úspero? Se llama Ojitos de Golondrina con el señor Joan Sebastián.

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2: Excelente, escuchamos algo del Rey del Jaripeo, Joan Sebastián, con esto que se llama Ojitos de Golondrina. Faltan solamente 13 minutos antes de la 1 de la tarde en Apatzingán, 13 minutos antes de la 1. Recuerda, la pregunta dice de la siguiente forma y tienes hasta la 1 de la tarde con 30 para reaccionar, para investigar, indagar, preguntar qué sé yo que tengas que hacer, para que logres ganarte un pastelito bien rico, bien sabroso, bien delicioso, bien suculento, completamente gratis para ti por una cortesía de Panadería Pirueta. 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Dice por acá, mándale saludos a David y a Ramiro Ruiz, que andan trabajando recio. Ya llevan 20 metros de tabique hoy. O sea, ¿ustedes hacen tabique? ¿O llevan 20 metros de una barda o de una pared? No sé, coméntenme. Bien, vamos con música. Te dejamos algo de la arrolladora banda Limón. Se llama Disponible para mí.

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1: Y bueno, perfecto, solamente faltan 4 minutos antes de la 1 de la tarde en Apatzingán, 4 minutos antes de la 1 de la tarde. Dice por acá, buenas tardes, Osito, manda saludos para la familia Cervantes de Pinzándaro. Dice también por acá, buenas tardes, saludos para todos los panaderos, especialmente para los de la Gloria, para mi compa Tony, para el gato, de parte de Cristian Emanuel. Dice también por acá, puedes mandar un saludo para toda la gente de la Kids. Ah, de las Bateas. Bateas, de parte de Hugo. Gracias por comunicarte con nosotros. Y vamos entonces con... ¿Tú también quieres mandar saludos? Al menos llegar en este momento, ¿sale? La pregunta dice de la siguiente forma, pon atención. Dice, pueden revivir a los muertos. Pueden hacer llorar, reír o volver a la juventud. Nace en un instante, pero duran toda una vida. ¿Qué son? Si no lo entiendes por lo que sea, solicítame que yo te lo envíe y con harto gusto te lo envío, ¿sale? Estarás participando para ganarte un pastelito bien rico, bien sabroso, por una cortesía de Panadería Virrueta. Avenida Tepalcatepec, número 50, y Infonavit Los Pochotes, en esta ciudad de Apatzingán. Vamos a una pausa, regresamos. No me tardo, quédate conmigo.
0: La temperatura.
1: Comentarte que la temperatura ambiente en Apatzingán en este momento es de 26 grados centígrados a la intemperie.

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2: La una con uno.

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Una canción del grupo Liberación, el tema se llama Para Estar Contigo. 1:05 en Apatzingán, 13:05. Regresamos a la cabina para continuar con más de esto que se llama, pues, el pastelazo. Eso se llama el pastelazo. Se nos está yendo el último pastel de esta semana por una cortesía de Panadería Virrueta en Avenida Tepalcatepec, número 50, Infonavit Los Pochotes, en esta ciudad de Apatzingán. Ya sabes, la pregunta dice de la siguiente forma. Vamos a checar. La pregunta dice así: ¿pueden revivir a los muertos? ¿Pueden hacer llorar, reír o volver a la juventud? Nacen en un instante, pero duran toda una vida. ¿Qué son? Solamente dame la respuesta correcta. No me escribas mucho. Solamente dame la respuesta correcta. ¿Sale? Pueden, porque se hacen bolas y al final de cuentas no me dicen nada. Entonces, ¿pueden revivir a los muertos? ¿Pueden hacer llorar, reír o volver a la juventud? Nacen en un instante, pero duran toda una vida. ¿Qué son? Manda tu respuesta correcta. 453-146-8617. Dice Osito, guapo, sexy, galán, andamos pegando tabique, somos albañiles. ¡Ah! Ahí ya cambia la cosa. Ahorita están contentos, ¿verdad? Toda la gente que trabaja bajo el rayazo del sol. Están contentos porque está nubladito, está fresquecito el día. No sé si ya está el chipi chipi, ¿sí? O el chipi chipi, ¿no? Lo que importa es que están trabajando a gusto, ¿no? No está el sol, por ahí a la vista. Entonces están trabajando bien chido. 1:07, dice por acá, manda saludos para la familia Sandoval de San Antonio, familia Carrillo Plancarte de Chiquihuitillo y familia Carrillo Serpas de Antunes. También por acá dice, buenas tardes Osito, manda un saludo para la gente del 20 de noviembre para Jesús Jaimes, de parte de su admiradora secreta. Y vaya que sea secreta, ¿eh? Porque tienes tiempo mandándolo saludar. Una vez que crees, hasta nos contactó el Jesús Jaimes. Hasta nos contactó, nos dijo que quién era esa persona que tanto lo mandaba a saludar. Pues yo le dije, yo no sé. Dice, pásame el número. Le dije, no estoy autorizado para pasar números. No anden pues de voladito si no quieren que los mande a saludar, caramba. No es cierto. 1:07, te dejamos esto de Grupo Firme.

Nosotros seguimos contigo, son exactamente 1:14 p.m. en Apatzingán, 13:14 p.m. Escuchamos algo de la arrolladora Banda Limón, el tema se llama Morena, y vamos a continuar con algo de Huracanes del Norte, el tema se llama Esta Vez. Recuerda, tienes hasta la 1:30 p.m, te quedan solamente 15 minutos de tiempo. Solamente 15 minutos de tiempo ya te quedan para que mandes una respuesta correcta a la pregunta que dice así. La pregunta dice de la siguiente forma: ¿pueden revivir a los muertos? ¿Pueden hacer llorar, reír o volver a la juventud? Nacen en un instante, pero duran toda una vida. ¿Qué son? Solamente manden su respuesta. No me expliquen que esto y que el otro, que aquello y que fue, que espérame que ahí voy. No. No me expliquen nada. Solamente denme la respuesta correcta. ¿Pueden revivir a los muertos? ¿Pueden hacer llorar, reír o volver a la juventud? Nacen en un instante, pero duran todo, pero duran toda una vida. ¿Qué son? Manda tu respuesta correcta a 453-146-8617. 453-146-8617. Dice por acá: buenas tardes, Osito. Manda saludos para Marisol de parte de Jairo de la Bachilleres. Dice por acá también: manda un saludo para toda la gente trabajadora del Mercado Central, para tu compa Josué y para Obed. Bien, tú también quieres mandar saluditos, házmelos llegar en este momento. Te dejamos algo de Huracanes del Norte.

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2: Una de la tarde con 20 minutos en Apatzingán. La una de la tarde con 20 minutos a través de La Qué Buena. Fue la voz de Huracanes del Norte con eso que se llama Esta Vez. Y por acá vamos a mandar saludo cordial para... Dice para Rubí Verduzco.
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2: Para Rubí Verduzco con algo del señor Joan Sebastián. Se llama Diseñame. 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
1: Y bueno, solamente te están quedando 2 minutos de tiempo para participar. Solamente 2 minutos te quedan de tiempo para que mandes tu respuesta correcta a la pregunta que prácticamente decía de la siguiente forma. Digo decía porque si no pudieron en hora y media, pues ahorita menos, ¿verdad? Ya conociéndolos como son, yo sé que ya no. Ya no va a haber respuestas correctas. Es mucho pedir. Es como si yo le pidiera manzanas al pero. Bueno, pueden revivir a los muertos, pueden hacer llorar, reír o volver a la juventud. Es que me voy bien recio, dicen, ¿verdad? Pueden revivir a los muertos, pueden hacer llorar, reír o volver a la juventud. Nacen en un instante, pero duran toda una vida. ¿Qué son? Respuesta correcta en menos de un minuto al 453-146-8617. 453-146-8617. Vamos a ir con música presentándote algo del rey, el rey de la taquilla, el señor Julián Álvarez, y eso se llama Fuera está lloviendo. Para Judith Jiménez, de Chúspero.

1 de la tarde con 32 minutos en Apatzingán, la 1 de la tarde con 32. Ahí escuchamos algo del rey del jaripollo, Juan Sebastián, no es cierto, el rey de la taquilla, Julián Álvarez. Y esto que se llama Afuera Está Lloviendo. Fíjate, mañana 21 celebramos o celebraremos a esos hombres que con amor y esfuerzo han dejado huellas imborrables en nuestra vida. Un padre no siempre es el que más habla, sino el que con sus acciones enseña a levantarse después de una caída. Un padre es aquel que te enseña a luchar por los sueños y te enseña también a nunca rendirte ante ninguna situación. Por lo tanto, ser padre significa amar sin condiciones, dar sin esperar nada a cambio y estar presente incluso en los momentos más difíciles. Detrás de cada consejo, de cada sacrificio, de cada desvelo, hay un corazón que desea lo mejor para sus hijos. Y ese es el corazón de papá. En este Día del Padre, tomemos un momento para agradecer esos abrazos, esas enseñanzas y esos recuerdos que nos acompañan para siempre. Y si tu padre ya no está físicamente contigo, recuerda que el amor verdadero nunca se va. Vive en cada lección aprendida y en cada paso que damos en nuestro caminar. Así que bueno, pues anticipadamente, mañana no trabajamos, entonces anticipadamente deseamos feliz Día del Padre a todas esas personas que, bueno, trabajan prácticamente hasta 12 horas y más si se puede, bajo el rayo del sol, que llegan a casa cansados, con hambre, con sed y todavía se dedican un poquito de tiempo para jugar con sus hijos, para dedicarles un poquito de tiempo. Recuerden que ser padre no es fácil. Dicen por ahí que eres hijo hasta que eres padre, ¿no? Es una frase muy popular y muy, muy sabia. Que tú eres hijo hasta que eres padre. Donde hay padres, no hay hijos. Pero también donde hay hijos, no hay padres. Un padre es aquel que se esfuerza día con día, que lucha incansablemente por sacar a sus hijos adelante. La mejor herencia que un padre le puede dejar a sus hijos no es lo material, es una carrera profesional de la cual nunca se les va a terminar. Así que bueno, feliz Día del Padre, que hoy, mañana pues domingo, sea un día muy importante para valorar, agradecer y recordar que el amor de un padre es uno de los regalos más grandes que la vida nos puede dar, que Dios a través de la vida nos puede dar. Esas personas tan importantes que se desprenden de lo que más quieren por dárselo a sus hijos. Esas personas tan importantes, llenas de cariño, de amor, que se sacan el bocado para que su hijo coma. Eso es ser un buen padre. 1:35. Recuerden, ya no participen. El tiempo terminó hasta la 1:30. Ya todos los que manden ahorita ya están ciertos y sabidos que ya no participan. Estás ganándote un pastelito bien rico, bien sabroso, bien suculento, bien delicioso. Para que lo compartas con quien tú quieras en esta tarde. Fíjate, va a ser una tarde nubladita, fresquecita. A lo mejor el chipi chipi no... si ahorita no está ya, a lo mejor por la tarde regresa el chipi chipi. Imagínate estar rodeado con tus amistades, con tu familia, si tienes hijos, hijas. Disfrutar un pastelito bien rico, bien sabroso, con un vasito de leche, un vasito de cafecito, chocolatito o tu refresco favorito. Eso es otro nivel. Y sobre todo gratis, ¿no? 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Te dejamos algo del Commander. Algo del Commander, el tema se llama El Papel Cambió.

0: La una con 48.
1: Y bueno, solamente faltan 12 minutos antes de las 2 de la tarde en Apatzingán. 12 minutos antes de las 2 de la tarde. Vamos con Ruleta de la Suerte. Y bueno, sobre la pregunta. Sobre la pregunta vamos con respuesta correcta. La pregunta decía de la siguiente forma. Dice, ¿pueden revivir a los muertos? ¿Pueden hacer llorar, reír o volver a la juventud? Nacen en un instante, pero duran toda una vida. ¿Qué son? La respuesta correcta era los recuerdos. Los recuerdos era una respuesta correcta. Así que entonces, suerte para todos, suerte para todos. La persona ganadora tendrá que ponerse trucha y mandar una nota de voz donde diga, en cuanto se entere que es ganador del pastelito, tendrá que mandar una nota de voz donde me diga, aquí suena la que buena 94.3, soy ganador del pastelazo. Aquí suena la que buena 94.3, soy ganador del pastelazo. Así que suerte para todos, suerte para todas. Cachifuchi, fuchi, fuchi. Cachifuchi, fuchifa. Y yakata, yakata, yakata, por los poderes que esto me otorga, que la ruleta gira a la 1, a las 2 y a las 3. Allí está, gira que gira, gira sin parar, gira la ruleta, queremos pastel. Gira que gira, gira sin parar, gira la ruleta, di quién va a ganar. Gira que gira, gira sin parar, gira la ruleta, queremos pastel. Gira que gira, gira sin parar, gira la ruleta, di quién va a ganar. La persona ganadora de este pastelazo es la persona que se le dio el número 59. Número 59. A ver, rápidamente, 59, tienes un minuto para que reacciones, tienes un minuto para que mandes tu nota de voz y me digas, aquí suena la que buena, 94.3, soy ganador del pastelazo. Número 59. Número 59, ¿estás ahí? A ver, rápidamente, manda tu nota de voz. Aquí suena la que buena, 94.3, soy ganador del pastelazo. A ver, aquí está. Dice, ya gira la osito. A ver, dígame.
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1: Y también de esta Diana, mira.

Muy bien, en este momento mándame tu nombre completo escrito para darte indicación de cómo pasar a Cadena Raza por tu valecito. Mientras tanto, te dejamos algo del señor Chente Fernández. El tema se llama, ¿cómo se llama la cancioncita? Se llama Estos Celos. 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Yo soy el osito guapo, sexy, galán de esta estación. Bonita tarde, pásenla muy bien, cuídense mucho. Te dejamos con el circo de 2 a 4 y yo regreso a las 4 con el osito te las pone. No esperes la prueba para acercarte a Dios.

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0: La una con 54.
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2: Las 2 con 2.

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1: Por eso,
2: pero este camino rico, por eso. No te andes metiendo eso, hombre.
1: No, es que Chumpollo me dijo unas cosas bien fuertes, o sea.
2: ¿Qué te dijo el desgraciado?
1: Pues mira, te voy a decir algo. Mi Chumpollo, primero que nada, bienvenidos al circo, familia. Tengo que platicarles.
2: Bienvenidos.
1: Tengo que platicarles una historia.
2: ¿Qué pasa, Ringo Ignacio?
1: Ya ves que están en guerra ya en Irán.
2: Sí.
1: Con Estados Unidos y Israel y no sé qué. ¿Qué crees que me dijo Chumpollo?
2: ¿Israel? ¿Israel Concha?
1: No, Israel Concha, mi compañero locutor. No, ese no. Okay. Ese no. Okay. No. ¿Qué crees que me dijo Chumpollo con este rollo de la guerra? ¿Qué crees?
2: ¿Qué te dijo?
1: Me dice el vato. Dice, no, dice, ando buscando cuatro vatos ahí del barrio. Dice, para ir a calmar la bronca y a Irán. Dijo, ¿qué crees? Así me dijo.
2: Mijo, no. Mira, arréglate primero el cabello, hijo.
1: Primero límpiate bien, hijo. Pensé a tirar al baño solo, Chumpollo. Espérate.
2: No, pregúntate a tallar la lengua, hijo.
1: No, así me dijo, ¿no? Que Don Tommy ya está puesto. Mira, que Don Tommy ya puso las armas.
2: Si yo fuera Don Tommy, ¿sabes qué le diría?
1: ¿Qué pasó?
2: Mira, hijo, primero apréndete a poner las rodilleras bien.
1: Ah. No, así me dijo el vato. Dice, no, Rino, voy a calmar la bronca. ¿A dónde? Pues, ¿a quién le debes? Okay. No, dice, a la bronca de Irán contra Estados Unidos. Y dije, no, mijo, no empieces con tus cosas.
2: No,
1: amigo.
2: Mira, sí, Chumpollo, no. Es puro sueño.
1: Sí, no, ¿tú crees? No, que con resorteras.
2: Me caen que esos videojuegos que traen no te dejan nada bueno, de verdad.
1: No, me dijo, dice, no, Don Tommy sacó las resorteras, dice, ah. Y que él lleva una caja de palomitas, ¿tú crees? Ah, pues no te pases de la
2: chica. No, la viste.
1: Ay, no. Mijo. Lo que ay, es tener 8 años, ¿verdad?
2: Sí, no, inocente para lo que le conviene.
1: Ay, Chumpollo. No, yo le dije, ¿pero de dónde sacó las armas Don Tommy? Me dice, no, yo ya pasé por las armas de Don Tommy, así me dijo.
2: Pero, eso no lo dudo, Ringo. Y
1: pero,
2: no,
1: ¿a qué se refiere o qué?
2: ¿Quieres que te diga?
1: ¿Ah? ¿A eso?
2: Sí, a ver.
1: Ay, Chumpollito. No, ay, mijo. Ay, mijo. Con 4 vatos ir aquí, ir a calmar la bronca. Dice. Bueno.
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1: ¿Qué huele?
2: ¿Quién habla?
3: Oye, Ringo, allá había el Chumpollo con Don Tommy, traía las rodilleras bien puestas.
1: ¿Cómo? ¿Neta?
3: ¿Por qué crees que no ha llegado?
2: Ah, ¿sí se las puso bien o no?
3: Ay. No, pues Don Tommy se las estaba acomodando bien feo.
1: No, espérame, compadre. El otro día Chumpollo llegó aquí a la cabina y haz de cuenta que le revisamos su valijita, su mochila.
2: ¿Eso qué?
4: ¿Parilla?
1: No, Chumpollo. Estamos diciendo de todas las cosas que traes. Y el vato traía un ¿cómo se llama?
4: Los brazaletes que estoy vendiendo de los titanes.
1: ¡Ah, espérame!
2: También.
1: Es otro tema, chamaco. Otro tema que traemos contigo, mijo.
2: ¿Estás vendiendo, desgraciado?
4: Sí, pero mira, tantas cosas que traigo encima y no me pasó lo que al manigo, ¿sí?
1: ¡Chumpollo!
3: ¿Ya viste, Ringo?
1: No, hijo de la mañana. ¿Qué te ponemos, compadre?
4: No, si yo te contara lo que el Ringo trae encima, no, hombre.
3: No, ya me imagino.
5: ¡Atrapada!
4: ¡Ay! ¡Me sorprendería!
5: ¡Atrapada!
1: ¡Ay, Miguel!
4: Luego así digo, el Ringo sí levanta
5: atrapada.
4: Menos
5: cosas.
2: Curas de 30.
1: ¡Ay, Miguel!
2: ¡Ay, Miguel!
1: Deja.
3: La boca, ¿ya viste?
1: Deja. ¿Qué te ponemos, compadre?
4: Algo que la Mayrita no ha querido.
1: ¿De los pequeños?
3: Musical.
1: ¿Cuál?
3: Regresando de los pequeños.
1: Ah, regresando. Ah, no te escuché, compadre.
2: ¿Pero te la ponemos regresando o ahorita?
1: O ahorita. O cuando,
3: no,
1: estoy
3: entendiendo. Pues ahí cuando
1: quieran. Ah, no, por regresando.
2: No, por regresando. Entonces,
1: sí, ya no hay tiempo.
2: Sí, ya no hay tiempo.
1: Sí, no, mijo, ahorita no, ¿eh?
2: Entonces,
1: allá a la vuelta, ¿eh? Allá, pues, ya. Vamos iniciando, familia. Bienvenidos, cadena. Aquí arranca el circo de la qué buena.
2: Así.
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1: ¡Luchará!
2: ¡Tres caídas!
1: ¡Vámonos con la rola más cool!
3: ¡Andor Sugre! ¡Andor Sugre!
2: ¡Cállate, baboso! ¿Quién te pisó, Chupollón?
1: ¿Qué pasó,
3: Chupollón? Así le hacía el Donachito de los socios del... ¡Ay! Se llama... Llorar, llorar. Suéltale, Ringo Ignacio.
1: Buena rola, Chupollón.
3: Hacia la no puedo ya nada remediar. Hasta Belinda la cantan los tacos, Ringo.
1: Hijo de la Chupollón.
3: Se bota la rola más cool. Era la del Chupollito.
1: ¿Había un video viral, no, Chupollón? De Belinda, sí, ya me acordé.
3: Belinda ahí en los tacos, fue cuando retomó la rola otra vez, viralidad.
1: Sí, cierto, qué buena rola, ¿eh? Súbele, Chupollón, vámonos.
2: Vámonos con esto de grupo...
3: ¡Ay, Pilarica!
2: Que no se puede tocar, el grupo Intocable.
1: No, mi carnal, no, bien acá, bien romántico, ¿eh?
2: Puro romántico, es Silent the World.
3: Como, como vaca de pobre.
2: ¿Cómo?
1: ¡Chupollón! ¡Ya cero, mito!
2: ¡Fíjate! ¿Cómo, Chupollón? Yo no entendí. ¿Eh?
4: ¡Cállate, baboso!
2: Bueno, mejor cállate, sí, no. ¡Suéltale, Ringo!
5: Yo soy yo, señor, sálvame.
1: ¡Tico!
2: ¡Vámonos con esto, Intocable! ¡Soñador eterno! Y se bota la rola más cool. Era la del Correcaminos para que gane el bus.
1: ¡Vámonos! Hablando de Belinda, familia. Belinda, si me estás escuchando, mi amor, te amo, me caso. Todo contigo, Belinda.
3: Yo sí le pagaba los dientes.
1: Yo también, chupo, yo. No tengo nada que ofrecerle. Vámonos con mi rola más cool. Se llama Amor a Primera Vista. De Iztapalapita, la Villa, Los Ángeles Azules. Y Belinda, mi amor, de Cruz.
2: El Rino también anda bien enamorado. ¿Para Belinda, quién va dedicada, Rino?
1: Belinda de Cruz. No, no, no, no.
2: ¿Para quién más dedicada?
1: Ahí es la parte donde pones el efecto.
4: ¡Cállate, baboso!
3: ¡Ya retomó con la niña!
2: No, no, ya es otra niña.
1: Ya es otra. Pero más grande. Soplo. Se bota la rola más cool. Era la del Rino.
2: Más grande. Dice.
4: ¡Cállate, baboso!
1: Ok, ya, hombre, ya.
3: Se puso celoso y ya se metió en una alberca con él también. Con otro.
1: Chimpollo, eran mis amigos, Chimpollo. Eran mis amigos.
2: Por eso, pero no vas a decir ni su nombre ni le vas a mandar un saludo ni nada.
1: No, porque no hay tiempo, ¿verdad, Diana? No, no hay tiempo, ¿verdad, Tony?
2: El ring.
1: No, ¿verdad?
6: No.
1: No, porque luego se va.
2: Eres un infiel, Rino. Eres un infiel.
7: Oye, eso es un insulto para mí.
1: Vámonos,
2: a ver, vámonos. ¿A cuántos votos, Rino?
1: Vámonos a... A ver, a tres. 8, 16, sí, a tres. 16, 2 y 2 son 4. 4 y 2 son, 9, 35, sí, ¿verdad? A
2: sí,
1: tres.
2: Sí, sí, a tres.
1: Vámonos, pégale, play, play.
8: La rola más cool era la de mi Rino, chiquito, bebé, precioso. Uy, te amo, gordo.
1: Baby, ¿cómo te quiero, desgraciado?
2: Es tu Miami, Rino. Así te no amo, cuenta, gordo. Así no cuenta. 33-36-15-17-72 para que manden sus notas de voz.
1: 1-0-0, vámonos.
9: 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La rola más cool era la del Chupamatracas 3000.
1: Ay, votó por mí, gracias, gracias.
3: No, votó por
2: no,
3: mí.
2: No, no, no, no, no. A ver, vamos, 1-1-0.
10: La rola más cool es la de
1: y dijo
10: Chumpollo.
2: No, no, no, no,
10: te lo doy, perro.
1: No valió. ¿Hoy cómo te dijo?
2: ¿Qué le dijo a Chumpollo?
1: ¿Hoy cómo te dijo?
3: No, dijo algo Chumpollo de que ya cambió la niña el perro. Así.
1: Recuérdeles. Recuérdeles el WhatsApp, corre caminos, para que manden nota de voz.
2: 33-36-15-17-72. ¿Y cómo tienen que votar, muchachos?
1: Ay, no, de veras.
11: Eres un perro.
1: Se vota la rola más cool. Era del Rino para que gane Los Ángeles Azules, familia. Échale.
2: Se vota.
3: Verás cómo lo trae la pelarita.
2: Se vota la rola más cool. Era la del Correcaminos para que gane el grupo Intocable.
1: Dale.
12: No, la rola más cool era la de mi nalguita, el Johan.
1: ¡Ay, babosa!
2: ¡Atrapada!
1: ¡Vámonos! ¡Gol gana, muchachos!
2: ¡Gol gana!
1: Sí, vamos, la
13: 1-1. La rola más cool era la del Correcaminos.
2: ¡Gracias, público! ¡Gracias! ¡Vámonos con esto!
1: ¡Espérame, espérame, espérame!
2: Para
1: espérame,
2: toda
1: espérame
2: la bola... ¿Qué pasó?
1: ¿Es Valeria la cachonda?
2: No sé, no, ay, la verdad es que no sé, Rina.
1: Ay, volteó bandera. Vas a ver, Valeria, vas
2: ahora
1: a ver.
2: Ahora sí, vámonos con esto para toda la bola de enamorados.
3: Tú sabes que ya no es soltero, ¿verdad, Valeria?
2: Soñador eterno. No, el Rino también anda bien enamorado. Mandó un ramo buchón.
3: Sí, pero con el Rino. ¿Y quieren
2: que
3: no
2: les diga
3: retorno?
2: ¿Dónde?
1: No, ya, cállate.
4: Cállate, baboso.
2: Vámonos con esto de Grupo Intocable.

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3: Las 2 con 40.
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1: A ver, espérame, ¿qué está pasando aquí en la cabina, doctor?
2: A ver, Rino, ¿qué está pasando? Acaba de llegar un paquete. ¿Qué onda con eso?
1: Pero acomódelo. Acomódelo bien, hombre.
3: Nada más.
2: A ver, espéreme.
3: Cuidado, nada más, cuidado.
2: ¡Ey! ¡Por acá!
1: No, espérate ahí, no. Va a estorbar aquí en la cabina.
3: Mira, Johan, dile que se te lo cambie de lugar.
1: A ver. A ver, espérame ya. Hay que abrirlo, ¿no?
2: Es para. Trae una tarjetita.
1: A ver, ¿qué dice? Es para Crisóstomo Soltero Chumpollito Chiquistriquis
2: Miau. De tu corazón para Crisóstomo.
1: Sí, es para Chumpollo.
3: Mira, ¿ya vieron lo que dice aquí?
2: ¿Qué dice?
3: Ya sabes quién soy, bebé.
2: ¡Ay! Mira, abrilo.
1: A ver, espérame, ¿pero qué es?
3: A ver,
1: pues es un tambo.
2: Déjalo destapar.
3: ¿Pero lo abrimos nosotros o que lo abra Chumpollito?
1: Es un tambo de 200 litros.
2: Lo quiero destapar. Ahí está ya.
1: A ver,
2: ya
1: tronó. Está mudo, 200 litros.
2: Ya tronó.
1: Oye, ¿este líquido qué
2: mira.
1: Es?
2: Oye,
1: es vaselina, güey.
2: Vaselina, ¿por qué?
1: ¿Compró vaselina, Chumpollito?
3: ¿Huele o es manteca?
1: No, sí.
2: No es vaselina.
1: ¿Compró vaselina?
3: Yo creo que ha de traer muy partido los labios.
2: Oye, ese Chumpollo anda como que haciendo compras bien raras. ¿Sabes qué compró ahí en el rancho, Rino?
1: ¿Qué compró?
2: Un burro.
3: No.
1: A ver, espérame, para todo.
3: Ya, sí.
1: ¿Viste el burro que está aquí afuera de la
3: granja? No, pues me dejó estacionarme. Allá afuera tuve que irme a dar la vuelta porque
2: ese
3: no me dejó poner el carro.
1: A ver, pero no comprendo.
2: A ver, un burro.
1: A ver, compró vaselina.
2: Vaselina.
1: Ey, compró un burro.
2: Jugó bastantes juguetes de esos medio raros.
1: Ay,
2: ¿qué esto estará está raro. Pasando? ¿Qué estará pasando por la mente de
1: esto
2: Chumpollo?
1: Esto está raro, ¿eh?
3: ¿El pollo y el burro?
1: Yo creo que la vaselina no es para los labios, Lía, ¿eh?
3: ¿No?
1: No, siento que no.
2: Yo siento que es para el burro.
3: ¿El burro? Ay, ¿el burro trae los labios partidos?
2: A ver. A lo mejor, en las orejas.
1: Yo quiero que la gente nos dé su opinión en las redes sociales, ahí en el WhatsApp.
3: A ver, ¿qué está pasando?
2: ¿Qué está pasando, doctor?
1: Mándenme una nota de voz en este momento al WhatsApp, por favor. Si ustedes ¿tienen alguna conclusión o ustedes creen algo de todo esto?
2: Maníaco.
3: Sino gracias por ampliar mi trauma.
1: ¿Para qué creen que Chumpollo compró todas estas cosas? Por favor, notas de voz al WhatsApp. Ahorita lo vamos a pasar al aire. Si llega alguna ahorita, la metemos luego al aire, ¿eh?
3: A ver, ¿qué estará pasando?
1: Es que está raro de ver a Chumpollito que ande comprando esas cosas.
3: Y yo creo que por mi propia paz mental.
2: No, pero miren.
3: Voy a dejar que alguien pregunte.
2: Ahora sí que, pues a él le gusta. Pues,
1: ay, arrolladora.
2: Él es feliz.
1: Vamos a la pausa. Ahorita regresamos, familia.
2: Ando bien intrigado, Rino.
1: Oye, pero, Pihuilía, carnal.
2: ¿Qué pasó?
1: Oye, ese burro está bien grandote.
2: No,
1: y así lo compró.
2: Así lo pidió.
1: ¿De dónde saca dinero, Chumpollo?
2: Pues no sabrá Dios, pero.
3: Ah, Rino, ¿te acuerdas que te llevó a trabajar y te dijo que era de promoción?
1: Ah, ¿lo cobró por mí?
3: Era para el burro.
1: ¡Hijo de la madre! ¿Cobró por mí? Vamos al corte.
2: Ay, no. Chumpollo enfermo.
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0: Son las 3 de la tarde. Esta es la hora de la Divina Misericordia para el mundo entero. En esta hora, nada le será negado al alma que lo pida por los méritos de mi pasión. Por eso digamos con confianza: ayúdame, oh Señor, a que mis ojos sean misericordiosos, para que yo jamás recele o juzgue según las apariencias, sino que busque lo bello en el alma de mi prójimo y acuda a ayudarla. Ayúdame a que mis oídos sean misericordiosos para que tome en cuenta las necesidades de mi prójimo y no sea indiferente a sus penas y gemidos. Ayúdame, oh Señor, a que mi lengua sea misericordiosa para que jamás hable negativamente de mi prójimo, sino que tenga una palabra de consuelo y perdón para todos. Ayúdame, oh Señor, a que mis manos sean misericordiosas y llenas de buenas obras, para que sepa hacer solo el bien a mi prójimo y cargue sobre mí las tareas más difíciles y más penosas. Ayúdame a que mis pies sean misericordiosos para que siempre me apresure a socorrer a mi prójimo, dominando mi propia fatiga y mi cansancio. Mi reposo verdadero está en el servicio a mi prójimo. Ayúdame, oh Señor, a que mi corazón sea misericordioso para que yo sienta todos los sufrimientos de mi prójimo. A nadie le rehusaré mi corazón. Seré sincero incluso con aquellos de los cuales sé que abusarán de mi bondad, y yo mismo me encerraré en tu misericordioso corazón. Soportaré mis propios sufrimientos en silencio. Que tu misericordia, oh Señor mío, repose dentro de mí. Amén.
1: Gracias por unirte a nosotros en estos momentos de reflexión.
2: Las 3 con 4.
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0: Ella es la Sugar Mommy.
1: ¡Hoy no más! ¡Qué rolón!
2: Oye, uy. Ale, yo les quiero decir algo.
3: ¿Qué pasó?
2: ¡Ah, qué gente tan batallosa!
3: La Sugar de hoy, familia, calibre 50 y la carnaval, Piwilia.
1: ¡Ahora, súbele!

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2: Vámonos con minuto del saludo, muchachos. Arráncate, Piwilia.
3: ¡Vámonos! Si quieren saber qué está pasando detrás del micrófono, váyanse rápidamente a mi transmisión en vivo. Claro.
2: ¿Estás en vivo en el Tito?
3: Estoy en vivo en el Tito.
2: ¿En el Tito?
3: ¿En el qué? ¿En el Tito?
2: Tito.
4: Ok.
3: Arroba Piwilia Show para mandarles saludotes por allá. Vámonos rápidamente de este lado. Saluditos para Jimena. Dice, ¡Oli, Piwi! ¡Hola! Saludos también para Rivera y para José Vázquez, que también se anda reportando de este lado. Dice, ¿El José? ¿Mi compa el José? Oye, ¿el José?
4: ¿Mi compa el José?
3: Ya me anda pasando lo de Rino.
2: ¿Qué pasó?
4: ¿Qué te está pasando?
3: ¿El Chuy?
2: Ya no me sale desde que... Me alejé de los vicios, hubo cambios en mi vida y ya no me sale.
3: Saludotes, dice por acá, saludos a todos, en la que buena, a Johan y al Rino, gracias por los boletos, dice Manuel Robles. Les mando saludos para...
2: ¡Saludos, compadre!
4: Saludotes, mi Manuel, ¿cómo no?
3: Saludos para... Soy Álvaro. Saludos para La Mala y para Dani Rollo. Saludotes, Eduardo, también nos anda mandando sus rositas.
2: ¿Para La Mala?
3: Para La Mala, por acá dice... Saludos para La Mala. ¿Sí será muy mala o
2: La Mala?
3: ¿La Mala?
4: ¿La Malagueña?
3: Está sospechando.
2: ¿La Malandra? La malabarista, no, allá fue.
3: Saludos para Bali, para Dani. Arráncate.
4: Vamos rápidamente. Soy Caballero FM. Soy Caballero FM. Así me encuentran en todas las redes sociales. Yo no estoy en TikTok. Yo no. ¿No? Ahorita no.
2: Okay.
4: En este momento
3: Instagram,
4: no.
3: Instagramer.
4: Pero si me van a seguir, adelante. Ahorita los voy a mencionar.
2: No.
4: Y por acá se anda reportando, dice juancarlos.rubio.37819959. ¿Eso qué, Rino? Puso como que todos sus datos, ¿no?
3: No vale, falta la CURP.
4: No se pasen de lanza, compadre. No se pasen de lanza, compadre. Les mando un abrazote por acá también. Se anda reportando Carla N. Mi querida Carla, te mando un besote. Por acá también anda reportándose. Recuerden que si ya me siguen, mándenme un mensajito, ¿vale? ¿Late? Por acá también se anda reportando Jimena Huerta. Dice, ¿cómo estás? Por fin te saludé en persona el día viernes en la experiencia VIP con Luis Ángel el Flaco. Mi querida Jimena, sí, ya nos conocimos. Ya te conocí también a tu mami. Les mando un abrazote.
2: La Jimena.
4: A toda la familia.
2: Ay.
4: No.
2: Por eso, pues la Jimena.
4: No, este es Ringo. Es Ringo.
2: Ay, perdón. No, pues yo también la conocí, saludos.
4: Sí, también ahí andaba el Ringo. Por acá también se anda reportando Jessy Torres. Dice, te estamos oyendo en la radio. Saludos a Luis porque es su cumpleaños.
3: No. ¡Saludos!
4: Es mañana, por favor, mija. Es mañana, toma que te
2: marcas, mija. Mañana marcas, ¿no?
4: Sí, como lo vamos. Les mandamos un abrazote. Por acá también se anda reportando Paulina-Sandoval, Fino MX. Ah, mira, el Fino me acaba de seguir. Lo que hace por un saludo el desgracia.
2: ¿Apenas te siguió? ¡Ah!
3: ¡Saludos, Fino!
2: Desgraciado.
4: No importa, te mando un abrazote, mi Fino. Por acá
2: abrazo,
4: también anda Ricardo Mora, 7940. Y con eso, adelante, Ringo Ignacio.
2: Tengo por acá saludos en Omar-en vivo. Si en este momento me sigues, te saludo. Omar-en vivo. Dice por acá Andy Martínez. Mándame saludos, Piwilia. Me encanta cómo te maquillas.
3: ¡Saludos! Muchas gracias.
2: Landy, que hagas un tutorial. ¿Ya tienes uno, no?
3: Ya voy a subir uno. Paso a paso.
2: Arre. Dice por acá Angélica Rodríguez Méndez. Saludos, mi Angie. Saludos también para Ana María González, que me acaba de seguir. Dice por acá Nancy Asensio. Rino, te amo. Gracias, mi Nancy. Un abrazo. Dice por acá Dulce Hernández, escuchándonos como siempre desde Patzingán. Toda la gente para la familia Hernández. Ah, cómo no, mi Dulce. Saludos. Dice por acá Miscelánea, no sé qué. Ah, el golazo, mijo, que... Bueno, saludos, Miscelánea. ¿Pero dónde o qué? ¿Qué
4: pues rollo? Sí se la vendamos, Ringo, pero que se moche con algo, ¿no?
2: Pues no dice nada, nada más dice miscelánea, así. No dice ni dónde, ni nada.
4: Bien, dicen, hoy es lunes de seca.
2: Dice, para que estoy grabando, corre camino, desgraciado.
4: Perdóname.
2: Y por último, saludos para Gina Hernández. Abrazo, mi Gina.
3: Es lunes, pero si quieren es lunes.
2: No es lunes, sí, no dan caso.
4: Es que estoy jugando con su mente.
2: Sí, no dan caso. Es fin de semana.
3: No sabe qué día vive.
4: Es fin de semana. La verdad es que puede ser martes, miércoles, jueves. Sí. No sé.
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0: regresamos en la reunión.
1: Tenemos un mensaje de Mayrita Alcalá, integrante de las chicas del barrio. A ver, ¿lo podemos pasar al aire, Diana?
2: Sí, que lo pase.
1: A ver, lo vamos a pasar tantito nomás.
2: Sí, para que se largue.
1: Por si la gente pregunta por qué no entró al aire, okay. Por esto, pégale play.
2: Adelante.
3: Ajá. Amigo. Hey. Buenos días, ¿cómo estás? Oye, hey. Nada más para avisarte que hey. Yo creo que hoy no voy a entrar.
1: Ah, ok, está bien. Ay, que se mejore mi comadre.
2: Sí, que se mejore. Ah, no era así, que se largue. Perdón.
4: ¿Por qué está hablando como José?
1: Pues anda malita, chupollo, anda malita.

0: 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Las 3 con 39.
1: Hola, soy Brenda Flores y esto es De Rival a Rival. En Boston, Noruega y Francia se verán las caras en el Mundial 2026, en duelo que enfrentará de forma tempranera a los dos jugadores más dominantes de Europa en temporadas recientes, Kylian Mbappé y Erling Haaland. El conjunto noruego llegará impulsado por la potencia ofensiva del delantero Citizen y el talento creativo de Martin Odegaard, pilares de una generación dorada de los nórdicos. Francia, dirigida por Didier Deschamps, afrontará el encuentro con una plantilla repleta de figuras internacionales. Mbappé encabezará el ataque, respaldado por la calidad por las bandas de jugadores como Michael Olise y Bradley Barcola. Será un choque entre la juventud ambiciosa de Noruega y la jerarquía de los galos, un enfrentamiento que combina potencia, talento y estrategia.
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0: Vamos al corte al volver.
1: Le preguntan a Johan cuántos años tiene.
0: ¿Nunca has dicho tu edad?
2: La verdad es que no, Rino.
1: Anda preguntando el Irving que cuántos
2: públicamente
1: años tiene
2: Johan. Públicamente no. Pues que ya sabes, la vida de un artista tiene que ser escondida, secreta.
0: Ay, no, no, me chapolín.
2: Gracias.

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1: Esta es la rola más cool. ¡Luchará!
2: ¡De dos a tres caídas!
3: ¡Sin límite de tiempo!
4: ¡Singri, singri, singri, pavo!
5: ¡La pehueco! ¡La pehueco! ¡Go, go, go, cumbia!
6: No, chupo, yo esa no la canté ya. No.
5: Ya, ya, ya. Si una vez dije que te amaba, hoy me arrepiento. ¡Suéltale, regalas!
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5: Hoy me arrepiento.
7: Si una vez dije que te amaba,
5: no sé lo que lo que lo estaba loco. Si una vez dije que te amaba,
3: ¿qué por qué?
5: La vida daba.
6: No llores, chupo, ya, tranquilo.
5: No vuelvo a seguir.
3: ¡Ay, ay, ay! ¡Ay, para todos los enamorados! Se llama Corazón Mágico de Julián Álvarez. ¡Suéltale, Rigo!
8: El
3: rock. Bueno, si quieres.
6: Perdón, perdón, perdón. Vamos con la tuba.
8: Por eso, pero ¿por qué te bajas el pantalón, Reno?
3: ¡Corazón! ¡La tuba, la tuba!
5: ¡Y una llena!
8: Súbete el pantalón, mensaje, ya me charpeaste.
3: Se bota la rola más cool, la rola de Piwi, para que gane Julián Álvarez.
6: Ya pues, perdóname, ya me voy, hombre. Ya voy, hombre, ya baja eso, Pigulia, baja. No me estoy apuntando con eso, Pigulia.
3: Ahí no.
6: Baja
3: eso. Ya lo voy a bajar.
5: La Piwi.
6: Vámonos, chupo yo. Esa no la canta ella,
3: me chupo. Yo.
6: Vámonos con mi rola más cool. Se llama La Escuela No Me Gustó. Adriel Favela, aquí la que muera, súbele.
9: 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Como en aquellos tiempos de la prepa ya traigo un billetón. Yo también.
6: Se vota la rola más cool. Era del ruido para que gane. La escuela no me gustó.
8: Ahora sí, vámonos. Vámonos con esto. De nada más y nada menos que Calibre 50.
6: Ya, pues ya me voy, hombre, ya, ya.
8: Vámonos con esto. ¿Qué tiene de malo? ¡Suéltale, Ringo!
6: Ay, no me pegues, te pegue, hombre.
8: A un lado del Commander, Alfredo Ríos. Un antro con dos morras abrazado.
6: ¿A un lado de qué?
8: Que como hago. A un lado de Alfredo Ríos, el Commander.
6: Arrolladora. No te entendí, desgraciado.
8: Featuring Calibre 50. Se bota la rola más cool. Era la del Correcaminos para que gane. ¿Qué tiene de malo? Calibre 50 y Alfredo Ríos.
3: Se bota la rola más cool. Era de Piwi para que gane. Corazón Mágico del Julián Álvarez.
6: Se bota la rola más cool. Era del Rino para que gane. La escuela nunca me gustó.
5: La rola tampoco. Más cool. Era la del Chumpollito para que gane Chumpollito con Selena Quintanilla. Sí, una vez.
6: ¡Vámonos!
8: 33-36-15-17-72. A tres votos.
3: Ya van llegando los mensajes.
10: La rola más cool era la del color cartoncito.
8: Se pasó.
10: Johan.
8: Gracias, gracias.
6: Ay, ay, ay,
8: vas a estar muy güerito, desgraciado.
5: De hecho, va así, ¿eh?
6: Qué grosero el vato, ¿eh?
8: 1-0-0-0.
11: La rola más cool era la de Chumpollito. Chumpollito, te ando buscando, don Tommy.
8: Ah.
11: Para tomar toda la mercancía.
8: Ah.
11: Un saludo para el primazo y para el topo.
8: Sí, Chumpollo.
11: Listo, palo.
8: Atrapada.
5: La parte de lindo chismoso.
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Ya son exactamente 4 de la tarde con 6 minutos en Apatzingán, 4 de la tarde con 6 minutos a través de la que buena 94.3 en FM. Te saludamos en esta tardecita exclusiva, una tardecita del fin de semana, sabadito, rico, lindo, precioso, sabroso. Y bueno, pues muy dueña de lo que es el 20 de junio del año 2026. Soy el osito guapo, sexy, galán, voy a estar contigo hasta las 5 de la tarde. Fíjate, la agrupación de Bronco anuncia trágica muerte en sus redes sociales. Una vez más, el mundo del regional mexicano se vistió de luto luego de que a través de sus redes sociales el grupo Bronco confirmó la muerte de Eddie Valdivia, uno de los colaboradores más cercanos de la agrupación musical y que fue muy importante para el éxito de ellos. Como lo mencionamos anteriormente, fue a través de sus redes sociales que la agrupación liderada por Lupe Esparza anunciaron el fallecimiento de su amigo y dedicaron unas palabras de pésame para la familia de Valdivia. Ante el anuncio, varios famosos se unieron a la pena que embarga a la agrupación Bronco.

Esta agrupación utilizó sus plataformas digitales para compartir una esquela en memoria de Eddie Valdivia. En ella destacaron el cariño que le tenían y el impacto que dejó a lo largo de los años dentro de la historia del grupo. Los integrantes recordaron a Valdivia como una persona cercana que contribuyó de distintas maneras al crecimiento de Bronco. Además, enviaron sus condolencias a familiares y amigos que hoy enfrentan este difícil momento. Y es que más allá de cualquier colaboración profesional, el mensaje dejó entrever que existía un vínculo de amistad que trascendía los escenarios y los negocios. Esta cercanía quedó reflejada en las palabras elegidas por la agrupación para despedirlo. Pero bueno, ¿quién era Eddie Valdivia? Tras darse a conocer la noticia, muchos usuarios comenzaron a preguntarse quién era realmente Eddie Valdivia y cuál había sido su papel dentro del entorno de Bronco. La realidad es que existe poca información pública sobre su vida, sin embargo, diversas versiones difundidas en redes sociales señalan que era un empresario y promotor de espectáculos en California, Estados Unidos. De acuerdo con estos comentarios, habría colaborado durante años en la organización de presentaciones y eventos relacionados con la agrupación mexicana en territorio estadounidense. Sin embargo, hasta el momento no existe una confirmación oficial sobre estas funciones específicas, ni Bronco ni familiares cercanos han ofrecido detalles adicionales respecto a las actividades de que desempeñaba dentro del medio artístico. Lo que sí parece claro es que se trata de una persona muy apreciada por quienes compartieron proyectos y experiencias con él.

Nosotros seguimos contigo, son exactamente 4 de la tarde con 19 en Apatzingán, 16 horas, 4 de la tarde con 19. Escuchamos a Pancho Barraza con esto que se llama No se lo diga, que me maten las penas. Vamos ahora con Juicillos, el tema se llama No se lo digas. Juicillo nos canta No se lo digas a ella. Recuerda, la mejor música solamente aquí a través del 94.3 NFM. ¿Quieres una cancioncita? Te complacemos. ¿Quieres mandar saluditos? Los mandamos. Solamente lo que tienes que hacer es solicitarlos a través de una nota de voz. Mándanos una nota de voz para que yo te pueda complacer con la canción que más

Una canción de Rafael Márquez en la voz de Cuisillos. El tema se llama No se lo digas a ella. 4 de la tarde con 23 minutos en Apatzingán. 4 de la tarde con 23. Fíjate, la adictiva sorprende a sus seguidores con el estreno de Mi Problema, una emotiva colaboración junto a la icónica cantante Marisela, considerada una de las voces más importantes de la música romántica en español. La adictiva continúa consolidando su legado dentro de la música regional mexicana con el lanzamiento de Mi Problema, un tema que reúne el sentimiento de la banda sinaloense con la inconfundible interpretación de Marisela, la dama de hierro. La canción retoma los éxitos más representativos de la cantante, originalmente lanzado en la década de los 80s y convertido con el paso del tiempo en un clásico de la música romántica. Esta colaboración representa un encuentro generacional cargado de nostalgia, emoción y fuerza reinterpretativa. La adictiva imprime su característico estilo de banda, mientras que Marisela aporta la sensibilidad y el sentimiento que ha marcado su trayectoria artística más de 4 décadas. Mi Problema habla del dolor que deja una historia de amor imposible de olvidar, una temática que conecta profundamente con el público y que ahora cobra nueva vida gracias a esta fusión musical que promete convertirse en una de las colaboraciones más destacadas del año. Para la adictiva, este lanzamiento se suma a una etapa más importante de proyecto musical y colaboraciones especiales, reafirmando su posición como una de las agrupaciones más influyentes del regional mexicano. La posibilidad de un trabajo conjunto entre la banda y Marisela había sido adelantada por integrantes de la agrupación meses atrás. Con este lanzamiento, la adictiva y Marisela demuestran que las grandes canciones no tienen fecha de caducidad y que, cuando dos historias musicales se encuentran, el resultado puede convertirse en un momento inolvidable para el gran público. We'll be right back.

0: Las 4 de la tarde con 28 minutos en Apatzingán, 4 de la tarde con 28 minutos, tenemos una pausa, regresamos con más, aquí a través de La Qué Buena 94.3. Regreso.
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2: La temperatura.
0: Comentarte rápidamente que la temperatura ambiente en Apatzingán en este momento es de 26 grados centígrados al intemperie. 70.

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0: Las 4 de la tarde con 40 minutos en Apatzingán. 4 de la tarde con 40. Tenemos una pausa. Regresamos con más para ti. Recuerda, te podemos complacer con la canción que más te guste, siempre y cuando la pidas a través de una nota de voz.
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0: Comentarte que la temperatura ambiente en Apatzingán en este momento igual 26 grados centígrados.

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8: Las 4 con 41.
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1: Nosotros seguimos contigo, son exactamente 4 de la tarde con 42 minutos en Apatzingán, 4 de la tarde con 42, seguimos con lo mejor de esta programación. Y vamos con una cancioncita más, viene el Jaguar y eso se llama Luna.

0: Las 4 con 46.
1: Y bueno, son exactamente ahora 4 con 46 minutos en Apatzingán. 4 con 46. Te dejamos algo del rey de la taquilla. Julión, eso se llama Ojitos Verdes.

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1: Cuatro de la tarde con 50 minutos en Apatzingán, 16 horas, 4 de la tarde con 50 minutos. Para mí fue un placer saber que me escuchaste desde las 12 que empezó con el pastelazo hasta este momento que llegó la parte final. La parte más triste de la radio es cuando me voy, ¿no? Bueno, para mí, a lo mejor para ustedes es la parte más alegre. Bueno, pues ya me despido. En verdad, deseamos a todos los papás de este universo, especialmente para todos los papás de la región de Tierra Caliente, que tengan un excelente día. Ojalá que no les llueve, porque si llueve, se va a suspender todo, ¿eh? Si llueve, se va a suspender el Día del Padre a nivel mundial. Así que bueno, ojalá que no llueva para que cada papá disfrute a su modo, para que cada papá, bueno, pues ahora sí que conviva con su familia, con su esposa, con sus hijos, nueras, yernos, nietos, bisnietos, lo que tenga, pues, ¿no? Nosotros anticipadamente les mandamos un abrazote bien fuerte desde la cabina de la Qué Buena 94.3. Que Diosito los siga bendiciendo, los siga conservando perfectamente bien de salud, hoy, mañana y siempre, para que celebren muchos días del Padre más. Son los mejores deseos de todo el equipo de la Qué Buena, especialmente de El Osito Guapo Sexy Galán. Así que bueno, pues muchísimas gracias por escucharnos. Nos despedimos con algo de Oscar Maidón, con Fuerza Regida, se llama Tu Boda. Gracias, excelente sabadito, rico, lindo, sabroso, exquisito. Nos escuchamos el lunes, ¿le late? Primeramente Diosito, primeramente Dios, el lunes a las 12 del día con el pastelazo. Por mi parte es todo, bonita tarde, pásela muy bien, cuídense mucho, que Dios los bendiga hoy, mañana y siempre. No le digas a Dios que tienes un gran problema. Dile a tu problema. Sí. Dile a tu problema que tienes un gran Dios, fuerte y poderoso. Hasta entonces, bye bye.

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1: Hola, soy Jesús Humberto López y estas son las curiosidades mundialistas. Luego de refugiarlo de la Segunda Guerra Mundial en una caja de zapatos y de ser robado y recuperado en Inglaterra, el trofeo Jules Rimet tuvo un final catastrófico. En 1970 fue entregado de manera definitiva a Brasil, primera selección tres veces campeona del mundo, hasta 1983 cuando de nueva cuenta fue hurtado. En esta ocasión, Juan Carlos Hernández, autor del robo y de nacionalidad argentina, decidió fundirlo para venderlo como oro puro, por lo que solo se conserva la base original de Lapis Azuli, lo que significó el final drástico de un trofeo que vivió de todo.
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Ándele, pues ahí estamos. Hola, ¿qué tal? Muy buenas tardes a todo nuestro querido auditorio de La Qué Buena 94.3. Te recordamos, aquí suena La Qué Buena. Línea telefónica para que te reportes conmigo. Es al 453-146-8617. Y con gusto te voy a estar complaciendo. Nos vamos a este maratón súper musical. Un maratón musical, a ver qué les parece. Un maratón de 2 horas. Hacemos una pausita de 2 horas porque nos vamos a la delantera. Y después regreso a nueva cuenta de 9 a 10 con ustedes. Así que vamos a disfrutar de buena música. ¿Usted quiere escuchar algún tema? Con gusto los complazco, los saludo en la Unión Americana, aquí, allá y más allá, y cruzando, atravesando fronteras. Enhorabuena, dice el baby. Y luego ya miré, ya que me estaba chantajeando el baby, dije, de pronto lo sentí como un chantaje. Y luego el chantaje es el mío. Nada más me está llegando el karma, ¿eh? Nada más me está llegando el karma con el baby, porque luego. ¿Se acuerdan cuando yo les digo que santo que no es visto, santo que no es adorado? Ándale tú, que me sale el baby con que santo que no es visto, santo que no es adorado, porque ya tenía días pues que no me escuchaba el baby. Y ya dijo, ahora sí como la que dijo, voy a tumbar la casita, ¿para qué la quiero si ya te perdí, verdad? Así decían, el baby dice, como él puede escuchar la otra estación a través de la Alexa, y luego nada más le habían comprado el teléfono para que me escuchara acá en La Qué Buena, y dice, pues si ya no, pues ya vamos a vender el teléfono. Luego, calmados muchachos, déjenle ahí el teléfono, algún día me tocará salir de nueva cuenta al aire. Ay, no, pero bueno, así que muchos besitos para todos ustedes. Gracias. I love you, baby. Todo el agua por el mismo surco, ¿verdad? Bueno, pues nos damos I love you, baby. Mire, nada más. Y luego el teléfono acá poniéndoseme caprichoso de por sí. Dicen, es poco el amor y luego andarlo desperdiciando en celos. Sí, ¿verdad? No, no. Ando, ahora dicen los dichos que así es. Dice en este mensaje, dice el baby. Hola, locutora de la alegría, el baby al 100% esperando a su locutora, la más simpática, alegre, hermosa, guapa de Apatzingán, Michoacán. ¿De dónde más? De aquí, de Apatzingán, Michoacán. Te estamos escuchando desde Detroit. Un saludo allá para la gente en Detroit. Gracias porque nos escuchan. Dicen por acá en otro mensajito, dice Doña Gloria, ya también mandándome mensajitos, poniéndose guapa la mujer porque se va a una fiesta. Vamos, ámole pues. Se anda poniendo ahí las pestañas postizas y para ir bien guapa ella a esa fiesta. Bueno, dice por acá la señora Carmelita Martínez, allá desde Califas, desde San José, California, diciendo presente, bonita tarde, perita, presente, allá en Detroit, Michigan, un saludo enorme. Saludos, abrazos, besos y apapachos para quienes hoy están cumpliendo años, quienes están celebrando su onomástico, acontecimientos especiales e importantes en su vida. Pues vamos a desearles todo lo mejor. Yo soy Perita Contreras y nos vamos con Espinoza Paz. Nos vamos a escuchar con este tema. De tope se está dando. Luego dice, ¿por qué la engañé? Pues porque así son los hombres. Todos son igual. Ay, no es cierto, no es cierto. I'm sorry, baby.

Ok. Ya son las 5 de la tarde con 26 minutos. Vamos a continuar con más música. Excelente programación para todos ustedes. Saludos también allá para Carlos desde Antunes. Enorme el saludo. Oiga ustedes, amigos conductores, servicio urbano, servicio colectivo, servicio de combis, transporte público. Ustedes, amigos traileros, un saludo también con mucho cariñito. Amigos taxistas de todas y diferentes agrupaciones. María Elena Infante, ¿desde dónde? Desde Merced, California, nos dice, aclarándoles, desde Merced, California, porque luego ahí las ando mandando para otro lado, ¿verdad? Ay, no, el saludito con cariño, gracias. Oiga, y nos vamos con otro tema. Mientras a ustedes se les ocurre solicitarme alguna canción, yo voy a seguir aquí con la programación y nos vamos con esta canción del grupo Montes de Durango. Y esto es Si tú te vas.

Fíjese nada más, qué rápido pasa el tiempo, qué rápido transcurre el tiempo. Ya solamente nos faltan 26 minutos para que sean las 6 de la tarde. Y bueno, por acá se reporta Carlos de Antunes. Y sí, para todos los papás, para todos los viejos. No, y hay papás bien jóvenes, ¿verdad? Hay papás bien requete, bien jóvenes. Pero bueno, me pide la canción de Espinoza Paz para mi viejo. Y luego hay viejos que ya no tenemos aquí en la tierra, pero los tenemos en nuestra mente y en nuestro corazón, ¿verdad? Para todos aquellos que ya no tenemos a mi papá. Saludos para todos los que ya no tienen a sus, ya no tenemos a nuestros padres, pero de alguna manera. Oiga, voy con esta canción y ahorita te complazco, Carlos. Por acá ando. Por aquí andamos a un poquito esta canción.

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0: Las 5 con 38.
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0: Las 5 con 40.
1: Ándele pues, chiquillos y chiquillas y chiquilles. Un saludo enorme, dice Carlos desde Antunes. Dice que quiere saludar y felicitar a todos, a todas aquellas personas que son papás. Hay quienes son papás de crianza, nada más. Hay quienes son padres adoptivos para esos. Dicen que padre es el que crea, no el que engendra, ¿verdad? Bueno, también el que engendra, porque hay quienes hacen las dos, ¿verdad? Los engendran y también les dan manutención. Hay quienes... ¡Ay, no quiero entrar en detalles! Simple y sencillamente, felicitaciones para todos ustedes, papás. De verdad, que los vayan a festejar el día de mañana. Algunos como se lo merecen y otros aunque no se lo merezcan. Y esto es para mi viejo. ¿Sí? Esto es para mi viejo.

Ok, esta es para mi viejo. Bueno, un saludo para todos ustedes, viejos, viejos padres, para todos los papás del mundo mundial. Oiga, y por acá también me están solicitando. No todo lo que me piden puedo poner, déjenme, les aclaro. De pronto se me van las cabras al monte cuando me están pidiendo las canciones, pero bueno, nos vamos con esta canción que sí está dentro de la programación. Esto es con Vicente Fernández, el señor de las canas, dice Carlos de Antunes, para todos los papás y también para todas, para todas y para todos, los de aquí, los de allá y más allá. Y saludos para don Joaquín, para doña Gloria, también para el señor Rafael. Allá para el baby, allá para la señora Gile Infante, María Elena, Carmen, gracias, gracias por hacerme una señal de que están en sintonía. Dice Mona, ya llegó su apá. Saludos allá para mi apá. Órale, un saludo allá en la colonia Bella Vista, Chula Vista, Vista Hermosa. Órale, un saludo, dice por acá, Perita. Me está fallando la tecnología. Me está fallando un poco la tecnología. Ay, no me salgan con eso, por Dios. ¿Por qué se me pone caprichosa la tecnología?

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Y el señor de las canas en la voz de Vicente Fernández. Óigame usted, solamente nos faltan ya 10 minutos para que sean 10 minutos y serán ya las 6 de la tarde. Oiga, el tiempo va avanzando muy rápidamente. Y nos vamos allá para don Joaquín. Un saludo también, Carlos, desde Antunes, que también es papá. Y sí, para todos los papás del mundo mundial. Un saludo, enhorabuena para todos. Oiga, y nos vamos con esta canción de Lalo Mora. Y esto es Me refiero a ti. ¡Ah, qué chulada de canciones! ¡Ah! ¡Felicidades, papá! Por el día de mañana que no vamos a estar.

Me refiero a ti, mi querido viejo. Ay, esto es para. ¡Oh, qué bonita canción! No, no, no, no, no, no. ¡Qué bárbaros! Bueno, felicitaciones un poquitito, nada más, un poquitito adelantada para. Adelantaditos andamos para todos los papás del mundo. Dice por acá Eduardo, dice Jesús Eduardo. ¿Jesús Eduardo qué? De Jesús Eduardo Mata. Un saludo enorme. Dice, buenas tardes, Perita, quisiera si me hicieras el favor de poner la canción de Leandro Ríos. Oye, viejo, un saludo, muchas gracias. Un saludo para todos los papás que son y fueron y unos padres bien padres. Y hay padres a toda madre, ¿eh? Luego hay papás que les toca hacer la función de papá y mamá, ¿eh? ¿Será esta canción de la que me piden? Sí, extrañándote, pero es con extrañando, si extrañas al viejo, más bien. ¿Será esta la canción que tú me estás pidiendo con Leandro Ríos? Bueno, nos vamos con este tema. ¿Será? A ver, dime si sí o si no.

Leandro Ríos con el tema Si extrañas al viejo. Me lo habían solicitado como oye viejo, pero igual, y el saludo con mucho cariño para todos ustedes. Oye, vamos a publicidad porque tenemos más música. Vamos a ver qué es lo que nos dicen. Acá en Detroit se oye bien. Bueno, el saludo, o sea, bien la frecuencia, bien la internet, bien la comunicación. Bueno, pues ahí estamos. Dice, hola Perita, si puedes poner esta canción para los papás y para saludar a Rafael Fuentes, si se puede. Y si no, no pasa nada. 20 rosas con los ángeles azules. 20 rosas con los ángeles azules. Desde luego, vamos a publicidad para continuar con más música.

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